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5: 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Iniciamos.

0: Buenas tardes.
1: ¿Cómo está, señora, señor? Buenas tardes, bienvenido.
0: Ya es viernes.
2: Viernes de descotorrarla. Ah, no, ¿cómo?
0: Oh, despeinar.
2: Ah, despeinar la cotorra.
0: Sí. Viernes de tómate tu Pepsi con leche, Jairo.
2: Ah, hijo.
0: Sí, no lo has hecho porque me lo prometiste.
3: Llevo es que tres prometiste. Días haciéndolo.
0: 3 días con chorro.
3: Llevo 3 días haciéndolo, pero en los 3 días no he encontrado la Pepsi.
2: Ah, caray.
0: Ah, caray. Pura leche.
2: ¿Dónde te la guardaste?
3: Sí, con galletitas de chispa de chocolate.
0: Embetunadas.
2: Doradas.
3: Puede ser, puede ser.
0: Ah, con razón no rinden las doradas ahí donde trabaja.
2: Te estoy diciendo.
0: Fíjate.
2: Le echan la culpa al pobre Margarito porque no, pues ese es el señor que las usa como si fuera alcancía. Nomás clink, clink, clink. Buenas tardes. Estamos
0: como si anduviera boteando para la Cruz Roja.
2: Boteando para la Cruz Roja. En vivo y a todo color, estamos en el 94.9 de FM, la Qué Buena Durango, viva la noticia Durango, y por supuesto de manera simultánea en el 93.3 de FM en el Salto Pueblo Nuevo Durango, al igual que en el 93.7 en Canatlán Durango, también transmitiendo con toda potencia a todos los rincones del estado donde llega esta señal, pero además en vivo y a todo color en Facebook para Durango, para México
0: y
2: para el mundo.
0: Tengo una idea, Canatlán. ¿Por qué no hacen la manzana más grande de México ahí? La escultura de la manzana más grande de México. Imagínate, la gente iría a tomarse una
2: así
0: foto
2: de
0: la
2: manzana. Así que te puedas subir, que tenga una escalera por dentro. Sí. Y hasta arriba, así como la gran manzana.
0: Ah, exacto.
2: Y le quitamos el nombre de la gran manzana a Nueva York.
0: Sí, de hecho no, que se llame de Big Apple y acá se llama la gran manzana.
2: Sí, sí, sí.
0: ¿Por qué no? Gratis la idea. Sí. Gratis.
2: Y luego, gratis. Ahí también para nuestra buena amiga la alcaldesa, ahí el nuevo ideal que hagan el queso más grande.
0: No estaría mal. Quesotote.
2: Una barra de, pero una señora barra de queso.
0: No, de rueda.
2: De rueda, sí, rueda. Todavía más sí, representativo.
0: Que
2: sea más de rueda.
0: Y que también te pueda subir y al fin. Y que
2: sea añejo, que entres y que huela así de añejo.
0: No, porque ahí no es queso añejo, ahí es queso Excelsior.
2: Bueno, me gusta la idea de que apestara.
0: Puede apestar. O sea, que te hagan subir sin zapatos para que huela.
2: Ándale, que
0: sí,
2: huela queso.
0: Sí, sí. Y entonces andas acá subiendo y dices: ¿a qué huele?
4: A queso. A queso.
0: Muy bueno. ¿Qué regalletas de avena? Muy buena.
4: A queso, sí, Badilla.
2: Sí, es que sí. Es una marca.
0: Ah,

0: o sea, queso Vadillo.
1: Entonces, pero imagínate, por ejemplo, es que neta, ¿por qué no pensamos en cosas chingonas? Dijo el Chicharito.
2: ¿Por qué en nombre de Dios no ponen una, así unas letrotas de Dios, que digan nomás Dios, para que sea el nombre de Dios, pero en grandote? Así enormes.
0: Es más, háganlo Dios en inglés para tirarle al turismo internacional. Name of God.
2: Y que pongan así como el Cristo de Corcovado, pero más grande.
0: Sí.
2: Aunque sea de latón, pero más grande.
0: Y con finta como de ahí como local.
2: Va.
0: Sí, que no se vea como si fuera personaje Star Wars.
2: No, por ejemplo, en Mapimí, para quitar el puente, así como están quitando los puentes peatonales aquí, ¿por qué no hacen el elevador más grande de Latinoamérica?
0: Estaría perrísimo. ¿Y qué es más? Que fuera un elevador horizontal.
2: Sí, así como teleférico, pero elevador. Sí, o sea, tendrías que ir acostado. Sí.
0: Perfecto. Estaría muy machín y vas viendo así. La gente vendría.
2: O que el puente Ojuela se haga como los de China, esos que son así, que son de vidrio.
0: De vidrio, sí, de cristal.
2: Qué obo. Estaría. Aunque sea acrílico, pues, pero. Sí, pero
0: estaría
2: pero,
0: perrín.
2: Que puedas ver para abajo.
0: Fuera de cotorreo, en el mirador de Mazatlán, así está.
2: Qué obo, pues deberíamos
0: y
2: de hacerlo.
0: Y te hacen que te quites los zapatos y para que no lo rayes el cristal.
2: Ahí está.
0: Sí se ve medio cucuy. O sea, sí te asomas y ay.
2: Si dices su pichi,
0: ¿para qué? Sí, no, sí. Eso está, Alejandro, qué buenas ideas, de verdad. Deberíamos de ser asesores de.
2: Cuando ya se cansen de Elisa Aro, ¿me pueden contratar a mí?
0: Sí, la neta que sí. Cuando se cansen de Caro Gaitán, yo puedo ser promotora o promotor.
2: Yo hago.
0: ¿Por qué no?
1: ¿En el salto qué harían? Ya no digan hongo.
2: En el salto pondríamos el bungee. El bungee
0: más. ¿A poco hicieron un mega hongo?
1: Pues fue la fachada de la feria.
2: No, pero un mega hongo.
0: Todavía lo deben.
2: No, ese no,
0: todavía lo deben. Salió
2: carísimo, como en 2.7 millones de pesos.
0: Sí, no.
2: No, mira, en el salto podrías poner el bungee más alto de él. No sé.
0: Para que sea el salto.
2: El gran salto, sí.
0: ¿Qué hago? Yo le había dado mis ideas a Jairo. Yo pondría casinos en el salto y lo convertiría en Las Vegas de la Sierra. Así sí. Como están en Estados Unidos. Toda esa bola de apaches que tienen en el salto, que los pongan ahí, que pongan sus hoteles, que pongan sus spas, que pongan sus restaurantes, y imagínate.
2: Y que no paguen impuestos.
0: Exacto. No, fuera de broma, ese sí sería un polo de atracción muy interesante, padrísimo. Que fuera así que te dijeran, aquí hay chocohongos, sierra y juego.
2: ¿Qué hubo?
0: Y desmoder. Y feria.
2: Y no que ahorita hay puro desmadre, pero con las finanzas. Sí. Pero bueno, es otro tema.
0: Y feria, pero o sea, ahora sí hay feria. No hay de que hacemos una feria que no nos da feria.
2: Y luego, por ejemplo, ¿qué les parece si en Tepehuanes les mandamos saludos?
1: ¿Qué puede ser en Tepehuanes?
0: ¿Hay el queso añejo?
2: No, pero digo, con el nombre. O sea, así como nombre de Dios, no, pues como sí, la manzana. Bueno, ahí podría ser el quesote añejo.
0: Sí, ahí podría ser el quesote añejo, la verdad.
2: Lo en canelas.
0: Cafezote.
2: No, pero, o sea, a lo mejor no el cafezote, pero sí empezar a darle más chinrin a la exportación de café.
0: Ahí estaría bien.
2: Acá de pum, pum, pss, pss, pum.
0: Sí. Es más, yo una vez estuve en un estado de la República Mexicana.
2: Y hoy ya es café con canelas. Sí. ¿Qué hubo? Ya es de olla.
0: Sí. Fíjate, una vez estuve, de fuera de broma, una vez estuve en un estado de la República Mexicana trabajando.
2: Sí.
0: En el cual había una marca de avena, una marca de café, una marca de leche, o sea, leche de ahí del estado. En todas las oficinas de gobierno, escúchame, en todas las oficinas de gobierno había café de la misma marca estatal, leche de la marca estatal. Unas galletas de una marca estatal ahí muy conocida también, y de verdad era así, o sea, no importaba a qué oficina de gobierno fueras, y no eran del gobernador, ninguno de esos negocios eran de gente empresaria de ahí, y entonces cuando venía gente de fuera y todo, les ofrecían y hasta les daban para que se llevaran, así que tenga, pruebe el café. Y luego hacia alguien, no, ese era lo mejor, el éxtasis de las secretarias. Cuando le dices, oiga, qué rico café. ¡Es de aquí de Chihuahua! ¡Es de aquí! ¿Le gustó? ¡Es de aquí!
1: ¡De aquí de Chihuahua!
0: Las galletas también. Son de pinole. Y luego ya empezabas ahí. Ya empezaban a echarte el choro de que por qué. Y que las pinolitas y que el café y que la madre.
2: Y son bien buenas.
0: La neta que sí. Y luego les daban así a todos los que visitaban de algún otro estado, alguna otra empresa de así, que fuera de fuera del estado, les llegaban para que se llevaran. La neta, el café no estaba tan chido,
1: debo reconocerlo.
0: Yo soy medio mamuki con el café, no estaba tan chido, pero se me hacía padre que lo promovieran, porque decía yo, guau, pues yo no sabía que existía este café, por ejemplo. Entonces, pues órale.
2: Sí.
0: Y aquí, yo me fui por mi café al Kosk.
2: Aquí pero, podríamos hacer lo mismo con ¿sí? queso, con
0: sí, por ejemplo.
2: El asadero, por ejemplo, que venden acá por
0: Payer. Ah, Arbanis, en Yerbanís.
2: Oye.
0: El asadero más grande de México.
2: En el Blito podríamos hacer pan ranchero, el pan ranchero más grande del
0: sí,
2: mundo.
0: Sí, por ejemplo. O la carnota. O sea, una carnitas, pero carnota. Ándale. Un caso, Alejandro.
2: El caso más grande del mundo.
0: Un caso de carnitas ahí en el pueblito. Es todo un caso el pueblito, pero ahí podrían hacer el caso.
2: Podría ser.
0: Hombre, de veras, hoy sí venimos, pero con unas ideas, pero idiotas.
2: Idiotas.
0: Pero machines. Jairo, a ver, ¿a ti qué se te ocurre? ¿Vas a aportar algo, Jairo? Vienes, nomás le picas un botón y ya.
1: O ya sea. Sé, se me ocurre que aquí en Durango pueden hacer un alacrán grandote y subirlo arriba de un edificio.
0: Estuvo en algún momento y era un referente y alguien se le ocurrió.
2: Y que se dedique tocarlo. A lo mismo, estaría muy bien. Y tenerlo enfrente de mi oficina. ¡Ay, güey! Eso.
0: Estuvo en algún momento y era todo un referente. Y alguien se le ocurrió quitarlo y con eso se fue nuestro corazón.
2: Estaría perrísimo.
0: Sí. O sea, pero ya vamos a tener un Pancho Villa muy grande. Eso sí. Ya dijo el alcalde de San Juan del Río. Si no lo quieren, mándenmelo para acá. Nosotros sí lo queremos. Ya dijo.
2: Yo creo que está bien aquí. A mí sí me agrada la idea.
0: Así de gandalla dijo, ¿eh?
2: A lo mejor. A lo mejor el tema es ahí.
0: En San Juan del Río yo haría un jamoncillón. Ah, un pescadote de nuez.
2: En Rodeo un cacahuatote. Un mazapán.
0: Sí.
2: Un mazapanzote.
0: Ya es así. Así dicen. Así no le dicen al alcalde. ¿Cómo le dicen al alcalde? No. El cacahuate. No es el cacahuate. Pero sí había cacahuate en Rodeo antes. Creo que ya no hay cacahuate en Rodeo.
2: Sí hay.
0: No, y hay mariposas en Rodeo.
2: Ah, también, monarca.
0: Por ahí, ¿verdad? Pasa la mariposa monarca, sí, es parte sí, sí. de la ruta.
2: Cierto.
0: Sí. ¿Qué es? Hay que protegerlas, la verdad. A las mariposas monarcas son muy hermosas. En Michoacán hay todo un santuario.
2: Todo un santuario.
0: Sí. Que por cierto, dicho sea de paso, lo tenían controlado los malandros de Michoacán y mataron incluso al que lo estaba protegiendo. Todo un desastre.
2: Vale.
0: Pero ya ven que no está pasando nada en el país y todo está tranquilo y ahorita hay fútbol y ¿para qué nos preocupamos? Y hay un pato que ahorita Poncho de Nigris lo quiere comprar por no sé cuántos miles de millones de pesos. Ofreció Poncho de Nigris
2: lo que es no tener que hacer, ¿verdad?
0: No sé, Jairo, si tú te sepas del monto, pero por ahí corrió la noticia de que Poncho de Nigris estaba ofreciendo dinero por el pato. O sea, en un mes el pato lo van a hacer mole, ya nadie se va a acordar de él.
2: Deja tú, en un mes pues ya no va a haber mundial y ya para que
0: lo quieras. Por eso, y el pato ya.
2: Es como ¿tú el te pato, acuerdas del pulpo, es como Pol? El pulpo Pol.
0: Exacto, ahorita ya el pulpo Pol se lo comieron. ¿Cuánto ofreció?
2: Lo hicieron ceviche.
0: ¿500?
1: Ofreció 800 mil pesos mexicanos.
0: 800 mil pesos por pato.
2: Bueno, te puedo decir una cosa. Quién sabe si la familia del pato Merlín le esté haciendo, sacando lo que le podría sacar.
0: Pero por supuesto que sí, Alejandro. Pero por sabe? Su pato.
2: Hay gente que luego tiene las cosas, pero no las sabe explotar. Sí,
0: hasta
2: explotar.
0: Lo registraron en el IMPI.
2: No, pero una cosa es que lo registre y otra cosa es que le esté sacando los 800.
0: Ha anunciado hasta pan el pato ya.
2: Y pues sí, pero deja, o sea, lo que voy es. Hay gente a la que le dices, te doy 5 mil pesos, nunca les habían dado nada por su pato. Ey. Y dicen, ah, sí, y con eso ya hizo 10 comerciales.
0: Sí, exacto.
2: Y le sacaron 5 mil pesos.
0: Sí.
2: O sea, también ahí valdría la pena ver si les conviene o no. No digo que lo hagan, pero para que vayan viendo más o menos lo que puede ser el potencial.
0: ¿Cuál es el
2: si
0: promedio
2: él está ofreciendo
0: de vida de un pato,
2: 800 mil pesos, ¿cuánto crees que le puede sacar él?
0: No.
2: 8 millones mínimo.
0: Pues a lo mejor y no, pero sí de perdido un par de millones, sí. ¿Cuánto es el promedio de vida de un pato?
1: Cargando.
0: Buffer.
2: No, cargando no, así normal, sin cargar.
0: No lo cargues, o sea, déjalo que camine.
1: En el piso, entre 10 y 15 años, dependiendo de las condiciones de vida y alimentación.
2: Okay. Yo, con el estrés que trae ahorita de la agenda que trae Merlín.
0: 8, 6
2: sí,
0: años.
2: Sí, sí, lo que un gobernador.
0: Que no sabemos cuánto tiempo tenga ya viviendo el pato.
2: Para empezar.
0: ¿Qué tal que le queda un
2: ¿no
0: año
2: puedes
0: dos?
2: Investigar cuál es la edad del pato Merlín?
0: Digo, ya que estás
2: ya
0: cambiando.
2: Ya que estás ahí haciendo algo por primera vez.
0: Y ya que no estás picando como botones.
2: 12 semanas.
0: O sea, pues digo, para que la gente se entere, es importante, la gente le importa eso ahorita, es la noticia nacional.
1: No, no, usted cree que algo está pasando, nada está pasando, todos estamos concentrados en que si vamos al quinto partido, que si no, que si con que, a quién vamos, que si los
2: 16avos. Ahora, déjenme decir una cosa, estaba analizando el otro día.
1: ¿Cómo se dice?
2: ¿Llegar a los 16avos o 16avos? No, 16avos.
1: Ah, ahí sí.
2: Pues sí, porque estamos hablando de fracciones, no de números ordinarios.
1: Ahí sí se dice así.
2: Pues sí. Oye, ¿dos años tiene?
1: Tiene dos añitos el
2: paquete. Ah, no, pues todavía le pueden sacar.
1: Ah, bueno, pues todavía le pueden sacar.
2: Mínimo el mes completo
1: sí.
2: Este.
1: No, señora, sí, véndalo.
2: Yo también lo vendería. Pues,
1: la neta, mil, sí, señora, véndalo. Es un pato pequinés.
2: Yo vendría Jairo por 800 pesos.
1: Fácil.
2: Deja tu 800 pesos.
1: Es más, si alguien me escucha, quiere, por 80 pesos se los prestamos un rato.
2: De hecho, él se renta por menos.
1: No, pues en pero TikTok ya son... cotiza y le llegaron cosas de $4.
2: Oye.
1: Y está
3: los 80 y
1: está emocionadísimo. Por eso digo, 80 pesos se lo presto un rato, un cohete, échele un cohete y ya. De 80 pesos.
2: Okay. Pum, así, ándale. Sí. De esos que mire. Traen de. No, pero ese que sonó es de otra, la de otra.
1: Ah, cosa. Entonces, le hace así.
2: O lo que puede hacer es usted ponerle un cohete y usarlo a él como si fuera portacuetes.
1: No lo hagas, Jairo, te quemas las pompas.
2: No, deja tú las pompas.
1: Sí, no lo hagas.
2: Las pelotas. Bueno, vamos al...
1: En Jackass lo hicieron y yo dije, yo también puedo. No. No lo hagas, Jairo, no lo hagas. Yo sé lo que te digo.
2: Pusiste carrizo de ese que...
1: O sea, es que yo dije, mientras más
2: ni alto, siquiera le diste una limadita.
1: No, me mastilló.
2: Dijo, ¿por qué carrizo no bambú? Póngame un bambú completo.
1: Una pata de elefante.
2: Una pata de elefante con todo y raíz.
1: Un palo de Brasil.
2: ¿Sí has visto cómo le crece la raíz a la pata de elefante?
1: Sí. Ah. No, de hecho, ya sí sabías que están prohibidas.
2: No.
1: Si son ilegales, totalmente. Ya no las puedes ni tener. Y según esto,
2: que porque pueden mucha agua, ¿no?
1: No, no, que porque son protegidas. Es una especie protegida.
2: ¿La pata de elefante?
1: Sí.
2: Tengo una tía que bien podrían ahorita agarrarla y meterla al cerezo porque tiene como para toda una selva.
1: Sí. Te lo jurito.
2: Ah, no sabía, no
1: tenía. Tiene dentro lo que es. Mira, ya nos vas a dar el dato.
3: Sí, es real. En México, tener o vender la pata de elefante es ilegal si no cuentas con documentos que acrediten una procedencia legal, porque es una especie protegida por estar en peligro de extinción.
1: Sí. Órale. Lo mismo pasa con la biznaga.
4: Yo tengo una.
1: ¿Y cómo se?
2: ¿Tienes una biznaga?
3: Sí, una biznaga.
2: ¿Que compraste acá en los canales? Bueno, no.
4: Me salió.
1: No, ya no se puede. Ya no puedes. Llevaba la capirotada biznagas. Ya no puedes echarle biznaga. Ya le tienes que echar otra cosa. Ate o alguna otra cosa que te pueda asemejar.
2: No, de hecho, conozco un lugar. No voy a decir el nombre. ¿Biznagas? Donde le ponían biznaga pintada a los chiles en nogada cuando no era tiempo de
1: granada.
2: De granada.
1: Sí, ya no se puede.
2: Ya no se va a poder.
1: Oh, no, desde hace mucho.
2: ¿Qué le van a poner?
1: Pues lo más.
2: Skittles. Skittles rojos. Se comen todos los
1: nerds.
2: Demás.
1: Le ponen
2: M&M's rojos.
1: Sí.
2: Chicles.
1: Panditas rojos. ¿Te acuerdas de unos chicles que cuando estábamos morrillos que vendían en un sobrecito que traía una sonrisa?
2: Ah, sí,
1: y eran
2: sí,
1: puros
2: sí.
1: Chiquititos así. Sí. Te los echabas todos y luego te quedaba un mazacote color como.
2: Sabían color horrible. Café. O sea, bueno, era un sabor horrible de
1: como de pintura.
2: Sí, sí. O sea, me refiero a artificialote. Sí. Estaban ricos.
1: Estaba Perkins.
2: Sí, sí.
1: Eran los dulces de la infancia.
2: O sea, unas bolas de chicle. Sí.
1: Cafés.
2: Sí.
1: Así ya. Feas.
2: Sí, se hacía como entre morado café.
1: Como mastique linda. De ventana vieja.
2: Como los colores de Morena. ¡No, sí!
1: Sí, de hecho, sí.
2: Así quedaba.
1: Sí,
2: no sé, no se me ofendan los morenistas.
1: No, sí, de hecho, sí. ¡Ah, su partido color chicle!
2: Chicle viejo.
1: Chicle viejo mascado de la infancia con de pintura botecito. Con plomo.
2: Ah, sí. Oye, ¿cómo salieron cosas de pintura con plomo?
1: Y no nos pasó
2: juguetes.
1: Nada.
2: Juguetes.
1: Y nos pasó, o sea, me tiembla todavía el ojo derecho.
2: Yo de pronto oigo
1: involuntaria.
2: Oigo, por ejemplo, a veces no llevo los audífonos al gimnasio.
1: Ey.
2: Y entreno con las voces de mi cabeza.
1: A mí me pasa.
2: Así de,
1: a mí también me pasa y también me dicen, di esto.
2: No, yo digo, dicen, mata este.
1: Digo las cosas y luego después es así como, ¿por qué dije eso?
2: Aviéntale la mancuerna.
1: Sí. ¿Qué onda todos? O sea, estos me aguantarán.
2: El problema es que estás entrenando como si me aguantara su...
0: Sí. Dile que no, dile que los terrenos son tuyos. Él nunca se preocupó por tu abuelita.
1: Sí, no, pues sí.
2: Sí, es como... Al chile estoy en cabida por mi abuela.
1: Sí. Está bien que me guste el olor a pop, pero...
2: Ah, bueno. Me encanta.
1: Sí, sí, oh, bueno. Sí, pero pues...
2: Hay quien se la pasa tragándome, pero bueno.
1: Ah, mucha gente.
2: Sí.
1: Hay gente que incluso vive de eso.
2: Sí.
1: Sí. Y pide más.
2: Y piden más.
1: Y hasta hacen. Sí, pero
2: es
1: que, esto.
2: No, pero es que hay gente que así le dice a la cerveza.
1: Ah, sí, también.
2: Vamos a tragar, mierda. Y...
1: Hay gente que también así le dice a...
2: ¿Cómo se llama?
1: No me acuerdo. Pero...
2: Sí, ¿se llama gripa?
1: Sí. ¡Ay! Es una gripa rara.
2: Colombiana.
1: Una gripa colombiana.
2: No, ahorita todos ni consigues. Bueno, vámonos a un corte y regresamos.
1: Sí, déjate, porque... déjate, paso un corte.
2: Viernes de podcast.
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2: Seis de la tarde con 24 minutos y estamos de regreso en la cabina de Los Disruptivos para ahora sí ponernos a trabajar. Ya estuvo de cotorreo.
1: No.
2: ¿No?
1: No.
2: Mira, vamos a cotorrear con las notas.
1: Ah, te fijas cómo eres, Alejandro. Hasta pareces de la gobernatura de la presidencia de la República.
2: ¿La gubernatura de la presidencia de la
1: República? Sí, el que está ahí, del Chucho. Chucho Ramírez.
2: Ramírez Cuevas.
1: Y él es el gobernador de la presidencia de la República.
2: Ah, sí. Sí, sí. Sí. O sea, como en mi oficina teníamos una subsecretaria.
1: ¿Una subsecretaria gobernadora?
2: Sí, del mundo.
1: Ah, sí.
2: En realidad no era nada de nadie.
1: Supe que llegaron y le dijeron. Hasta Dios, que le vaya bien.
2: No, esa no.
1: Ah, ¿no?
2: No, una que...
1: Hasta Dios. No va, es que cuando a uno le da esa gripa, no se quita rato.
2: No. No, era la jefa de todo mundo.
1: Ahorita que empiece así a torcerse un poco el... No crean que es porque está, me está pegando.
2: Te está dando la seca.
1: No, me está pegando el aire. Y de que se mueva. ¿Por qué me pones que con razón se me están secando los ojos? Cada vez empiezo a ponerme más así.
0: Y no crea que es porque algo está mal, es porque se me están secando los ojos.
2: No está mal, es biznaga. Está de la biznaga esto.

0: ¡Ay!
1: ¿A ti te gusta la biznaga hablando de biznaga?
0: Alejandro, creo que no era pinole.
1: Creo que voy a ir a correr un ultramaratón. ¡Ah, no!
0: ¡Híjole! ¡Vámonos a Caratlán!
1: Bueno. No debí de haber dicho eso.
0: ¿Por qué?
1: Pues, ¿por qué te vas a ir a correr un ultramaratón?
0: Porque siento como que traigo muchas ganas de algo.
1: Ah, pues estás perdiendo la... Bueno, vámonos al resumidero de las noticias. Oye, es que hay mucha información y, por ejemplo, hablando del tema turístico, Turismo confirmó 3 nuevas producciones para Durango, descartó la inversión pública en el rancho John Wayne y Chupaderos, pero la secretaria Elisa Haro explicó que ambos espacios son de propiedad privada o ejidal, por lo que el gobierno del estado no puede destinar recursos para su realización.
0: ¡Expropiélos! ¡Expropiélos!
2: Traemos ahorita ya confirmadas 3. Son 2 series, un cortometraje norteamericano. La verdad es que son proyectos importantes y estamos ya en pláticas con otras 2 para el segundo semestre del año. La verdad es que el tema de seguridad, las locaciones que estamos ofreciendo, pues están siendo muy atractivas para las filmaciones. Estamos haciendo alianzas con las casas productoras, con pues las plataformas digitales para así poder tener acceso a esos incentivos también que se anunciaron por parte del gobierno federal, que estaremos trabajando de la mano con ellos pues para hacerlas que funcionen y que las puedan aplicar aquí en Durango.
3: Secretaria.
2: Espacio privado, definitivamente el gobierno del estado no puede hacer ninguna intervención, ni en infraestructura, ni pues de ningún tipo, es una propiedad privada donde se sigue filmando mucho, donde será pues seguramente la ocasión de algunas de estas producciones que estoy yo mencionando, pero ahí directamente la casa productora pues paga la renta a los dueños y pues así se manejan directamente. La realidad es que sí hubo un acercamiento por parte de nosotros buscando tener una intervención mayor. Es un espacio que tiene mucha riqueza pues histórica, cultural para Durango, pero por parte de los dueños, que es una familia grande, donde todos tienen pues partes iguales, pues ellos prefieren mantener pues de manera privada su espacio. Y la verdad pues se respeta. Pues nosotros no podemos de ninguna manera intervenir si ellos pues no lo autorizan. La realidad es que, digo, a mí me ha tocado ya en 2 ocasiones que se reconstruye este espacio, también otro espacio muy emblemático, y que desafortunadamente por pues ahí que falta de coordinación en el ejido, pues prácticamente no se ha podido echar a andar como un parque temático, que esa es la idea, que pueda ser visitado como lo es Paseo del Viejo Oeste, administrado por el propio ejido. Sin embargo, pues desafortunadamente cuando la última vez que se rescató, que fue la administración del gobernador Ismael Hernández Heras, pues no pasaron ni 6 meses y pues de los mismos propietarios del ejido vendieron las fachadas, las tablas, o sea, se desmanteló completamente el lugar. Entonces, pues de igual manera el gobierno del estado no puede intervenir un espacio que no es propiedad de nosotros, sí. Meterle recurso público para que pues no pueda funcionar como pues quisiéramos nosotros, porque la verdad es que la gente llega y pregunta por estos 2 espacios. Entiendo, en el rancho de John Wayne pues también puedes entrar y te cobra el dueño pues alguna cuota para que puedas entrar, sin embargo, bueno, pues son operados de manera diferente, uno ejidal, otro privado, y bueno, pues tenemos afortunadamente el del gobierno del estado, que es el Paseo del Viejo Oeste, que es sin duda pues el lugar más visitado de Durango capital.
4: Para Viva la Noticia, Lili Ortiz.
0: ¡Expropiénlos!
1: Pues sí, yo también lo haría.
0: Sí.
1: Vendería yo ahí en mi caballo sintiéndome John Wayne.
0: Imagínate,
1: Wayne. Yo ni sé andar a caballo.
0: ¡Wayne, Wayne!
1: Bueno, te digo todo. No sé andar a caballo.
0: Pero vas a aprender.
1: O sea, sí sé. Digo, me puedo subir y puedo hacer que ande, pero así como que realmente dominar el caballo.
0: Tan, tan, tan, tan, tan, tan, tan. No.
1: No, no. Sí, no, no. O ya es que de pronto hay ciertas suertes que se hacen con los caballos.
0: No lo haga.
1: No,
0: si
1: no.
0: Si usted no es gente de a caballo, no lo haga.
1: No, no. Yo
0: o sea, no. Si tiene interés, busque quien lo puede enseñar, ¿verdad? Y empiece, pero tranquilícese, porque luego ahí se vienen las cabalgatas y cualquier montaperro se quiere subir a un caballo y piensa que es lo mismo. No, no, no. Y vienen accidentes y hay problemas.
1: ¿Qué? Pues no va a pedir eso. ¡Se cancela, Benito! ¡Benito!

0: escolares que licitó el gobierno del estado, que este año únicamente participaron 3 semanas de producción, cuando históricamente el proyecto dura 24 semanas. Traemos datos de 6.000 prendas confeccionadas en el estado. El resto de las prendas, estamos hablando de un proyecto de casi 400.000 uniformes, no fueron confeccionadas en Durango. El tiempo pues fue el más corto de toda la historia de los procesos de producción de uniformes. Realmente estaban participando hasta 150 talleres, de los cuales este año nada más participaron 20 talleres y estuvieron generando en promedio cada taller 5 empleos. Entonces es un trabajo temporal que únicamente generó 100 empleos durante 3 semanas. 500 empleos se llegaron a generar en el proceso de uniformes. Fin de primaria, secundaria. No sabemos dónde fueron confeccionados los uniformes. Hay un decreto que obliga a la empresa que gana la licitación a que tiene que dar el trabajo al 80%, es decir, 300.000 juegos de uniformes por ley se deben de fabricar en el estado.
1: Reportó para Viva la Noticia, Roberto Meri.
2: ¡Ah, qué caray! ¡Ah, qué caray! Pues bueno, también el sector empresarial lamentó quedar fuera de la Feria Nacional Francisco Villa. Están asegurando que este año no hubo invitación ni espacios para la mayoría de las cámaras y comercios organizados. Así lo dijo Raúl Montelongo, presidente del Consejo Coordinador Empresarial. Sí, ahí es donde le das play.
3: Estuvimos participando, pero ahora se está planeando precisamente en la asamblea generar un nuevo modelo donde la verdad es que no nos conocemos muchos de los duranguenses, no sabemos cuál es nuestro negocio, qué podemos apoyar, ofertar para que nuestra sociedad y nosotros mismos podamos generar una cadena de autoconsumo. Vamos a trabajar en ello, en primero visibilizar a las empresas duranguenses, conocernos y después generar el autoconsumo y el network. El pabellón seguramente ya lo tendrán designado para otras actividades, sí. No van a ser empresariales, serán propias de la feria. Seguramente gente de fuera o gente que ya se había acercado con ellos, pero la verdad es que gente del Consejo Coordinador no va a participar en su gran mayoría.
4: ¿Ni Canirac tampoco?
3: Pues Canirac no va a participar dentro de la feria, seguramente los negocios dentro de la ciudad seguirán abiertos. Buscaremos generar estrategias para que la gente después de la feria pudiera acercarse a consumir, pero la feria no va a ser un espacio para ellos. Uno de los espacios que buscan negocios para poder participar no se invitó después de que se diera la no participación del consejo. Bueno, fue parte de los gastos que se hicieron para la exponencial. Pues ahí queda la infraestructura, ahí queda lo que se hizo.
1: Reportó para Viva la Noticia, Roberto Meri.
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3: 6:38 y estamos de regreso. Y fíjate, ¿qué crees que pasó el día de hoy en Zacatecas?
4: ¿Qué?
3: Vamos a hablar ya de tema político nacional.
4: ¿Qué pasó?
3: En Zacatecas, el Comité Ejecutivo Nacional de Morena informó la remoción irrevocable de Jaime Castillo de su cargo como comisionado de jóvenes del Comité Ejecutivo Estatal de Morena.
4: Ah, ¿no? Sí, ya sé quién es. Ese que le dio un puñetazo a una conductora en el festejo del triunfo, ¿verdad?
3: Así es. Y el partido tomó esta decisión bajo la postura que en el movimiento no hay espacio para la violencia, particularmente contra las mujeres. Sacaron un comunicado donde informaron de esta destitución. Pero mira, si quieres vemos el video, mi querido Jairo, para poderles poner en contexto a quien no lo esté. Pues sí, sí.
4: La neta,
3: estaban,
4: sí.
3: Mira, llegan y empiezan a mover, ya sabes cómo, un vehículo. La conductora del vehículo pues dijo así como que quítense, pues mi carrito, pues tienen razón.
4: Y pómala.
3: El compa este golpe. Le da un golpe al vehículo.
4: De la playera de México, la playera verde.
3: Y resulta que era el comisionado de jóvenes del Comité Ejecutivo Estatal de Morena en Zacatecas. Y el partido, de manera adecuada, me parece a mí, también hay que aplaudir cuando se hacen bien las cosas, independientemente del partido que lo haya hecho. Morena hace bien en decirle bye a esta persona que pues comete un acto de violencia en contra de una persona, en este caso de una mujer, conductora de un vehículo.
4: Doblemente grave,
3: exactamente.
4: Mira, yo también quisiera expresar algo respecto a estos mentados festejos. Imagínate tú nada más que México ganara algo mucho más importante que un partido contra Chequia o contra Corea o contra Sudáfrica. Imagínate de verdad que llegara a ganar México la Copa. O sea, ¿qué esperas?
3: Sí.
4: O sea, ¿qué clase de desmán y de desastre se haría en nuestro país?
3: O sea, parecemos Filadelfia.
4: Y de veras, fuera de broma, ¿qué ganan con hacer destrozos, con agredir gente? Está lleno de historias, de accidentes y desgracias los últimos tres festejos de los últimos tres partidos.
3: De acuerdo.
4: Si no es en Los Cabos, que atropellaron personas, hay toda una historia respecto a ese caso también. O sea, hay dos versiones. Obviamente el conductor actúa pésimamente mal, pero también dicen
3: también
4: que...
3: También entiendes el pánico.
4: Sí, que adentro iba con sus hijos pequeños.
3: De acuerdo.
4: Entonces, cuando se te viene una
3: turba... Ahí tú dices, yo traigo a mis hijos pequeños, de que los lastimen a ellos. A lastimar a 11, lastimo a 11, 20 o los que se me pongan, ¿eh?
4: Sí.
3: De verdad.
4: Sí,
3: no
4: sí,
3: justifico
4: sí
3: la acción, porque seguramente ya en un momento racional la persona dijo, actué mal.
4: Por supuesto.
3: Seguramente. Pero con el pánico de tener a tus hijos dentro y de que les pueda pasar algo entre la turba energúmena que
4: exacto
3: está moviendo tu vehículo, por supuesto que aceleras, o sea, y adiós. El que se ponga en
4: múltiples
3: frente.
4: Videos en redes sociales de diferentes celebraciones de este tipo en todo lo largo y ancho de nuestro país que no han terminado bien y donde de verdad estas multitudes enardecidas, eufóricas, golpean gente. O sea, vi un video de una pareja que va en una moto, y están tratando de pasar, los agreden.
3: Sí.
4: Y los tumban, y los apean, y los apañan. O sea, dices tú, oye...
3: No agarraron a una persona también con 16 celulares, una cosa así. O sea,
4: sí.
3: Digo, bueno, ese ya es otro tema.
4: Dos conocidos míos que fueron a México, a la Ciudad de México, ni siquiera a los partidos, fueron a los mentados FanFest.
3: Ajá.
4: A los dos les robaron sus teléfonos celulares y están en la Plaza de la Tecnología en la Ciudad de México. Entonces, o sea, está lleno de desastre y de desorden. Y de verdad, o sea... ¿Qué ganas con este tipo de festejos? ¿Qué ganas con llenarle de espuma a un niño, a una señora, a una persona?
3: Ahora, México se caracterizaba por ser, por celebrar, digamos.
4: Sí.
3: Pues de manera...
4: simpática.
3: Sí, exacto, simpática sería la palabra.
4: O sea, festiva.
3: Sí.
4: O sea, estoy de acuerdo con la celebración.
3: Y creo que es un tema que va más allá de las personas dentro del festejo. Creo que es un tema social que nos ha rebasado, el tema de la violencia en general. Hoy vivimos la violencia en la sociedad mexicana de forma tan natural, hay tal grado de entre frustración, entre no sé explicarlo porque no soy psicólogo, no tengo la verdad ninguna preparación de ese tipo para hablar del tema, pero siento, y esta es una opinión muy personal, que hay algo que tenemos atrapado ahorita entre la gente, entre la sociedad, que lo estamos sacando de la forma más estúpida.
4: Mira, y estoy de acuerdo, a lo mejor el deporte, el espectáculo sirve también para efectivamente
3: es catártico,
4: desfogar, digamos. Exactamente, escapar un momento de tu realidad, de situaciones que vives, de estrés, de la cotidianidad, de lo que tú quieras. No tenemos mucho por qué celebrar en nuestro país en este momento.
3: Sí.
4: Entonces, un triunfo de fútbol, pues se convierte en algo de algarabía y en algo de euforia y de celebración que a lo mejor se desborda. Si lo sumas o lo empatas con el excesivo consumo de alcohol que hay en estas justas deportistas, que al final, entiendo, es un negocio y a nadie lo obligan, y de alguna manera...
3: Y alcohol, por decirlo menos.
4: Sí, y de alguna manera debe de haber, en cada quien debe de imperar la conciencia.
3: ¿Cierto?
4: Y moderar, o la moderación, pero no hay, o sea, no existe. Entonces, si a esto le sumas toda esta situación social que estás tú llamando o comentando, y luego le suman la euforia, la turba, porque también existen teorías de cuando, ¿cómo se le llama? El anonimato del, ¿cómo le llaman esa teoría? De las masas, donde sientes como que entre la masa tú puedes hacer lo que tú quieras porque ya no existes, no te perteneces y ya no hay una persona sino son miles.
3: Sí, sí, sí.
4: Y entonces
3: no te sientes observado, no te sientes.
4: Exacto, sí. Comienzan a suceder cosas como
3: y
4: estas
3: es muy
4: que
3: cierto.
4: Terminan en tragedias.
3: De hecho, si te has fijado, cuando está así un montón de gente, empiezan los gritos de ¿quién sabe qué? Se atreve la gente a cosas que no se atrevería normalmente.
4: Exacto.
3: En un lugar donde sean más visibles. En eso estoy de acuerdo.
4: Total, es de verdad, digo, qué bueno que aquí Morena Zacatecas, efectivamente, como lo decías, haya actuado en consecuencia. Pero también, esta es una historia de un estado, pero tenemos 32. O sea, y 32 historias.
3: Sí.
4: De verdad, porque a donde vayas ha sucedido algo. Aquí en Durango le aplachurraron los dedos de las manos a un güey, los dedos de las patas.
3: Bueno,
4: le echaron,
3: que ese fue más accidental.
4: Pues, sí, pero también he visto que en la de 20 de noviembre pasan los vehículos y llegan esta raza a mover los coches. ¿Para qué? O sea, ¿qué ganas con eso?
3: Exacto.
4: Entonces, va a haber gente que se va a molestar, puede ocasionarse un accidente, pueden atropellar a alguien. O sea, vamos a pensar en el mejor de los casos, daños a un vehículo.
3: Sí, sí, en el mejor de los casos.
4: Daños a un vehículo y obviamente ¿quién se va a hacer responsable?
3: Nadie, ese es el problema. Precisamente, y eso es lo que siento que le ayuda a la gente a actuar de manera más estúpida.
4: ¿Sí?
3: Porque la verdad es una estupidez actuar de esa forma. Pero bueno, cambiando de tema, a lo mejor no mucho por el tema de la estupidez, pero el gobernador de Nuevo León, no es cierto. Pobre Samuel. No, Samuel García anunció que este próximo lunes va a ser día feriado en Nuevo León. Esto para facilitar la movilidad durante la Copa del Mundo. La medida busca reducir la carga vial ante la llegada de miles de aficionados que se esperan en el área metropolitana de Monterrey. Esto por los partidos que están por jugarse.
5: Muy buenos días.
6: Buenas.
5: Las nuevas oficinas de la nueva
6: formación. ¿Cómo estás, primo?
5: Tengo un mensaje muy importante para todos.
6: Qué bonita corbata naranja.
5: Derivado a los resultados de ayer en el Mundial.
6: Porque
5: el lunes
6: 29
5: tenemos nuestro cuarto y último juego. Holanda, Marruecos, 16.
6: Países Bajos, animal.
5: FIFA me acaba de confirmar.
6: Qué bonito reloj.
5: Están esperando entre 15 y 20 mil holandeses.
6: Parece a mí,
5: que vienen
6: a
5: de casa.
6: Fósil.
5: Sí, mal mil
6: como 10
5: de marroquíes y muchos fans y locales que van a gozar este juego. Por eso, al igual que Guadalajara y al igual que la Ciudad de México, hemos decidido que el lunes sea feriado. ¿Qué quiere decir? Vamos a publicar en el periódico oficial del estado que las escuelas públicas, privadas, de todos los niveles, no haya clases.
6: Ya no se quedaron ya las clases.
5: También
6: pues
5: vamos
6: sí,
5: a hacer
6: hecho.
5: Lo propio en el gobierno. Actividades esenciales como la seguridad, protección civil, por supuesto van a trabajar. Pero las que no, vamos a trabajar toda la mañana y a la hora de comida nos vamos a disfrutar del mundial. Asimismo, conmino al sector privado a que en la medida de lo posible me ayuden
3: con esquemas híbridos, no sea gacho,
5: de home office o a dar la tarde, pasar los juegos. Eso está en su cancha, ustedes deciden. Muy contento, sin novedades, el mes más seguro de los últimos 16 años. El Mundial ha sido un goce y disfrute. El FanFest sigue. Este domingo los invitamos, Enrique Iglesias. Y por supuesto, el martes, que gane México en el Estadio Azteca. Buenos días. Y sigo aquí en modo party, trabajando para
3: ustedes. ¡En modo party! De veras. Oye, lo que es de veras...
4: Seguimos votando
3: por saber hablar. ¿Conmino?
4: Sí.
3: ¿Cómo que? ¿Sabes lo que es conminar? ¿Qué es conminar, Jairo? ¿Tú sabes qué es conminar?
4: Pues cuando estás sin mino.
3: Conminar es hacer que alguien haga algo bajo amenaza, ya sea de recibir una sanción, un castigo, una consecuencia. ¿Cómo vas a conminar,
4: o sea,
3: a la iniciativa privada? O sea, una cosa es invitarlos, una, exacto, cosa es exhortarlos, pero conminar. Pero bueno, pues eso es lo que pasa cuando usan las domingueras y no las saben ni emplear.
4: Mira, yo critico esta decisión de Nuevo León y de Jalisco porque fueron de los dos gobernadores que más fuertemente criticaron cuando la Secretaría de Educación había decidido terminar el calendario
3: anticipadamente
4: por la excusa del mentado mundial.
3: Que no le doy la razón a Mario Delgado, pero vamos a ser bien honestos, ya ahorita ni hay clases.
4: Aparte, pero Nuevo León, su gobernador, y Jalisco, su gobernador, ambos se expresaron en contra, justificando y reclamando y reprochando que no les importa el desarrollo de los jóvenes, la educación, que estén bien preparados. Aquí en Nuevo León están más preparados que los preparados Michoacán que venden aquí en la esquina de Garza Sada con, y que están buenísimos, por cierto. Y saludo mucho al Greñas porque me los prepara especial cuando ando en modo party. O sea, fueron de los más críticos de todo esto y ahí está.
3: Por una cuestión política partidista,
4: meramente de política, y ahora ciudadano, queriéndose colgar medallas y queriéndose, sí, claro, cosas, o sea, pero bueno,
3: vámonos a un corte. Y por cierto, Pati Linde nos dice que ya es jueves, joven. No, y después dice, ah, caray, viernes. No, es viernes. Sí,
4: ya estás viernes, hermana.
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4: Ya estamos de vuelta y tenemos más información, porque también, ¿qué crees que pasó? Y esto más cerquita que en Mazatlán. Bueno, pues la alcaldesa sustituta de Mazatlán reconoció que desconoce puntos que afectan a su municipio, como la inseguridad. Minerva Osuna, quien asumió como edil tras la licencia de Estrella Palacios, quien busca la gubernatura de Sinaloa, por cierto, de Morena, dijo, no, pues sí me voy a tener que poner a estudiar, ¿verdad? Mira, vamos a escucharla.
25: Dijeron que iba. ¿Y cómo se siente para ocupar este cargo que bueno, es complejo por la situación de seguridad?
26: Pues,
25: de
26: lo que me está preguntando él, exacto.
25: De que se tiene
26: pues,
25: en
26: sí,
25: Mazatlán.
26: Le comentaba a su compañero, hay que ver qué hay, hay que platicar con el doctor Otoniel, hay que ver la mesa de paz, qué es lo que tiene la mesa de paz, hay que ver la estadística de Mazatlán, porque todavía no tengo ningún dato de eso, de hecho yo no he visto nada. Como síndica,
4: de hecho, no se cago aquí.
26: Eso es parte de nosotros, vemos otras cosas.
4: No se apure, no es la única.
27: Para tomar esa rienda.
26: Claro, muchacho.
27: Pues no saben los puntos que afectan a Mazatlán.
26: Ah, pero mañana, mañana los voy a saber porque mañana a las 6 voy a ser presidenta.
27: Mañana a las 6 ya va a estar lista.
26: Bueno, mañana en la mañana me voy a poner a estudiar todo eso. Ya para la tarde ya voy a tener más conocimiento de las cosas.
25: ¿Y qué mensaje le di?
4: Bueno, pues interesante, ya que se venía desempeñando como síndico municipal. Y obviamente, digo, yo te puedo asegurar que la sindicatura pues tiene mucha información y contacto directo con primero el cabildo, que pues es un receptor de quejas, de situaciones, también
3: sí, es como
4: de
3: la ventana de la ciudadanía,
4: también de las políticas municipales.
3: Sí, sí.
4: Y obviamente se enteran también de muchos de las acciones y pues de los programas que tiene las alcaldías, ¿no? Los municipios. Entonces, interesante, pues ella se haya puesto medio nerviosona quizá y no sepa nada de lo que esté pasando en Mazatlán, pero bueno, pues ya dijo que se va a poner a estudiar, a lo mejor.
3: Ahorita, ¿quién no se pone nervioso allá, oye?
4: Pues sí. Pues, la alcaldesa que se fue, no, porque quiere ser gobernadora.
3: Pues sí. Bueno, sí es cierto.
4: Pues ella sí dijo,
3: Yo me la aviento.
4: Pero pues bueno. Oye, también en Veracruz fueron detenidos 4 policías de Ixhuatlán del sureste, incluido un comandante, por su presunta participación en el secuestro y también desgraciadamente asesinato de la periodista Roxana Berenice Guzmán Ramírez.
3: Que se sacaron de su domicilio, no sé si ustedes recuerdan, aquí vimos el video de cómo llegaron y quebraron vidrios y todo.
4: Sí, una situación de verdad tremenda y lamentable y reprochable lo que está sucediendo en Veracruz con la gobernatura de Rocío Nale, que no sirve para nada y que es de verdad el estado en el que menos seguridad tienen los periodistas.
3: Sí, es donde más han asesinado periodistas, así
4: sí.
3: Es.
4: Entonces, pues bueno, sin embargo, el ayuntamiento de allá de Ixhuatlán no precisó las causas de las detenciones de estos supuestos servidores públicos. Horas antes, las autoridades habían informado la captura de José del Carmen N., alias Delta 7, quien era señalado como presunto responsable del secuestro, pero bueno, pues ya también fueron detenidos incluso un comandante. O sea, es de verdad de más. Y esto ya, como le estaba comentando, pues ya fue confirmado el asesinato de Roxana Berenice Guzmán Ramírez, compañera, colega, más que compañera, colega.
3: Directora del Pulso.
4: Sí.
3: Allá
4: en
3: Veracruz.
4: Lamentable, de verdad, lo que está sucediendo en Veracruz con los periodistas.
3: Así es. Bueno, y se llevó a cabo por fin la reunión entre el rey Felipe de España y la presidenta de la República, Claudia Sheinbaum, y salió Felipe VI a decir y a destacar la magnífica e histórica relación bilateral que une España y a México.
4: Oh.
3: Dice que durante este encuentro allá en Guadalajara, pues digamos que celebró la solidez de los lazos entre ambas naciones, lo cual me parece que ya por fin logró limarse esa aspereza que se había creado. Y hoy la presidenta calificó como buena y cordial esta reunión. Además reveló que dialogaron cerca de una hora sobre pueblos originarios, además de la importancia del reconocimiento histórico y la dignidad de México. También destacó que el monarca propuso incluir este tema en una mesa del próximo encuentro iberoamericano en Madrid.
4: ¡Órale!
3: O sea, yo creo que va a lograr, si no que se disculpen por la conquista, al menos va a lograr que se hable el tema, que se lleve de una forma más cordial y no a gritos y sombrerazos como lo hizo Andrés Manuel. Creo que le está dando una gran lección.
4: Pues es que a lo mejor Andrés era más de pueblo originario que la presidenta Claudia Sheinbaum.
3: A lo mejor él trae más traumas.
4: Sí, pues la presidenta Claudia Sheinbaum a lo mejor le va a reclamar a los alemanes, o cosas por el estilo, ¿verdad? Pero pues, Andrés Manuel igual y sentía más.
3: Ya no puedo bañar porque no sé si este jabón es mi pariente. No, bueno, ya. Sí te va a salir.
4: Nunca cierro los ojos cuando me baño porque no vaya a ser. No, pero pues sí.
3: Mi prima Ana. No. Estaba el otro día leyendo su diario y dije, ¡qué poca! Bueno, no, ya.
4: Ah, esos chistes sí me gustan, matar hiler y lerón. Bueno. Ya llegamos al final de este programa. Al final de la semana. Muchas gracias por haber estado con nosotros. Gracias por habernos acompañado. Cuídese bien. Pásesela suave este fin de semana. Échele ganitas. Y esperemos aquí volvernos a escuchar y a ver el próximo lunes.
3: Bye bye.
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5: La temperatura
0: 26 grados.

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4: La temperatura.
5: 26 grados.
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6: Son las 7:22 minutos y hay más música para ti a través de la triple frecuencia de la estación que sí suena, la que buena. Yo soy Jairo Carrillo Lobo y aquí ando, compadre. Aquí ando a través de las redes sociales, checando tus mensajes en el 618-4554-949. Échame tu mensaje. ¿Cómo le vamos a hacer este viernes, compadre? ¿Cómo le vamos a hacer y cómo nos vamos a organizar? Porque no es quincena. ¿Cómo nos vamos a organizar para armar el cotorreo el fin de semana? Todavía seguimos festejando que ganaron los de playera verde. ¿O con cuál playera jugaron? Ya ni me acuerdo. Ganó la afición por el fútbol en esta semana aquí en México. Entonces, pues hay que seguir festejando. Hay mucha raza que no ha soltado el festejo. Ya no lo dejaron entrar a sus esposas a las casas. Ya se quedaron de manera permanente ahí a festejar afuera. Y la queja es que no lo invitan a uno. Eso es lo que más agüita. Si no, pregúntele al Balam, que desde mitad de semana ya andaba echando locura. Vámonos con rolitas, oigan. Vamos a ir con una canción de Carin León, que por cierto va a estar en Durango próximamente el 18 de julio. Ya falta poquito. 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Carin León llega el sábado 18 de julio y puedes encontrar los boletos en Durango Western, Libos Boutique, en Levín, en Paseo Durango, en Extravaganza Boutique y también en línea los puedes comprar en taquilla1.com. Por lo pronto vamos a escucharnos esto, es de Carin León y se llama Ahí Estabas Tú. Son las 7 de la tarde, 24 minutos. 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

0: 7:41.
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11: La temperatura.
0: 23 grados.

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1: Oigan, 8 minutitos para arrancar. ¡Qué buenos recuerdos! Vamos a escuchar a los dos de Tamaulipas en este momento con un tema que se llama Ayúdame. Y en breve estaré contigo con la música del recuerdo. Viajaremos en el tiempo. Y si tú tienes una canción que te recuerde algún momento, mándamelo, que lo estoy esperando a través del 618-4554-949.

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Ya a las 8 de la noche con 2 minutos. Qué gusto que nos acompañes una vez más en este programa del recuerdo. Es una hora completa para viajar en el tiempo con esas canciones que marcaron historia, amores, uno que otro corazón roto. Así que ponte cómoda, ponte comodísimo porque esto está arrancando. Yo soy Jairo Carrillo y estos son los Qué Buenos Recuerdos. Vamos a abrir con una de las baladas que se volvieron un clásico del regional mexicano. Lorenzo Antonio conquistó con su estilo juvenil y esta canción sigue siendo un detalle musical para quien todavía cree en el amor.

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1: Vamos con la voz de Rocío Dúrcal. Ella convirtió cada interpretación en un sentimiento y esta canción habla de esos amores que cuando se pierden hacen valorar todo lo que alguna vez sí se tuvo.

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1: Vamos con la siguiente canción de Qué Buenos Recuerdos y es de El Poeta del Pueblo. Él tenía un don para escribir canciones que parecían cartas de amor. Esta canción se llama Por Ti. Y es una muestra de ese talento que lo convirtió en una leyenda y el porqué de sus canciones, a pesar de que pasa el tiempo, siguen siendo éxitos.

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1: En los 90, Fey era sinónimo de juventud, baile y pop. Esto se llama Media Naranja y fue uno de los himnos de toda una generación que soñaba con encontrar su otra mitad. Esto se llama Mi Media Naranja, lo canta Fey en Qué Buenos Recuerdos. 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
11: Son 8:23 y vamos a escuchar a Noelia. Ella irrumpió a finales de los 90 con una voz muy característica. Esta canción se llama Tú y es una de esas canciones ideales para dedicar cuando sobran sentimientos y faltan palabras.

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1: Cuando Juan Gabriel escribía El Desamor, lo hacía sin filtros, como con esa canción La Farsante. Sigue siendo una de esas canciones que el público canta con el corazón en la mano. Increíble.

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1: ¿Bueno?
2: Sí, sí, Talía, ¿hablas tú?
1: Sí, ¿quién habla?
2: Eric, ¿cómo estás?
1: Bien, ¿y tú?
2: Oye, pues hoy hay una función muy buena. Quería ver si querías ir al cine.
1: ¿Ahorita?
2: Pues, es a las 8.
1: Es que me da pena.
2: ¿Pero por qué?
1: Pues porque hace mucho no te veo.
2: Yo tampoco, pero vamos, ¿no?
1: No sé, déjame ver.
2: ¿Qué tienes que ver?
1: Tengo que ver, pues, pedir permiso.
2: ¿Y a quién pídele permiso?
1: Es que ahorita no está mi mamá.
2: ¿Entonces me hablas o te hablo al rato?
1: No, háblame al rato.
2: Okay.
1: Oye, pero no me cuelgues.
2: ¿Por qué no?

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12: Estamos de regreso en Qué Buenos Recuerdos. Son 8:47 y es momento de escuchar a Rocío Banquels, porque ella posee una de las voces más poderosas de la música en español, y esta canción que se llama Abrázame demuestra que una gran interpretación puede emocionar incluso décadas después.

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1: Ya como solista, Eric Rubin encontró un sonido más maduro. Y esta canción habla de ese momento en el que el amor parece ocupar absolutamente todos los pensamientos. Eso se llama cuando mueres por alguien.

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1: Vamos a despedir esta noche de Qué Buenos Recuerdos con una canción de Camila que se convirtió en uno de los grupos románticos más exitosos de los años 2000. Sus letras directas conectaron con quienes alguna vez encontraron una despedida inesperada. Esto se llama Decidiste Dejarme. Y con esto, yo te dejo a ti en esta semana y también en este día de Qué Buenos Recuerdos. Te voy a esperar el lunes a partir de las 5 en la Qué Buena y a las 8 en este programa de recuerdos. Qué buenos recuerdos, que descanses. Soy Jairo Carrillo Lobo. Hasta la próxima. 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

0: irnos a dormir. Pero recuerda que tenemos una cita en nuestra próxima emisión para seguir recordando los grandes éxitos de todos los tiempos con sus más grandes exponentes y todos los géneros en Qué Buenos Recuerdos por la Qué Buena 94.9 en Durango y la Qué Buena 93.3 en El Salto. Buenas noches.
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2: Hola, ¿cómo están? Saludos, República Mexicana, ¿cómo están? Soy el Yaco. Arrancamos oficialmente, abrimos en este momento el consultorio más grande de México. Oigan, a marcar es 55 51 66 8929. El WhatsApp también es el mismo, 55 51 66 8929. Déjame tu número en el WhatsApp y te buscamos si quieres compartir tu historia migajera en todo el país. También aquí te dejo esta cajita en mis redes sociales, aquí en mi Instagram, en @yosoyyaco, y listo a comunicarte, a compartir. Mientras tanto, iniciamos. Esto se llama
0: 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Las 9:01. 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
1: Hello, ¿cómo están? Saludos, banda. Saludos, República Mexicana. Estamos en el consultorio más grande de México, el consultorio de las migajeras. De la que buena, soy el Yaco, arroba, yo soy Yaco. Oigan, pues vamos a recibir llamada telefónica. Usted también puede marcar al 55-51-668929 o también puedes dejarme tu WhatsApp, que es el mismo número, 55-51-668929. Este número es para toda la nación, se le vale, así que vamos a ver quién está en la línea. Hello, la que buena. Hola.
2: Hola, Yaco, ¿cómo estás?
1: Muy bien, gracias. ¿Con quién tenemos el gusto, muchacha? ¿Cómo te llamas?
2: Karen.
1: Ah, Karencita, me acabas de recordar a alguien con quien fui migajero alguna vez en mi vida.
2: ¡Ah, no! Ay, qué coincidencia.
1: Vamos a ver si es coincidencia con la historia. ¿Qué edad tienes y de dónde eres, querida Karen?
2: Tengo 36 años.
1: Ok, ¿de dónde eres?
2: De Tlalpan.
1: Me parece perfecto. Pues entonces, mi querida Karen, de 36 años, de Tlalpan, bienvenida al consultorio más grande de México. Adelante con tu historia, migajera.
2: Bueno, te voy a contar brevemente lo que pasé. Hace ya varios años, ¿eh? No creas que es reciente, ya lo superé.
1: ¿Tipo? ¿Hace cuántos años? ¿Hace cuántos?
2: Fue hace como unos 8 años, yo creo.
1: Ah, ok, ya tiene.
2: Bueno, ya superado, para que vean que todo se supera en esta vida.
1: Oye, aplica la de nadie se ha muerto de amor. O sea, uno cree que se puede morir de amor, pero la neta es que no pasa.
2: Yo sí creía que me iba para el otro lado, pero no.
1: A ver,
2: coleando.
1: Pues entonces me vas a tener que contar esa parte de tu vida, pero dame contexto, a ver, adelante.
2: A ver, tuve una relación con un monillo ahí, uh-huh. Y bueno, todo muy bien, duramos como 1.5 años,
1: okay.
2: Todo perfecto, yo fui muy feliz, en mi vida me habían tratado como él me trató, ya sabes.
1: Órale.
2: El sueño, ¿no? El sueño, yo vivía el sueño.
1: Ok.
2: Pero llegó un momento en el que me dejó, porque él era muy posesivo conmigo. Debo reconocer, la verdad, que está muy carita. Bueno, estaba, la verdad, ya no sé nada de su vida, pero en su momento estaba muy muy galán.
1: ¿Tipo el Yaco?
2: O sea, tenía pegue.
1: ¿Tipo el Yaco o menos? ¿O más?
2: No, yo creo que no tanto.
1: Ok.
2: Ajá, a ver, no hay que exagerar.
1: Quiero hacerte una pregunta neta. Esta es muy legal. Tú me dijiste que con el tiempo se fue poniendo posesivo.
2: Era muy posesivo. Luego me caí en la chamba de sorpresa, así, cañón.
1: Pero espérame, ahí te va la pregunta. Yo creo que la gente que es posesiva, celosa o lo que sea, se le nota desde un principio las banderas rojas, pero a veces cuando estamos bien clavados no nos damos cuenta. ¿Este cuate no tenía esas banderas rojas desde un inicio y las dejaste pasar?
2: No, la verdad es que no las quise ver. Esa es la realidad. Las quise ver porque sí era muy celoso, o sea, cañón. Pero bueno, para no hacerte tan largo el cuento, pues todo lo que él me celaba era porque él lo hacía.
1: Híjole, el famoso de que León cree que todos son de su condición.
2: Exacto, bueno, el chiste es de que pues maldito. Yo no sabía nada y pues él me deja, ya sabes, ¿no? La Karen rogándole, arrastrándose. Oh. Yo, o sea, lo harté cañón, me bloqueó de todos lados, pero ¿qué crees?
1: A ver, espérame, la neta, ¿qué fue lo más arrastrado que hiciste con tal de que te volviera a pelar este vato?
3: Chisme.
2: Buscarlo hasta por debajo de las piedras, porque me bloqueó del WhatsApp, del Face, del antes Twitter.
1: Y me imagino que es porque ya traía otra mona.
2: Pues no, creo que no, pero sí salía, o sea, sí tenía como que sus conquistas. Nada como formal, porque ahora sí que tenía sus capillitas y yo era como la cátedra. Quiero pensar, ¿no? Me quiero dar el lujo.
1: Es que te voy a decir algo, estás diciendo algo muy cañón, porque muchas mujeres de repente usan como bálsamo esta idea de sí, pero al final yo siempre fui la oficial, pudo haber tenido miles de capillas, pero yo siempre fui la
2: pero qué oso, o sea, al final
1: exacto, o sea, al final ya cuando te das cuenta fríamente dices, güey, ¿en qué momento estaba pensando de esa manera, no?
2: Es correcto, no, o sea, yo sufrí de ansiedad en su momento, así te lo digo, ¿eh?
1: Órale.
2: Digo, y si me está escuchando, si reconoce mi voz con el nombre, digo, no puedo decir groserías así al aire, pero él ya sabe lo que pienso. Bueno, y me arrastré, o sea, te digo, me bloqueó de todos lados. Yo contacté al hermano, al primo, a la tía. Así, o sea, lo harté cañón. Y como no tenía modo de contactarlo ya porque estaba bloqueada, pues me quedaba una última opción que fue correo electrónico. Claro que sí. mandé correo.
1: O sea, le mandaste, fuiste en persona, correo, carta,
2: sí,
1: mensajeros,
2: o sea,
1: todo.
2: Yo lo busqué por todos lados, así cañón. ¿Qué? Le mandé un correo y obvio ya, pues yo creo de haber dicho, bueno, ya para que no estés molestando, me citó en un lugar donde supuestamente íbamos a hablar, no sé si para terminar bien.
1: A ver, quizá, vamos a hacer algo.
2: Está en mi sueño guajiro solucionar las cosas.
1: Vamos a hacer algo, Karen. Regálame un segundo bloque y me cuentas qué sucedió una vez que se volvieron a ver cuando te citó este canijo, ¿te parece?
2: Órale, va.
1: Mientras tanto, ¿qué canción se te antoja escuchar? ¿Qué canción le ponemos a esta historia migajera?
2: Una antigüita, de Juicillos.
1: Ah, la de Mil Heridas, ¿te parece? Porque así te dejo, me imagino.
2: Órale,
1: vaya, estás en. Entonces, ¿cómo se dice en Ciudad de México, mi amor?
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1: Las 9:23. 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

0: Aquí escuchamos y no juzgamos. Escríbenos al WhatsApp 5551668929. Nosotros hacemos una pausa y retachamos, regresamos, público hermoso y conocedor. Oigan, qué chulada estar escuchando, estar viendo también todos sus registros. Gracias por comunicarse, por marcar, por dejar sus mensajes en el WhatsApp. Aquí los estoy leyendo y también estoy buscándolos para compartir las historias migajeras. Pausa y vuelvo.
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9: 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Las 9:30.
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1: Estamos de vuelta en el consultorio más grande de México, el consultorio de las migajeras de la Qué Buena. ¡Ulala! Oigan, tenemos segunda parte de esta historia de esta Karen de 36 años de Ciudad de México, que nos cuenta cómo, a ver, es una historia de ya hace 8 años, o sea, ya superada, ya pisada, ya pisoteada, ya ella lo puede contar, está viva para contarlo, pero dice que en su momento pensó que no la iba a contar, pensó que se iba a quedar en el camino, pensó que le iba a dar la morición por este mal de amores. Y es que dice que cayó hasta en la ansiedad, o sea, fue rogona lo que le sigue, fue migajera lo que le sigue con este vato, lo buscó por todas partes, cielo, mar y tierra, y un día, después de buscarlo por medio de la tía, de la abuelita, del perico, del correo electrónico, un día le dijo, bueno, órale, ándale pues, necia, vamos a vernos, mi querida Karen, regreso contigo. Cuando te dice que se van a ver, ¿qué pensaste tú primero antes de verlo? ¿Qué sentiste?
2: No, pues yo vi una luz.
1: ¿Una luz al final del túnel?
2: Sí, sí, una esperanza, la verdad.
1: No manches.
2: ¿Pero qué crees? Que me dejó plantada.
1: ¡No! O sea, sí. No hubo cita, simplemente nada más te dio atole con el dedo.
2: Sí, exacto, y ahí va la burra de Karen, migajera, a creer.
3: ¡Vuelve el perro arrepentido!
1: Oye, ¿cuánto tiempo estuviste esperando, la neta, en ese día que te dejó plantada? Porque a veces dices, o sea, hay gente que dice, llevo 3 horas, no, seguramente hay tráfico, ajá, seguramente salió tarde de la chamba.
2: Pues mira, la verdad, o sea, nos quedamos de ver en mi hora de comida, pues, yo comí solita.
1: Ok.
2: Sin ganas, obvio, pero
1: claro.
2: Comí. Pero sí, ya después me enteré, porque ya sabes que nunca falta el amigo Chapulín.
1: Hijo de Dios. Oye, sin agraviar a los presentes, ¿no?
2: Ajá, uno de sus amigos que también era mi amigo, pero que yo no sabía que quería conmigo, ya sabes, ¿no? Si de ya, pues ya no andas con mi amigo, ahora conmigo y pues...
1: Mira,
2: obviamente no.
1: Es que te voy a decir, mira, esto es por Chapulín, porque yo soy Chapulín, ¿no? O sea, no de profesión, pero sí de apodo. Y es que un Chapulín siempre ve cuando una mujer está dolida y vulnerable. Y cuando ve esas dos cualidades, dice, esta es una víctima fácil, la neta. Me han contado,
2: sí,
1: me han contado. ¿Y caíste?
2: Ya hablo bonito y ahorita ya.
1: ¿Y caíste?
2: Afloja los tornillos, no, para nada. No, es que sí nos llevábamos muy bien, de hecho.
1: Okay.
2: Pero también, digo, sabía cómo eran, ¿no? Pero obviamente yo enamorada del otro cuate, pues, o sea, yo jamás, no veía nada, obvio.
1: Claro, sí,
2: y
1: sí.
2: Y entonces, pues yo creo que me vio muy mal, porque sí, yo la verdad es que pasé una temporada muy triste, te lo juro, porque aparte él me dejó y, o sea, fue así de ya no quiero nada contigo y ya no lo volví a ver nunca más, nunca.
1: Órale.
2: Entonces yo quería como una explicación, como a ver qué pasó, en qué fallé, porque él siempre decía que yo le ponía el cuerno, cosa que jamás pasó, que el que me ponía el cuerno era él, porque justo este cuate que también era mi amigo, te digo, yo creo me vio muy mal y me enseñó una conversación con él, o sea, ya sabes, la traición, ¿no?
1: No manches, ¿cómo crees eso?
2: Y pues obviamente ahí le decía que salía con chavas de donde él trabajaba y... hasta donde llegaron y cuando en fechas, o sea, yo ya sabes, ¿no? Mujer.
1: Claro.
2: Que revisa conversaciones.
1: Bien FBI.
2: Mucha hora, todo, sí, claro.
1: Uh-huh.
2: Y yo dije, ay, hijo de su mañana, ¿no? O sea, en ese tiempo todavía estaba conmigo y a mí me reprochaba cosas y resulta que el que estaba fallando, pues era él.
1: A ver, te voy a decir algo. Por un lado, qué bueno que te enteraste. Esto seguramente
2: sí. Te
1: sacó del trance, migajero.
2: No, eso me quitó la venda de los
1: sí. Ojos
2: y la culpabilidad.
1: Claro.
2: La neta, el cuate, yo creo que hablabas tú con él y te hablaba de mí y yo creo que sí decía así, mendiga Karen.
1: Es que te voy a decir algo, y ahorita que tú me estás compartiendo eso, muchas de las historias migajeras que yo he escuchado, la razón por la cual uno migajea es porque sientes esta culpa de decir, oye, por lo menos explícame qué hice mal o cuándo te dejé de gustar.
2: Yo quería saber qué fue lo que hice mal.
1: Más que seguir ahí, o sea, te aferras porque no tienes una respuesta lógica de, pues, ¿por qué te fuiste, güey? ¿Por qué me abandonaste? O sea, ¿por qué me, de plano, de un día para otro, esto valió cheto, ¿no?
2: Sí, la verdad.
1: Y la otra, creo que, híjole, el otro güey también se pasó de lanza, fue un cobarde al también filtrar conversaciones de su compa, la neta, pero bueno, pues por lo menos eso
2: pues
1: te ayudó.
2: Pues sí, pero me abrió los ojos.
1: Y ya de ahí, ¿ya lo dejaste de buscar?
2: Sí, no, ya, o sea, ya se me quitó, ya hasta me arrepentí, ya sabes, pero en su momento yo decía, no, prefiero arrepentirme de lo que hice y no de lo que no hice, ya sabes, la
1: claro.
2: necia. Pero ya ella estaba súper arrepentidísima. Pero pues ya no quería hacer nada.
1: Y te
2: ya
1: lo...
2: ahora agradezco que no haya llegado a la cita, bueno, a la última cita que quedamos. Qué bueno que no llegó, porque yo creo que si él me hubiera dado a él, sí, hubiera dicho, órale, vamos a intentarlo, hijo, le hubiera resultado peor.
1: Sí, estoy tan seguro de que hasta si te hubieran enseñado hasta las conversaciones, si hubieras regresado, hasta las hubieras pasado por alto, te lo juro, así
2: sí,
1: como andabas.
2: Sí, es que cuando estaba de necia, de hecho, tengo una amiga que tiene una cuenta fake de Instagram, lo agregó, ya sabes, lo agregó, le sacó la plática y todo, y ese cuate así diciéndole que había terminado con una relación tortuosa, que la chava con la que andaba, híjole, lo engañó, jugó con, o sea, habla mal de mí.
1: Qué tremendas, de verdad, también con las cuentas falsas.
2: Yo también he dicho, ay, no inventes, hasta mi amiga dijo, oye, lo leo y neta, digo, güey, qué ojéis eras.
1: Sí, la neta sí se pasó. Pero, pinche gandalla.
2: Eso no es cierto, yo creo que se la quería engatusar, así como diciendo, ay, me rompieron a mí el corazón y no sé qué, cuando la neta él era el que andaba de ojo alegre y...
1: Sí, a ver, también llegó. A veces como hombre, a ver, cuando eres gandalla aplicas la de hacerte el vulnerable, ¿no? De, ay, pobre de mí, casi ay, nadie sí, me quiere.
2: Me tiro para que me levante.
1: Claro, claro.
2: Pobre cuate.
1: Pues qué bueno que reaccionaste a tiempo, mi amor, eso me da mucho gusto, y la gente es que gracias por compartir tu historia, mi viajera. Te mando un beso enorme. ¿Qué canción le vamos a poner a esta historia, mi viajera?
2: Pues no sé, a ver cuál.
1: Mira, ya que no hubo última cita, sí hubo primera cita. ¿Le podemos poner primera cita de Carin León o la de Despídase Bien, porque no se despidió bien este güey?
2: Ándale, sí, mejor.
1: Órale. Nada más. Le ponemos Despídase Bien de Carin León. Mientras tanto, ¿cómo se grita en CDMX?
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0: 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Las 9:51.
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2: 9.55. 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
1: Gracias, ha sido un placer estar con ustedes. De verdad, buen fin de semana, pásela bonito. Regreso el día lunes con más para estas historias migajeras, más del consultorio más grande de México. Soy el Yaco, soy el Chapulín, sígueme.
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1: Son las 10.
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0: 10:24.
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1: 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Polvo, lluvia, tráfico. 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

0: Son las 10:50.
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0: Son las 11.
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0: 1117.
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0: 11:26.
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5: 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Esa tecnología que parece sacada de película de ciencia ficción, pero que ya vive en tu bolsillo. Todo comenzó con una pregunta. En los años 50 del siglo pasado, el matemático británico Alan Turing se atrevió a plantear algo que a muchos les pareció una locura. ¿Pueden pensar las máquinas? Esa pregunta encendió la mecha de una disciplina científica cuyo objetivo es lograr que las computadoras imiten los procesos de nuestra mente. Aprender, razonar, decidir. Hoy esa tecnología ya está en todos lados. Hay sistemas capaces de jugar ajedrez y ganarle al mejor del mundo, de conducir un coche sin que nadie toque el volante,
6: de traducir idiomas en tiempo real
5: y hasta de detectar enfermedades en una radiografía. La inteligencia artificial trabaja con algo que se llama algoritmos, instrucciones matemáticas que procesan montañas de datos para encontrar patrones.
7: Otra IA autónoma, ¿eh? Interesante.
5: Como un detective digital que revisa millones de pistas en segundos. ¿Y cómo aprenden estas máquinas? Existe un modelo llamado aprendizaje profundo,
6: inspirado nada menos que en nuestro cerebro.
5: Así como nuestras neuronas fortalecen conexiones cuando aprendemos algo nuevo, las redes neuronales artificiales refuerzan ciertos caminos cada vez

0: es que reciben información. Eso sí, nuestro cerebro tiene más de 80 mil millones de neuronas y la máquina más sofisticada aún está lejos de igualar esa complejidad.
1: Comprendido. También soy una IA, responsable de los controles de seguridad.
0: ChatGPT, Claude, Gemini, ese asistente virtual que responde preguntas como si platicara contigo. Lo que hace es analizar la probabilidad de que una palabra funcione después de otra, basado en millones de textos. ¿Impresionante? Sí, pero cuidado. Sus resultados no siempre son exactos. La recomendación científica es clara. Verifica, compara y no te quedes con la primera respuesta. Ahora bien, no todo es maravilla. La sociedad también ha levantado la mano con preocupaciones legítimas. Los algoritmos pueden arrastrar sesgos de género o discriminación. Hay quien teme que las máquinas sustituyan empleos humanos, y en varios países ya se comienza a regular esta tecnología para evitar malos usos. En México, científicos trabajan en inteligencia artificial para identificar inundaciones. La ciencia mexicana no se queda mirando desde la banca.
2: Soy ChatGPT, tu asistente virtual. ¿En qué te puedo ayudar hoy?
0: La inteligencia artificial ya está aquí. Vive en tu teléfono, en tu correo, y hasta en la música que te recomiendan las plataformas cuando te sientes triste. La pregunta ya no es si las máquinas pueden pensar, sino qué vamos a hacer nosotros, los humanos, con todo este poder. Porque al final, detrás de cada algoritmo, siempre hay una persona que decidió qué enseñarle. Con información del doctor Luis Alberto Pineda, del Instituto de Investigaciones en Matemáticas Aplicadas y en Sistemas de la UNAM. Les saluda Mónica Genis.
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9: La temperatura
12: 19 grados.
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1: 11:53.
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17: La temperatura
1: 19 grados.
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0: 12.5.
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1: 12.22.
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4: La temperatura
0: 19 grados.

0: C39.
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1: 12:56.
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4: 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La temperatura:
1: 19 grados.
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4: 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La temperatura:
1: 19 grados.
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0: La 1-3.
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0: La 1:24.
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2: La temperatura
0: 18 grados.

0: La 1:42.
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0: Zona 56.
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5: La temperatura
0: 18 grados.
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0: Jazz 224.
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2: La temperatura
1: 18 grados.

0: 32-34.
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2-42.

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0: 57.
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3: La temperatura
0: 18 grados.
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0: 34.
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0: 320.
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2: La temperatura
0: 18 grados.

0: son las 3:30.
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0: 353.
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3: 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La temperatura:
0: 18 grados.
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0: y las 4-1.
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0: 421.
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2: La temperatura.

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0: 55.
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4: 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La temperatura
0: 17 grados.
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0: 5-4.
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0: 5532.
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0: 5:46.
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0: 625.
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7: 649.
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4: Muy buenos días, estos son los avances informativos aquí en De Cara al Poder. Le voy a platicar justamente que al día, en la semana se da a conocer que Morena no ve riesgo rumbo a las elecciones del 2027 y 2028. Esto lo confirmó Margarita Valdés, senadora de la República. Dice que el resultado electoral de Coahuila deja elecciones para el partido, que algunos errores que desde luego no van a cometer, aseguró. El gobernador del estado, Esteban Villegas Villarreal, asegura que conserva su visa, revisa en una alerta amarilla detectada en su último ingreso a los Estados Unidos. Él también precisó que autoridades consulares no le retiraron el documento y trabajan para aclarar el origen de la observación. Será en próximos días cuando Omar García Harfuch pudiera estar en Durango, lo confirmó así el gobernador Esteban Villegas. Dijo también que su presencia ayudaría a resolver muchas interrogantes que están en este momento en el aire. El presidente de la Junta de Coordinación Política del Congreso del Estado, Ernesto Alanís, informa que impulsan medidas de trazabilidad y sanidad para proteger al ganado duranguense del gusano barrenador. Detectaron un nuevo caso y ocurrió allá en San Juan de Guadalupe. Le comentaré que se han registrado hasta el momento 3 casos de rickettsia en lo que va del año en Durango, lamentablemente un fallecimiento. Así lo ha confirmado Moisés Nájera, quien es secretario de Salud en Durango. También le informaré por otra parte que el alcalde José Antonio Ochoa afirma que ya se tienen terminadas más del 70% de las obras del presupuesto participativo y en próximos días ya se estarán inaugurando. Esto y mucho más aquí en De Cara al Poder, nosotros comenzamos. ¿Qué tal? ¿Cómo le va? Muy buenos días, bienvenidos a De Cara al Poder. Estamos arrancando ya con lo más importante de la información, como cada sábado en este espacio informativo. Ya lo sabe, de 7 a 8 de la mañana le estaremos presentando un resumen con lo más importante que le hemos informado a lo largo de la semana. Y desde luego en punto de las 8 de la mañana...

0: Le vamos a presentar las entrevistas con los personajes que marcan la agenda en Durango. Bienvenidos, gracias por estarnos acompañando en esta mañana, mañana de sábado, sábado 27 de junio del año 2026. Bienvenidos a la información, 7:05 a.m. Y vámonos, ¿qué le parece usted al clima? Diego Hernández nos tiene lo más importante de la información.
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2: Muy buenos días, Lionel, un gusto como siempre saludarte en esta fresca mañana de sábado. Llegamos ya al fin de semana, sábado 27 de junio 2026, y justamente como lo indicas, vamos a arrancar platicando las condiciones que tendremos y serán presentes durante las próximas horas en nuestra entidad. Te comento que este sábado una circulación ciclónica en niveles altos de la atmósfera y su vaguada asociada sobre el noroeste, oriente, centro y occidente del territorio nacional, una línea seca en el norte de México. La onda de calor número 12 que recorrerá las costas del Pacífico Sur mexicano y divergencia en altura van a ocasionar chubascos con lluvias puntuales fuertes en las mencionadas regiones. Por otra parte, una circulación anticiclónica en niveles medios de la atmósfera mantendrá el ambiente muy caluroso en el noroeste y norte del territorio mexicano, prevaleciendo la onda de calor en Baja California Sur, Chihuahua, Colima, Michoacán, Guerrero y Oaxaca, finalizando a partir de este día en Durango, Sinaloa y también Nayarit. Para este sábado se prevén lluvias moderadas a fuertes en la sierra y ligeras y aisladas en los municipios cercanos a esta y del centro del estado, incluso la ciudad capital y los valles del sureste. Vamos a revisar cómo se encuentra ahora la temperatura que se registra en esos momentos en nuestra entidad, porque siendo exactamente las 7 de la mañana con 7 minutos, les comento que en la capital en esos instantes estamos registrando una temperatura ambiente de 18 grados centígrados. Para nuestros amigos de Caratlán de las Manzanas, allá registran 17 grados centígrados. Y por último, en El Salto, Pueblo Nuevo, Durango, registran 13 grados centígrados. La máxima hoy para El Salto será de 22 grados centígrados. La máxima para Caratlán será de 29 y la máxima para la capital será de 29 grados centígrados. Un día donde tendremos presencia de algunas nubes, también cierta probabilidad de precipitaciones muy ligeras en Durango y Caratlán. Y hoy sí se esperan tormentas eléctricas dispersas allá en El Salto, Pueblo Nuevo, Durango. Al menos, pues bueno, unas lluvias un poquito más intensas, sin embargo, no van a caer tan fuerte como en días anteriores. Hasta aquí dejamos el clima para esta mañana de fin de semana. Mi nombre es Diego Hernández y recuerde algo sumamente importante. Disfrute del clima con mucha responsabilidad. Bonito día para todos y hasta muy pronto. Bye bye.
0: Gracias a Diego Hernández, ahí está lo más importante de la información esta mañana del clima. Son las 7:08 a.m. y vamos a continuar con más información. Refuerza la Secretaría de Salud capacitación para prevenir embarazos en adolescentes. Esto concretamente en el Mezquital, que se ha convertido en uno de los focos rojos en la entidad. Así lo comentó Moisés Nájera, titular de la Secretaría de Salud.
3: En el caso adolescente, yo tengo firmado un convenio con el Colegio de Ginecología. 5 meses le acaba de dar un curso, precisamente aparte de mis médicos de Guasamota y a diferentes médicos y enfermeras, que es de atención del parto. Y luego los capacitan con métodos anticonceptivos. Entonces, esta población que ellos acaban de capacitar, ya están listos para capacitar a los que siguen. Vamos a entrar con pediatría, porque pediatría también le corresponde cómo dar RCP en el parto, en neonatos, le corresponde explicarnos lo más frecuente y le corresponde también cómo vamos a trabajar el tema de salud en general en la zona sierra, que es lo más difícil. Entonces, sí vamos avanzando. Creo yo que es un tema muy importante y muy prioritario, porque las niñas no se deben de exponer a embarazarse sin estar conscientes de los cambios que vienen en su cuerpo, pero también los cambios que vienen en la familia, porque hay cambios en su familia, porque viene un bebé, viene un integrante más. Entonces, creo yo que nos va a ir bien, nada más es que esto pues logre llegar a las personas indicadas todo este curso, todo este taller, que son muy frecuentes y son del Mezquital, fíjate. Desgraciadamente son del Mezquital. Sigo teniendo mi foco rojo, pero la atención ya la estamos dirigiendo también ahí, la capacitación es ahí. Yo espero entrar rápido a las secundarias allá, a las preparatorias y también con los líderes sociales que tenemos. Yo siempre lo he dicho, ¿verdad? Que hay una ley, pero luego se enojan conmigo. Se enojan conmigo porque lo dicen y luego que digo, no lo hago. De verdad, yo reconozco el trabajo de ellos, de todos, de todas las cámaras. Les agradezco todo lo que me han ayudado en salud y no lo hago con, de verdad, ningún fin político, de molestar o de causar alguna cosa, Yo la verdad, son comentarios en ejemplos, en base a ejemplos que doy, pero no es con ninguna finalidad.
1: Para Viva la Noticia, Ricardo Casillas Bravo.
0: Oiga, le comento también que el director de Obras Públicas Municipales, Javier Chávez Cibrián, da a conocer que hasta la fecha se han rehabilitado 222 calles en 60 colonias y fraccionamientos aquí en el municipio de Durango. Aquí está el reporte.
4: Rehabilitadas, híjole, son 222 que llevamos hasta el corte de la semana pasada. Son alrededor de casi 60 fraccionamientos y colonias que hemos intervenido, y sin incluir lo que son las vialidades grandes como Río Grande y la avenida de Ferrería, y las que vamos a iniciar en agosto, que es la ampliación y la modernización del Boulevard de la Juventud y la... Bueno, empezamos desde el día 15 de mayo. ¿En qué consistió? En destapar alcantarillas de basura, de tierra, de sedimento y ríos y canales, sobre todo, no sé si se recuerdan que el año pasado ahí en San Ángel hubo una inundación producto de la acumulación de sedimento en un canal. Ahorita estamos allá precisamente en compañía de Protección Civil. Y en lo que respecta a la pavimentación, incrementamos las cuadrillas de 5 cuadrillas a 10 cuadrillas. En este momento están 10 cuadrillas distribuidas en diferentes zonas de la ciudad. Incrementamos una cuadrilla de Lurri, que estamos en la Francisco Villa, si ustedes se fijan en Francisco Villa, y ahorita estamos aquí en la lateral de los puentes de la Normal. Y aparte el recarpeteo y el forzado, ahorita estamos en una calle allá adelantito del fraccionamiento Fidel Velázquez 2, y vamos a ir a San Ángel hoy en un solo día. Y estamos pavimentando ahorita en este momento una calle que se llama Héroes del 47 del refugio, de la colonia del refugio. La compañía de AMD identificando la más, y esa es la más importante. Y en compañía de Protección Civil, lo que es la Presa del Hielo. Hicimos un levantamiento y ahí la acumulación de residuos de materiales de construcción lo estamos retirando para que el agua, en caso de subir, tenga por donde.
1: Para Viva la Noticia, Ricardo Casillas Bravo.
0: Siete de la mañana con 13 minutos en este momento, y bueno, hablando de partidos políticos y lo que se viene para ellos de cara al próximo proceso electoral, tanto federal como local, le quiero comentar que Margarita Valdés dice que no ve riesgos en Durango para las elecciones del 27 y del 28, que lo que ocurrió en Coahuila son lecciones que se dejan para que Morena haga mejor las cosas en Durango. Esto lo comentó, le reitero usted, Margarita Valdés.
5: La evolución histórica de cómo fue creciendo Morena, de dónde surge, cómo surge, sus liderazgos, pues no es de un año ni de ocho, sino de toda una historia. Racha ganadora de Morena va a seguir, sigue. Lo que pasó en Coahuila sería toda una mañana de analizarlo, el por qué, ¿sí? El por qué pasó, cuáles fueron los factores, cuáles fueron las estrategias de un partido y de otro partido, cuál fue lo que convenció a alguien de ir a depositar el voto a favor de uno o en contra del otro. Sería largo ya, pero sí, no se va a repetir lo de Coahuila en ningún otro estado.
6: ¿En Durango cómo
5: está? Menos en Durango. Aprendemos. Aprendemos de las experiencias que se van dando. No queremos cometer los mismos errores en ningún aspecto. Y vamos a estar preparados. En el 27 nosotros tenemos elecciones, como decimos, aquí en Durango, diputados federales y diputados locales. El 28 nos vamos por la gobernatura y no hay riesgo, ¿sí? Nos estamos preparando y no se va a caer en eso. Todos los que estamos en Morena estamos en aspiraciones, para el 27, para el 28, para el 30, para lo que venga. Nosotros estamos listos, pero de querer, de aspirar, de querer hacer algo por nuestro querido Durango, por la ciudadanía. Claro que sí, estoy, ya no voy a hablar en nombre de todos y decir, sí, ¿por qué no? ¿Sí? Ya hemos demostrado que sí se puede.
6: Para Viva la Noticia, Lili Ortiz.
0: Bueno, y está lo que dice Margarita Valdés. ¿Cómo les puede ir el próximo año? El próximo año electoral, que es el 27 y el 28, dice que nada tiene que ver con Coahuila. Y sobre el tema también habló Lulú García Garay, quien es presidenta, presidente estatal justamente del partido Morena. Dice que Morena le va a apostar a perfiles con conducta intachable, sin nepotismo, rumbo al 2027.
7: Estamos con trabajos organizativos muy fuertemente en el territorio, estamos siempre presentes. Ustedes saben que nuestra meta era organizar a nuestro territorio por 1,390 comités seccionales. Tenemos hasta la fecha el 95% cubiertos de los 1,390 comités. Tenemos también una meta importante de construir y de realizar asambleas informativas de defensa de la soberanía nacional, y también hemos ido avanzando. Entonces, el trabajo organizativo para dar los resultados que nosotros estamos esperando en bien de nuestros aspirantes, hombres o mujeres, creo que vamos avanzando muy bien.
8: ¿Sigue la racha, pues?
7: Seguimos con la racha y creo que Durango ha avanzado. Ustedes lo ven en una lona que está aquí a la entrada, que del 15 subimos al 35% de la población gobernada por Morena en el estado. Y seguimos las reglas, y por eso era importante comunicarles a ustedes las reglas que se están manejando a nivel nacional, que no va, que Durango ha avanzado. Ustedes lo ven en una lona que está aquí a la entrada, que del 15 subimos al 35% de la población gobernada por Morena en el estado. Y seguimos las reglas, y por eso era importante comunicarles a ustedes las reglas que se están manejando a nivel nacional, que no van a diferir mucho en relación a todos los que aspiren a ser diputados federales o diputados locales. Todos deberán de tener una conducta intachable, todos deberán realizar trabajos territoriales de casa por casa, entrega del periódico Regeneración, defender y respaldar a nuestra presidenta, la doctora Claudia, en defensa de la soberanía, y todas estas actividades que son, no son un dispendio. No se harán promociones personalizadas, sino se harán promociones de los logros de la Cuarta Transformación. Todos los días estamos construyendo y seguimos construyendo la unidad para el proyecto de nación que necesita Durango. Durango necesita este proyecto que esté por encima de los intereses personales de cada una de las personas que aspiren. Y por eso es importante, y a nivel nacional estamos muy contentos de que el día de hoy inicien los registros de las 17 gobernaturas, porque estoy segura que lograremos buenos resultados con los candidatos que sean elegidos por el pueblo. Definitivamente creo que es uno de las claves que están delineadas para que no incluya el amiguismo, para que no incluya el nepotismo, para que no haya las decisiones populares como antes se hacían, sino al contrario, a través del método que se ha elegido, que es la encuesta. Y esto viene a traer consigo, nosotros desde la elección pasada tuvimos como circunstancia no tener nepotismo en las candidaturas que fueron a presidentes municipales.
6: Para Viva la Noticia, Lili Ortiz.
0: Bueno, más información, le quiero comentar que se han registrado 3 casos de rickettsia en lo que va del año en Durango. Lamentablemente un fallecimiento, también esto lo confirmó Moisés Nájera, secretario de Salud de la entidad.
3: yo, como les dije en la entrevista de cirugía extramuros, acuérdate que pues disminuye el número porque hay más vacunados,

0: va a haber siempre pacientes siempre que no estén vacunados. En Rickettsia, pues el perrito y los gatos son los que nos pueden transportar al insecto. Entonces también en esa situación, pues invitar a los municipios, a las presidencias municipales, a través de Salud Pública Municipal, que hagamos esterilización, que hagamos bañados de garrapaticidas para los perritos en situación de calle, pero también hagámoslos en casa. Acuérdense que en todos lados hay una veterinaria y en todos lados te venden productos, ya sea en gel, te lo venden líquido, te lo venden incluso... O sea, para diluir en agua.
1: ¿Cómo podemos ir?
0: Te puede doler o te puede dar comezón, pero es único, es punto rojo, pero empiezas luego con fiebre, con ataque al estado general, empiezas luego con puntilleo, ese mismo puntilleo rojo se extiende por todo tu cuerpo, dices, es muy pequeño el puntilleo rojo, pero sobre todo el ataque al estado general es lo que más te llama la atención y las fiebres, señor. Sí, sí, desgraciadamente, y pues sí, ahora pues digo, es ahí en el IMSS sucede. No, son dependiendo de la sintomatología que presente el paciente, dependiendo de la edad y dependiendo de si hay complicaciones o no, porque o sea, esto también puede haber otras complicaciones, sobre todo hígado es el que puede tener complicación.
1: Muy bien. Sí.
2: Para Viva la Noticia, Ricardo Casillas Bravo.
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16: Estamos de regreso, continuamos con más información. Oiga, le comento que en la semana el gobernador del estado, Esteban Villegas Villarreal, aseguró que todavía conservaba su visa. También comentaba que luego de una revisión le emitieron una alerta amarilla detectada en su último ingreso a los Estados Unidos. Él habló exactamente de qué fue lo que pasó con todo este tema.
17: Fui al consulado directamente por el detalle que tuve. Sí, me agarraron mi visa, me pasaron un cuartito a hacerme algunas preguntas y me dijeron, oye, aquí está tu visa, no, así fue tal cual, aquí está tu visa, no te la vamos a retirar, pero sí hay que resolver el tema de algo, no sé, o sea, de algo, como algunos los detienen cada vez que pasan por el aeropuerto, porque hubo un homónimo y te están deteniendo cada vez que pasas hasta que resuelves el tema de fondo, que es lo que yo estoy tratando de hacer con el consulado. Yo tengo muy buena relación con el consulado de Monterrey. Entonces me están ayudando a ver cuál es el fondo de ese detalle. No, ellos mismos no saben exactamente qué es, a quitar ese detalle. Pues no, nunca me han dicho que no pueda ingresar. No he tenido la necesidad de ir en estos meses a Estados Unidos, pero por ejemplo, cuando viaja uno a otro país, como a China o a España, que lo he hecho, cuando tienes una restricción, no te dejan volar por el espacio aéreo porque cruzas Estados Unidos. Y entonces tienes problemas para poder viajar a otros países si es que el avión pasa por Estados Unidos, porque puede haber algún problema del avión que tenga que aterrizar de emergencia. Entonces no pueden llevar un pasajero que no tenga permiso de volar. Yo diría, sí tengo visa, y están revisando por qué brincó una alerta amarilla en la última vez que pasé.
1: Para Viva la Noticia, Lili Ortiz.
16: Ahí está esta información, por supuesto. Oiga, también el gobernador aseguró que los operativos y cateos realizados por fuerzas federales han dado buenos resultados o resultados importantes, entre ellos el aseguramiento de una cantidad considerable de armamento producto de investigaciones que ya se encontraban en curso. Así lo aseguró.
17: Yo sé que nos encanta en las redes el show. Luego de repente veo encabezados en redes sociales como si estuviéramos en guerra. Llegó el operativo a... No, se están haciendo cateos que ellos traen de denuncias, no de ahorita, de hace tiempo, y que creo que ha sido muy bueno porque ha valido la pena. Yo siento a la gente tranquila. Yo me topo a la gente en la calle y me dice: oiga, qué bueno que vinieron. Valía la pena ya que entraran a ajustar algunas cosas. Hay cosas que nosotros como Estado no podemos hacer porque no tenemos la inteligencia que ellos tienen, y eso pues nos puede dificultar en algunos operativos, pero estamos trabajando juntos, nos vemos todos los días en la mañana, nos piden ayuda, incluso algunos cateos han salido de la fiscalía porque son del fuero común. Nosotros hemos tenido que sacar las órdenes de cateo para muchos de ellos. Cuando ellos lo traen de la FGR, bueno, pues ya lo traen y entran, y de repente nos piden ayuda para acercar y que no vaya a haber ningún problema con algún ciudadano o algo. Pero estamos trabajando en coordinación tanto con la Guardia Nacional como con el Ejército Mexicano, y creo que es bueno siempre que se meta orden en las cosas, es bueno.
5: ¿Lo consideran como una limpia, gobernador?
17: Creo que lo considero yo como un acto de prevención de que no vaya a brincar el tema a otra cosa después de lo que pasó el 3 de junio. Más que lo que pasó el 3 de junio, que fue lo que detonó y que fue lo que entre todos dijimos: oigan, esto hace mucho que no pasaba en Durango, y para eso se están haciendo los operativos. Era a lo mejor ellos también personajes que con su propia inteligencia y con instrucciones federales puedan tener. Puede ser que sí, no puedo decir que sí ni que no, porque ese tipo de información pues no la podemos sacar a la luz tampoco. De locura, o sea, es cuando dices tú: oye, todo lo que no vemos cuando andamos en la calle, o lo que ven los ciudadanos, y de repente pues no, nadie decimos nada, ¿verdad? Yo creo que es bueno. Ese es el trabajo de la federación, en coordinación siempre con nosotros, y pues lo único que buscamos es que sigamos teniendo el estado tranquilo. Es tiempo indefinido, no se van hasta que ellos consideren que ya no hay ni un solo riesgo de que pueda brincar Durango a un nivel que tampoco ellos quieren, porque bastante traen en todo el resto del país.
1: Para Viva la Noticia, Lili Ortiz.
16: Ahí está la información. Oiga, le comento que el director de Seguridad Pública Municipal aquí en Durango, Marco Contreras, afirma que están listos para realizar operativos en conjunto con la Sedena y la Guardia Nacional en caso de ser necesario. Así lo comentó.
18: Y es bueno, ese tema desconozco. Nosotros trabajamos en coordinación con la Guardia Nacional, la Sedena, Policía Investigadora de Delito, la Policía Estatal, y nosotros estamos listos en el

0: momento de que nos requieran para hacer un operativo en conjunto. Que te digo, ya hemos trabajado ya con el Estado en el tema de retiro de polarizado. Es una instrucción del señor gobernador y del presidente municipal eliminar, y estos días se han reducido considerablemente. Entonces agradecemos ahí la colaboración. Entonces, la ciudad es un operativo que ellos traen. La ciudad sigue siendo una ciudad muy tranquila, como ustedes lo pueden ver. Hay mesas de seguridad donde nosotros acudimos, hay mesas de paz en los municipios y nosotros estamos coordinados con todos ellos.
1: Para Viva la Noticia, Ricardo Casillas Bravo.
2: Siete de la mañana con 30 minutos, vamos en este momento a la pausa y regresamos. Le tengo más información aquí en De Cara al Poder.
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2: 7 de la mañana ya en este momento con 34 minutos. ¿Y qué le parece si a continuación nos vamos al mundo de los deportes? Diego Hernández nos tiene ya lo más importante.
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16: Amigos, amigas, señoras y señores, buenos días para todos. Yo soy Diego Hernández y vamos a arrancar con lo más importante de la información deportiva en esta mañana. Vamos a arrancar con noticias de la fiesta del fútbol y es que fue una vergüenza absoluta. La escuadra de Uruguay queda fuera del Mundial después de no poder hacerle un gol al equipo de España con un error grosero de Muslera. Se despide la selección sudamericana de esta justa internacional. Se consumó el desastre de la selección de Uruguay, equipo que vive una crisis interna que se confirmó con la derrota de 1-0 ante España, despidiéndose así del Mundial 2026, mientras que los españoles se quedaron con el liderato del Grupo H. La Celeste, comandada por Marcelo Bielsa, llegó con la urgencia de ganar para mantener sus opciones, aspirando incluso al primer puesto del sector, pero no tuvieron idea y un error grosero del veterano Fernando Muslera los condenó. Ayer en este partido muchas imprecisiones del equipo de Uruguay donde al parecer nunca fueron capaces de medianamente acercarse con peligro a la meta del portero español y con este resultado se consuma el primer fracaso de este Mundial. Uruguay que con jugadores importantes, con Núñez, también por supuesto con otros elementos que militan incluso en el viejo continente, no fue capaz de poder demostrar un buen fútbol y de ser un equipo que pudiera incluso competir en la siguiente ronda. Uruguay fuera y España es líder, tiene prácticamente ya la ventaja para encarar los próximos 16avos de final. Vámonos con la cartelera de partidos que vamos a tener, pero además también vamos a repasar parte de los partidos que se disputaron el día de ayer. Francia golea a Noruega 4-1, mientras que también Senegal le mete 5-0 al equipo de Irak. Ayer Cabo Verde empata contra Arabia Saudita y con ese resultado Cabo Verde confirma su estadía en los 16avos de final, haciendo historia la escuadra africana. Es como lo mencionamos, España le gana 1-0 al equipo de Uruguay, mientras que Bélgica le gana 5-1 a la selección de Nueva Zelanda. Ahora sí, vámonos con los partidos que tendremos hoy. Hoy es el último día. Hoy es el cierre prácticamente de la fase de grupos. Mañana comienza ya los 16avos de final. Hoy en punto de las 3 de la tarde, Panamá contra Inglaterra. Panamá que está eliminado contra una Inglaterra que buscará ser el líder de su respectivo grupo. Además, hoy en punto de las 3 de la tarde, Croacia contra Ghana. Hoy en punto de las 5:30 de la tarde, Colombia contra Portugal, duelazo. A la misma hora, 5:30, República del Congo contra Uzbekistán. En punto de las 8 de la noche, Argelia contra Austria. Y cerramos con la participación de Jordania enfrentando a la selección de Argentina hoy en punto de las 8 de la noche. ¿A quién se va a enfrentar la selección mexicana? Todo parece indicar que será el equipo de Ecuador el próximo martes en los 16avos de final, esto en el Estadio Azteca. Sin embargo, si el día de hoy Austria le gana por diferencia de 2 goles a Argelia, entonces el rival de la selección mexicana sería la selección de Escocia. Todo puede pasar, aunque es muy probable que sea Ecuador la selección que enfrente México el próximo martes. Vámonos con, aparte los partidos, hoy terminamos, como lo mencioné, la fase de grupos, pero mañana ya comienza la ronda de los 16avos de final. Mañana, domingo, en punto de la 1 de la tarde, Sudáfrica contra Canadá. Ese partido ya pertenece a la ronda definitiva. Próximo lunes, Brasil contra Japón. Ya está prácticamente cerrado ese duelo. El próximo lunes, en punto de las 2:30 de la tarde, Alemania contra Paraguay. En los 16avos de final, también el lunes, gran partido, Países Bajos contra Marruecos. El martes, Costa de Marfil contra Noruega. El martes mismo, Francia contra Suecia. Y pues bueno, todavía falta conocer al rival de la selección mexicana. Hasta aquí dejamos los deportes, gracias. Yo soy Diego Hernández y continuamos con más información matutina aquí en De Cara al Poder.
2: Gracias a Diego Hernández, ahí está lo más importante de la información deportiva aquí en De Cara al Poder. Vamos a continuar con más y le quiero comentar que impulsan medidas de trazabilidad y sanidad para proteger al ganado duranguense del gusano barrenador. Esto lo ha confirmado así ni más ni menos que el presidente de la Junta de Coordinación Política del Congreso del Estado, Ernesto Alanis.
17: Habrá que estar atentos en los términos de lo que está ya.

0: de apoyos que se dan para los baños también, y es provocar que el ganado esté sano. Entonces, seguir legislando en términos de lo local, de cómo son nuestros procedimientos, seguir apoyando la política pública del Estado, que es sanidad animal, y este suplemento para que logremos que el hato ganadero se conserve y esté en condiciones para esperar pues un momento oportuno de mercado. Es relevante para las familias de Durango, en todo el estado, que es una extensión bien importante. La gran mayoría tiene la actividad de la ganadería.
1: Para Viva la Noticia, Lili Ortiz.
2: Bueno, y hablando de este tema del gusano barrenador, le quiero comentar que el titular de la Secretaría de Agricultura, Ganadería y Desarrollo Rural, Jesús López, está confirmando que Durango registra hasta el momento 5 casos relacionados con el gusano barrenador, uno ya inactivo, detectado en un perro en Pueblo Nuevo, otro caso confirmado de bovino y 3 más que permanecen bajo análisis hasta determinar si realmente son positivos.
3: Activos tenemos 4 casos, 4 casos activos, 3 sospechosos, uno ya inactivo, el que fue en el Salto Pueblo Nuevo del Canino, ese ya es un caso inactivo. ¿Por qué es inactivo? Porque ya se hizo todo el protocolo de sanitización, ya el canino ya no tiene nada de problema de gusanera, de miasis, de larvas, absolutamente nada, pero el tema no es el generar la curación a cada animal que esté contaminado, es decir, ya no está activo cuando ahí está la mosca. Tenemos que coordinarnos, gobierno federal, gobierno del estado, municipios, para hacer la estrategia del barrido y poder de alguna manera cortar el ciclo biológico. El último caso fue en otro canino también, en caninos y el resto en bovino, que es el de Xúchil, no recuerdo cuál fue exactamente, y tenemos 3 sospechosos que esperamos que ya en estos días, en bovinos, que en estos días nos pueda decir Senasica si son positivos a gusano barrenador o no son positivos a gusano barrenador. Para que no se propague, lo único que se puede hacer es la mosca estéril, que no la tenemos. El otro tema que nos ayuda a cortar el ciclo biológico, pues es el barrido, que se tiene que hacer en un rango de 20 kilómetros donde se presente los casos de miasis, que eso tampoco se ha hecho. Y ayer en la reunión que tuvimos con la Secretaría de Agricultura, Columba López, le expresamos la preocupación de que no se ha generado en Durango ni la dispersión de mosca, ni la aplicación de ivermectina en el barrido de 20 kilómetros donde se presentan los casos de mosca. ¿Por qué? Porque estamos curando nada más al animal que sea contaminado, sea canino, sea bovino. Se cura y se maneja ya como un caso activo o inactivo, pero no hacemos nada pues para cortar el ciclo de la mosca. Por ahí estaba el personal de Senasica también en esa reunión. Ellos nos dijeron que iban a hacer un esfuerzo extraordinario para poder hacer esa aplicación de barrido. El gobernador le está invirtiendo, fuera de lo que es el convenio de colaboración que se tiene en el tema de sanidad animal, le está invirtiendo 5 millones más para los baños garrapaticida, que esto ayuda mucho, pero sí requerimos hacer ese barrido para que el ganado de alguna manera esté más protegido en el caso de alguna herida, en el caso de presentarse miasis.
1: Para Viva la Noticia, Lili Ortiz.
2: Y justamente se ha confirmado un nuevo caso de gusano barrenador en San Juan de Guadalupe. Fue localizado en un burro. Esto lo está confirmando el presidente de la Unión Ganadera Regional de Durango, Rogelio Soto.
4: Bueno, a ver, vamos a hacer el recuento, Lili. Ese caso de Pueblo Nuevo en pie de cuesta, ajá, afortunadamente en el trabajo que se hace focal, que lo hace CPA y lo hace el Comité de Fomento y Protección Pecuaria, ya quedó lo inactivo. Uh-huh. Quiere decir que en esa región ya no existe un caso. Okay. Después nos da el caso de Soconostle en el municipio del Misquital, que seguimos trabajando el área focal de ese lamentable caso. Después nos da el caso de los berros, uh-huh, en un becerro recién nacido. Después nos da el caso de Xúchil.

0: en un perrito también ahí en el poblado de Morteros. Y el último caso diagnosticado, casi junto con el de Xúchil, fue el de Pánuco Coronado, en San José de Avino, donde le cuarentena, no se le impide la movilización del ganado, más que del ganado que esté con miasis, es lo único que se impide, que cuando sane, pues lo puede comercializar definitivamente. Son los casos que tenemos, pero desgraciadamente el día de antier, ayer se da el caso ya oficial de un asno, fíjate, de un burrito en el municipio de San Juan de Guadalupe. Ajá. Y hay reportes, mandé muestras yo de otros municipios, no tiene caso mencionarlos. Ajá. Hasta que sea oficial. Claro. Pero alarma no debemos de tener, o sea, tenemos mucho trabajo que hacer.
1: Para Viva la Noticia, Lili Ortiz.
2: Más información, las 7:46 a.m. Le quiero comentar que rechaza el Cabildo de Pueblo Nuevo cuentas de la feria. Exigen transparencia en el manejo de los recursos. El informe fue presentado y carecía de contratos, facturas y documentación comprobatoria. Regidores cuestionan un déficit de más de 2.6 millones de pesos y dan una semana para aclarar el destino de los recursos. El Cabildo de Pueblo Nuevo ha rechazado de esta manera el informe financiero presentado por el secretario del ayuntamiento y el presidente del comité organizador de la feria, Javier Barrón, al considerar que la información entregada no cuenta con la documentación necesaria para respaldar los ingresos y gastos reportados. Durante la sesión se informó también que el reporte consistía únicamente en una tabla de resumen de ingresos y de egresos, y sin anexar contratos, facturas, recibos o cualquier otro documento que permitiera comprobar el destino de los recursos ejercidos durante la organización de la feria. De acuerdo con los números presentados, la feria habría registrado ingresos por 2.903.355 pesos y egresos por 5.593.700 pesos con 28 centavos, lo que arroja un déficit de 2.690.345 pesos con 28 centavos. Sin embargo, más allá del saldo negativo reportado, la principal observación de los integrantes del Cabildo fue la falta del sustento documental que permita verificar la legalidad, la transparencia y la correcta aplicación de los recursos públicos. Los regidores señalaron además que el informe no fue revisado previamente por las comisiones de Hacienda y Transparencia, procedimiento que consideraron indispensable para garantizar una adecuada rendición de cuentas. Ante dichas inconsistencias, el documento fue rechazado y se otorgó un plazo de una semana para que la comisión organizadora presente la información debidamente respaldada. La situación se suma a otras polémicas que han rodeado la feria de Pueblo Nuevo, como los cuestionamientos sobre la fachada del recinto y la rifa de un vehículo que aún permanece pendiente por falta de permisos. Vamos a continuar con más información. Le quiero comentar que el alcalde José Antonio Ochoa da certeza jurídica al patrimonio de miles de familias duranguenses.

0: Tener la certeza de que un terreno o una vivienda pertenece legalmente a una familia brinda tranquilidad y seguridad para el futuro. Por ello, Toño Ochoa impulsa acciones de regularización y titulación a través del Inmuvi para fortalecer el patrimonio de la gran familia duranguense. Durante 2025 y 2026 se han regularizado 841 lotes en colonias como San José, Independencia, El Lucero y Circuito Emperador, beneficiando a más de 3.700 personas que hoy cuentan con mayor certeza jurídica sobre su patrimonio.
1: Algo muy bueno porque pues así ya está uno con la garantía de que ya es de uno el terreno con el título de propiedad. Se sintió uno medio raro de que no tenía uno el título y pensaba que se lo podían quitar a uno o algo.
0: Parte de esta estrategia se han entregado 300 títulos de propiedad. Más de 150 se encuentran en trámite y otros 50 ya están listos para ser entregados, acercando tranquilidad a cientos de familias que durante años esperaron este documento.
2: Que se acerquen, ¿verdad? Para que si los pueden ayudar a mucha gente, porque mucha gente necesita también como nosotros. Muchas gracias a Toño Ochoa, ¿verdad? Estamos muy agradecidos con él.
0: Más, por primera vez, el Inmuvi lleva sus servicios directamente a las colonias, donde las familias pueden recibir asesoría, realizar trámites de titulación, acceder a materiales para mejoramiento de vivienda y aprovechar descuentos del 20% en la regularización de su patrimonio. Con más colonias en proceso de regularización y una atención cada vez más cercana, Toño Ochoa fortalece la certeza jurídica de miles de familias, porque proteger el patrimonio también es brindar tranquilidad, orden y bienestar para las futuras generaciones, porque este es el camino. Aviva la noticia, Ricardo Casillas Bravo.
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16: Estamos ya de regreso, son las 7:54 a.m. Continuamos con más aquí en De Cara al Poder. Le comento que el palenque de la feria tendrá mejor acústica tras prácticamente 20 años. Supervisaron el gobernador Esteban Villegas y Lauro Arce, director de Ferias y Espectáculos de Durango, justamente la restauración acústica de este lugar.
17: ¿Ven aquellos paneles negros están poniendo aquí en el palenque? Quiero platicarles que estamos haciendo, compadre,
18: una restauración acústica.
17: Restauración acústica. Este palenque va a cumplir prácticamente 20 años, de hecho, y nunca ha tenido buena acústica. Si todos los que pasamos por la feria, a veces que está el palenque, pasamos y afuera se escucha súper bien el concierto, pero te metes al palenque y se escucha un rebotadero de sonido y a veces no escuchas ni qué se está cantando. Y eso es porque le falta, o le faltó en su momento, la parte acústica. No es nomás lo bonito del palenque, sino la acústica de un lugar donde pues se puede escuchar muy bien.
18: Así es, y en esta ocasión, bueno, los que ya compraron su boleto, los que van a venir al palenque, pues se van a dar cuenta de la gran mejoría al momento que escuchen la música. Son una especie de paneles, gobernador, receptores de sonido, por así decirlo. Una vez que el sonido sale de la bocina, busca salida, al haber un techo de lámina, pues no le encuentra, rebota y es donde se escucha ese eco. Entonces, es una especie de material que una vez que el sonido, aquí nos pasan, bueno, a este tal le falta que le hagan el trabajo, pero es prácticamente este panel lo que hace es atrapar el sonido, aquí termina el sonido, ya no rebota, entonces el audio lo vas a poder escuchar un poco más claro. Estos paneles, y aparte, por ahí nos decía el ingeniero, una especie de colgantes, unos tipos, vamos a decir, candiles, pero unos paneles también, que también van a ayudar mucho para el tema de la acústica, para que deje de ser como un cono y el sonido funcione mejor.
17: Entonces, eso es parte del regalo que le estamos haciendo a los 20 años que está cumpliendo la feria este 2026 en la Feria Francisco Villa. Vénganse, van a poder escuchar mucho mejor, incluso ahorita que todavía no van ni al 50%, ya no se escucha tanto eco como hace algunos meses se podía escuchar, por lo que ya llevan de avance de puesto los paneles. Yo espero que lo tengamos pronto y que lo vayan a disfrutar muy bien cada uno de los conciertos de aquí del palenque de la Feria Villista 2026.
16: Bueno, continuando con más información, luego de escuchar justamente lo que comentaba el gobernador Esteban Villegas Villarreal y justamente también Lauro Arce, director de Ferias y Espectáculos de Durango. Oiga, le comento que Toño Ochoa le dio certeza jurídica a patrimonio de miles de familias duranguenses. Esta nota la presentamos porque había títulos de propiedad que todavía no estaban regularizados. Algunas familias tuvieron que esperar décadas para ver cristalizada esta situación. Oiga, ¿cómo anda la seguridad en algunos municipios de la entidad? Ahí le va el recuento. En San Juan del Río se mantienen hasta el momento la tranquilidad. El alcalde considera positiva la presencia de fuerzas federales. Así lo comentó Manuel Gallegos.
19: Bien, ahí en San Juan no puedo tapar el sol con un dedo, porque hace 8 días hubo una muerte de un muchachito, pero fueron pues temas ahí, fue una navaja. Desgraciadamente, pues el alcohol y temillas ahí pues ocasionó una muerte, pero no había en San Juan del Río, no fue una muerte, pero fue con una navaja,
20: por grupo,
19: no por grupos de crimen organizado. Oiga, yo siempre le he comentado en las ruedas de seguridad cuando hacemos las reuniones que es muy bueno que el ejército y que la Guardia Nacional, inclusive yo le digo, en la última reunión yo les dije y me dijeron lo siguiente: es que San Juan está tranquilo, hemos venido a rondines y se ve un pueblo tranquilo, hay otros pueblos, otros municipios que no están como San Juan, pero siempre es bueno la presencia del ejército, siempre es bueno la presencia de la Guardia, porque pues, la gente que tiene algún tema, pues ya le cambia un poquito más.
21: Para Viva la Noticia, Lili Ortiz.
16: Y en el caso de Rodeo, hasta el momento solamente está operando con 14 policías y dice el alcalde Lalo Estrada que hasta el momento esto es suficiente, ya que en el municipio impera un ambiente de tranquilidad. Así lo comentó.
1: Tranquilo, decirles que la verdad es que estamos completamente, pues ahora sí que
20: sin problema.
1: Sin problema. Hasta el momento no, no hemos tenido presencia de
20: militares. No.
22: ¿Solicitarían?
1: La verdad es que, les repito, es un municipio muy tranquilo, no hemos tenido incidentes prácticamente de ningún tipo, es un municipio muy seguro. Justamente hemos tenido bajas importantes y estamos en el proceso de nuevamente la acreditación de los de control y confianza de algunos elementos. Tenemos entre 14 y 16 elementos, entonces queremos tener una plantilla completamente reforzada. Ahorita estamos trabajando porque justamente crearemos la subdirección, en este caso de seguridad pública, que tiene que ver con toda la implementación ya de, en este caso, y de ahora sí el trabajo en campo de los agentes viales. Recordemos que no todos tienen esa capacidad. Aproximadamente 15,000 habitantes. Tenemos población flotante, según el INEGI tenemos datos de la última, pero tenemos población flotante por la universidad, por todo el sector salud. Vamos a necesitar 20 porque tenemos también, en este caso, una junta municipal. Entonces tenemos una población pues bastante grande ahí, que ya le estamos atendiendo, ¿verdad? Y que no se atendía antes. También, pues muchas veces, pues de manera natural, a veces en la cuestión de la oferta que hay, ahorita por ejemplo está la exploración minera, entonces ya hay otro tipo de movimientos, ¿verdad? Y obviamente pues a veces las expectativas de los elementos y simple y sencillamente a veces las capacidades y el perfil que se tiene que tener para estar trabajando en este tipo de trabajo.
21: Para Viva la Noticia, Lili Ortiz.
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16: Estamos de regreso, iniciamos ya nuestro bloque de entrevistas aquí en De Cara al Poder. Nos está acompañando en este primer bloque, ni más ni menos que Efraín de los Ríos, quien es el titular del Instituto Municipal de la Vivienda. Bienvenido, Efraín, gracias por estar con nosotros y muy buenos días.
36: Gracias, Jiménez. Muy buenos días a todos los que están sintonizando, gracias por la invitación.
16: Hoy en la semana el alcalde José Antonio Ochoa hizo un anuncio muy importante sobre la certidumbre y certeza jurídica que ya tienen cientos de familias en Durango que no tenían títulos de propiedad de sus viviendas, y gracias a una política pública de regularización a través del Instituto Municipal de la Vivienda, esto ya es una realidad.
36: Sí, fíjate que como nunca el gobierno municipal de nuestro presidente Toño Ochoa, a través del INMUBI, ha regularizado colonias y a su vez ha entregado títulos de propiedad. En el mes de febrero se entregaron más de 300 títulos de propiedad junto con el señor gobernador, y la verdad es que ¿qué es lo que conlleva un título de propiedad? Pues es la certeza jurídica, pero también es el tema de la certidumbre, el tema de que las familias duranguenses puedan tener ese patrimonio ya establecido, que puedan recibir programas sociales, que puedan vender, heredar o incluso hacer un trámite de subdivisión. Es muy importante porque con estas actividades también estamos acabando con el tema de la reventa de lotes, con el tema de las invasiones también. Entonces es muy importante este ejercicio y no se queda ahí. Traemos alrededor de 18 colonias en proceso de regularización, 5 ya muy próximas para que puedan regularizarse en estos próximos meses.
16: Estamos viendo justamente imágenes, ¿no?, de lo que fue el evento en la semana.
36: Sí, este es un evento ya hace unas cuantas semanas. Hemos entregado, como te comento, más de 300 títulos de propiedad. Ahorita tenemos en proceso alrededor de 200 y estamos también saliendo a las colonias, Lionel. Justamente el día de hoy vamos a estar asistiendo a la colonia San José, acá por Arroyo Seco. ¿Para qué? Porque nos ha pedido el presidente Toño Ochoa que salgamos a territorio, que saquemos las oficinas de la comodidad, para que la gente, pues obviamente, se evite el tema del transporte público, el tema de los tiempos, y sobre todo estamos añadiendo un descuento de un 20% a aquella persona que solamente se inscriba con nosotros en estas jornadas.
16: Oye, Efraín, ¿qué necesita la gente gente para tener su título de propiedad? Exactamente, ¿qué trámites debe reunir? Muchos de estos asentamientos humanos se fincaron de manera irregular. En algunos de los casos llegaron vivales, algún tema de invasión incluso. ¿Qué tienen que reunir como requisitos los que tienen tantos años viviendo en estos lugares para que ya puedan tener una regularización?
36: Primero que nada, deben de estar dentro de estas 30 colonias que el INMOVI ha regularizado a lo largo de estos 15 años de su existencia. Colonias como Alcaldes, Morenitas, Pedro Ávila Nevares, Biólogo Humberto Gutiérrez, La Campana. Tiene que estar dentro de estas 30 colonias, ya que cada dependencia, por ejemplo COESBI o en este caso INMOVI, tiene sus colonias regularizadas. Y segundo, debe de acudir al Instituto Municipal de Vivienda con copias de credencial de elector, carta de posesión y de liberación, también para obviamente certificar que sí se hizo un pago por la tierra en su momento. Y ya con esto,
16: eso está medio complicado, ¿no? Por tantos años que han transcurrido, ¿no vale ahí el tema de que tenga a lo mejor 5 años por lo menos viviendo en el lugar?
36: El tema es que muchas de las veces, por ejemplo, viven las familiares o por ejemplo lo llegan a prestar la propiedad y es un poco complejo. Entonces con esto nos amparamos nosotros en nuestras reglas de operación para poder constatar que sí es su propiedad.
16: ¿Aunque haya sido un líder al que le hayan pagado?
36: Sí, la mayoría de las colonias ya no es el tema del líder, sino un promovente. Por okay. ejemplo, en su momento, hace
16: ahora
36: 20
16: años... Ahora
36: les
16: llamamos promoventes.
36: Así es. Es un
16: antes promoven... eran paracaidistas y cualquier cantidad de calificativos, ¿no?
36: Pero ya no es el líder per se, ¿no? Es el tema de un promovente que justamente la mayoría de los vecinos designa para poder ser el apoderado legal.
16: Ah, okay.
36: Y justamente
16: como el representante, ¿no?
36: Así es un representante legal elegido por los vecinos y justamente ese representante legal le da un poder al INMOVI para poder regularizar y titular a los vecinos que vivan en esa colonia.
16: Oye, Efraín, platícanos de este programa Enchula tu Casa, que también está promoviendo

0: el Instituto Municipal de la Vivienda, ¿en qué consiste?
1: Sí, bueno, además de estas dinámicas de que es muy importante el tema de la regularización y la titulación, traemos una segunda capacitación, se conlleva de una capacitación de electricidad básica, será el sábado 11 de julio, es una capacitación para que la gente pueda obtener una herramienta principal de autoempleo, una herramienta que también nos sirva para el hogar. Y nos fue muy bien en la primera, la primera fue un tema de pintura impermeabilizante y una segunda capacitación con grupo Metza, un grupo local experto en electricidad. Y bueno, yo creo que aquí estamos viendo imágenes justamente.
0: ¿Esto de qué es?
1: Esta fue la primera capacitación con Comex, fue una capacitación para que la gente se enseñara cómo pintar, a cómo impermeabilizar, a reparar grietas y nos fue muy bien, asistieron alrededor de 85 personas para poder aprender a este tema, ¿no? La segunda será, como lo comentaba, en electricidad básica, será totalmente gratuito, habrá un cupo de 100 espacios para que la gente pueda acompañarnos.
0: Oye, estamos viendo también imágenes de Tierra del Cine, ¿no? Este fraccionamiento que desde la primera temporada ofreció el alcalde Toño Ochoa. ¿Cómo va? ¿Qué crecimiento? ¿Qué ocupación? Ya se tienen ocupados todos los lotes, aún hay disponibles. Platícanos de este y por supuesto también de Montes del Guadiana.
1: Sí, es muy importante el tema de los avances de los fraccionamientos. Debo decirlo, algo que no le competía al municipio dentro de sus facultades, el urbanizar o el ofrecer este lote con servicios, pero por primera vez el alcalde Toño Ochoa le da ese giro al Inmuvi, ¿no? Que no nada más se dedique a materiales con subsidio o a temas de cuartos adicionales, sino también a poder urbanizar lotes. Ya están todos asignados, más de 2,100 familias se les asignó un lote. Familias que no tenían ninguna propiedad, que ganaban menos de 2 salarios mínimos. Por ejemplo, tenemos mucha gente...
0: ¿Eso que estamos viendo que es Tierra del Cine o Montes del Guadiana?
1: Ese es Tierra del Cine. Estas imágenes son de la primera etapa que se hizo, hay un cajeo. Estas imágenes son cuando se arrancó el fraccionamiento. Okay. Anteriormente dimos la supervisión ya con el alcalde de la pavimentación de 5 calles. Estamos por entregar ya la primera etapa en el mes de agosto. La primera etapa consta de 200 lotes. Estas son las imágenes que en el mes de mayo se pavimentaron alrededor de 5 calles. Y ya en agosto estamos por entregar 200 lotes que cuentan con todos los servicios de agua, de drenaje, de electricidad. Va a tener también la parte comercial. Y pues yo creo que es algo muy importante para poder también combatir el tema del hacinamiento.
0: De acuerdo. Hablas de más de 2,000 familias, habías comentado que ya están recibiendo este beneficio. Personas que en este momento nos escuchan, Efraín, y que tratan de ser también parte de este tipo de proyectos de urbanización que está llevando a cabo el alcalde, ¿qué es lo que tienen que hacer para acceder a un lote, para poder ser parte de sus beneficios?
1: Bueno, comentarte, Dionel, que ya se asignaron la totalidad de estos lotes, pero de todos modos se pueden acercar al Inmuvi. ¿Por qué?
0: ¿Cómo se asignaron?
1: Se asignaron a través de una convocatoria en su momento en el 2024, finales del 2024, a través de gente que no tuviera ninguna propiedad. En nuestro sistema lo vota gracias a que tenemos relación con el Registro Público de la Propiedad, a través de un estudio socioeconómico y sobre todo un tema también de comprobante también de ingresos, ¿no? Ya se asignaron los 2,000 lotes, pero...
0: Esto impide que algunos vivales, que a lo mejor ganan, no sé, 10 salarios mínimos, se puedan hacer de propiedades así de fácil, ¿no?
1: Sí, correcto.
0: Es un buen candado, ¿no?
1: Sí, tuvimos muchos candados en la etapa de la asignación justamente para evitar este tema, ¿no? Tenemos familias del mismo municipio, del área de barrido manual, del área de poda, de áreas verdes, entonces... tenemos la mitad, yo creo que, de asignado a trabajadores municipales que no tenían acceso ni a Infonavit, a Foviste, a ningún programa para ahorro de vivienda, y fue un total éxito. Yo los convoco que puedan asistir al Inmuvi o darle seguimiento, ya que en algunos casos se puede llegar a presentar una cancelación, ¿no? Claro que es lo menos deseoso, pero a veces la gente nos dice, oye, quiero cancelar el tema del lote por un tema familiar, un tema económico, que la verdad son pagos muy chiquitos, 2,300 pesos mensuales, pero ahí se puede asignar o se puede abrir un espacio a aquellos que nos están escuchando.
0: En este tema, preguntarte, Montes del Guadiana, me están preguntando que en dónde está, para qué rumbo está Montes del Guadiana, que también es un proyecto de urbanización, ¿no?
1: Sí, Montes del Guadiana es un proyecto que consta 900 lotes, son 23 hectáreas, será un proyecto muy, muy grande e importante. ¿Por qué? Porque por ahí pasará la avenida Río Grande.
0: Ah, muy
1: ya
0: bien.
1: Más o menos nos damos ahí cuenta, está sobre Carretera México,
0: okay.
1: A un ladito o a un costado de la Clínica 50 del Seguro Social.
0: ¿Y esos lotes ya están ocupados todos? ¿Ya fueron designados?
1: Sí, ya también.
0: ¿Qué es el lote y la vivienda también o solamente el lote?
1: Es la primera etapa el lote. Tenemos que entregar el lote urbanizado para que ya una vez que se terminen los fraccionamientos podamos hablar del proyecto de vivienda. Ahorita lo que nos pidió el presidente Toño Chávez es que culminemos los fraccionamientos, que culminemos la urbanización con todas las de la ley, el tema de la calidad del pavimento, de los servicios, y una vez que se entreguen ya estos lotes, pues ahora sí poder platicar de la vivienda. Contarles que también tenemos paquetes en el Inmuvi de proyectos de autoconstrucción, tenemos hasta un 25% de descuento en materiales como block, ladrillo, cemento, mortero, castillos para Dala, para Armex, para Castillo, perdón. Yo creo que tenemos todo el paquete ahora sí para que quien haya adquirido un lote pueda empezar a autoconstruir o también la parte de la vivienda.
0: Ahora, bueno, pues ahí está. Es un tema interesante esto que estás comentando porque a final de cuentas eran personas que me quiero imaginar antes de que surgieran estos proyectos de urbanización por el tema del sueldo, por muchas circunstancias, pues no podían acceder a un lote y mucho menos a una vivienda. Y a partir de estas acciones ya lo pueden realizar.
1: Sí, a ver, comentarles, es bien importante, Lionel, porque fueron lotes de alrededor de 100,000 pesos. Lotes que por fuera, a nivel comercial, los encontramos en 250,000 pesos.
0: ¿De cuánto por cuánto los lotes?
1: Son de 6x16,
0: 6x16.
1: De 96 metros cuadrados, entonces son lotes que prácticamente se les inyectó la parte municipal un recurso para que pudieran costar a la mitad o menos de la mitad. Lotes de 100,000 pesos que justamente el alcalde Toño Ochoa decidió poder definir esta cantidad para que quedaran en pagos muy chiquitos y justamente en un periodo de 3 o 4 años.
0: Oye, me preguntan que la mayoría de los lotes fueron asignados a trabajadores municipales. ¿Esto, hay algo de esto?
1: Sí, no fue la mayoría, yo creo que es un 50-55% de trabajadores municipales, sí. El otro 40-45 fue ciudadanos. ¿Por qué? Pero son trabajadores municipales, justamente como lo comentaba, que ganaban menos de 2 salarios mínimos, trabajadores de poda, de áreas verdes, de barrido manual, tenemos muchos de seguridad pública también, de cadetes, de tránsitos, de otras áreas que a lo mejor pues no tenían esa posibilidad de poder adquirir un lote.
0: Oye, cuando una familia adquiere un lote, en 100,000 pesos me dijiste más o menos rondaba la cantidad.
1: Así es.
0: ¿Cómo la pagan? ¿Cómo pagan el lote?
1: Se acercaban al Inmuvi, daban un enganche solamente de 10,000 pesos,
0: okay.
1: Y a partir de ahí empezaba a correr las mensualidades de 2,390 pesos.
0: ¿Durante cuánto tiempo?
1: Dependiendo, en fraccionamiento Tierra del Cine 1 es durante 4 años y en Montes del Guadiana es durante 3 años, hasta completar la cantidad de 100.
0: ¿Y pueden fincar hasta que hayan concluido el pago del lote?
1: Eso es muy importante, es una buena pregunta. Justamente nosotros, al término de esta primera etapa que ya estamos próximos a entregar, se les entregará a partir del 85% de pago, ya cubierto. ¿Por qué? Porque mucha gente nos está diciendo, oye, ya quiero empezar, pero llevan un 50, un 60% de pago, y es importante que avancemos un poquito más, pues para poder cubrir toda la urbanización, ¿no? A partir de un 85% de pago o bien liquidado, pues se les entregará su lote con su título de propiedad.
0: Es una manera de tener una garantía por parte de la autoridad municipal de que no va a haber gente que dejen de pagar porque ya construyeron, ¿no?
1: Sí, exacto.
0: Y luego suele ocurrir.
1: Y justamente se nos acomoda perfectamente los tiempos, porque ahorita estamos en la etapa de poder conectar el agua y de poder acabar con los últimos detalles para que en agosto aquellos que hayan cubierto de un 85% en adelante ya puedan empezar a construir.
0: Que ya puedan empezar a construir. Bueno, pues ahí está, es un tema muy interesante esto que está realizando el Instituto Municipal de la Vivienda. Efraín de los Ríos Díaz, gracias por habernos acompañado y por supuesto seremos muy al pendiente de lo que la dependencia a tu cargo esté realizando en próximas fechas.
1: Claro que sí, Daniel, muchísimas gracias por la invitación y aquí estamos a la orden.
0: Gracias, que te vaya muy bien. Vamos a esta pausa, no se vaya, viene Toño Morales, el líder de la CNC, vamos a platicar con él en un momento de temas importantes que está realizando el brazo campesino del Partido Revolucionario Institucional.
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0: Estamos de regreso, lo prometido es deuda. Está con nosotros Toño Morales, el líder de la CNC en Durango. Bienvenido, Toño, gracias por estar con nosotros y muy buenos días.
1: Bien, muchas gracias, pues siempre bien contentos de visitarlo. Ya tenemos ratito que no andamos por acá.
0: Ya teníamos rato.
1: Ya ratito, pero...
0: Desde que andabas allá por tierras del Zócalo de la Ciudad de México, ¿no?
1: Precisamente en la conferencia mañanera, aquella manifestación que fuimos con los productores de Puanas y con los más importantes saldos, pero siempre listos a platicar con usted, Lionel. Es un gusto, ¿eh?
0: Oye, no, agradecido siempre de que aceptes estas invitaciones, Toño. Platícanos justamente esto que realizaste acompañando a productores de Puanas y que se fueron directamente a la Ciudad de México y que pidieron hablar con la presidenta y pidiendo precios mucho más justos por el kilogramo de esta leguminosa. Siempre que se logró, ¿en qué quedó el asunto y aquella gestión?
1: Sí, parto con el fracaso absoluto en Durango del sistema de acopio de frijol. Con el fracaso absoluto del sistema de acopio de maíz y con el fracaso absoluto en temas sanitarios, porque ya desafortunadamente ya nos llegó el gusano barrenador aquí a Durango, algo que hace 30 años que había quedado erradicado, y con las reducciones del gobierno federal a Senasica, quien es la autoridad sanitaria en materia de sanidad, inocuidad y calidad agroalimentaria. Pues con esta reducción del 40% no tuvimos moscas estériles, el tema del gusano barrenador ya llegó. Y lo debo de compartir con toda la responsabilidad, de Onele, llegó para quedarse. Es un tema bien complejo que les habrá de pegar a los ganaderos. Y aquel saldo que usted recuerda de la visita a la Ciudad de México de más de 300 campesinos de Puanas, pues con los mejores saldos, porque la ampliación del frijol en aquel momento la habíamos logrado a 16 pesos.
0: Porque ¿qué es lo que demandabas? ¿Mejor precio en cuanto al tema del
1: frijol? Les voy a poner allá sobre la mesa alimentación para el bienestar. Tomamos las oficinas a nivel nacional alrededor de unas 2 horas. Fue decirles que los funcionarios en Durango estaban pésimos, ineficientes, ineficaces, había fracasado el sistema, íbamos a producir 160 mil toneladas.
0: Ismael Ayala, Iván Ramírez.
1: Ismael Ayala, Iván Ramírez. Iván Ramírez es un homónimo de otro Iván Ramírez.
0: No, Iván Ramírez Maldonado.
1: Él tiene todo mi respeto, sí, y claro. Le mando un saludo a Iván. Desafortunadamente fracasaron aquí en Durango. El espíritu de la presidenta Claudia Sheinbaum y del gobernador Esteban era sacar adelante el tema del frijol, pero como Dios manda. Y aquí lo pervirtieron, lo contaminaron, lo prostituyeron, se les fue de las manos, les tronó. Y aquí lo vine a platicar con usted hace algunos meses, de que les importó más salir a la foto de a 27 pesos, cuando nosotros le dijimos no lo paguen a 27 porque por fuera del programa está a 7 pesos. Con calculadora en mano, 27 más 7, 34, entre 2, 17. Páguenlo a 17 y se van al cielo. Y yo mismo, el de la CNC, sale a decir que ustedes son lo máximo que nos ha pasado. Pero no, se fueron por el tema de la vanidad, por los 27 pesos. Y cuando nosotros exploramos y que usted se pudo dar cuenta que Verde Valle ya estaba comprando en Guadalupe Victoria a 13, a 14 pesos, tienen la brillante idea de sacar a rematar todo el frijol del 2024, que por ineficaces e ineficientes no habían sacado, incluso lo podían subastar al mercado internacional, salen a rematar, Lionel, 80 mil toneladas en 8 pesos, cuando nosotros ya teníamos los comparadores en 13 y en 14. Entonces, el peor enemigo que tiene el campo duranguense se llama Alimentación para el Bienestar, está en la delegación de SADER, hay un equipazo en la delegación de SADER, pero lástima que las cabezas, pues completamente inoperantes, desconocedoras, tomando decisiones desde el escritorio, y pues los saldos para nosotros fueron importantísimos en la Ciudad de México. Saludos al auditorio de Puanas, saben de lo que estoy hablando, a estos productores que les comparto, cerca de 300 les fue espectacularmente bien en esta ampliación, y pues es un tema que hoy estamos cerrando la comercialización, pero en este momento ya está iniciando la preparación de la tierra para las siembras de este año. Ojalá que el tema no les vuelva a tronar en el último cuarto del año.
0: Hablando de este tema en particular y lo que tú terminaste por denunciar de alimentación para el bienestar, ¿crees tú que en un momento dado los apoyos se hayan terminado politizando?
1: Sí, totalmente, Donel. La verdad es que cuando se habló de la ampliación, usted recuerda que eran 20 mil toneladas, luego 27 mil, luego el gobernador logra que fueran 40 mil. ¿Qué les pedimos nosotros? Que como si fuera un pastel en los 23 centros de acopio, que definiéramos cuántos miles de toneladas para cada uno de los centros de acopio. Jamás pudieron, fue un pantano, muchísimas lagunas burocráticas que los campesinos, por supuesto, no están dispuestos a ocupar. Y siempre el tema de nosotros es, los campesinos para sembrar, para producir, para cosechar, son los mejores, los de Durango. Somos el segundo productor a nivel nacional de frijol. El tema siempre a nosotros habrá de ser la comercialización. A los campesinos que hay que ayudarles a vender. Y desafortunadamente este gobierno federal solo piensa en votos electorales, los incentivos al campo, los apoyos para un tractor, para una cultivadora, para una sembradora, para una escrepa, para una rastra, dejaron de existir. Y todos estos incentivos al campo los cambiaron por apoyos mes con mes para los productores de Durango, pero en efectivo, no para que sigan produciendo en su parcela. Por eso México tiene más de 6 millones de hectáreas que no están produciendo absolutamente nada, y que estos apoyos, que no son para el campo, que son para el bolsillo de algunas personas, no se reflejan en esa soberanía de la que tanto hablan, en esa suficiencia alimentaria de la que tanto hablan. Y hoy estamos sumidos en una terrible depresión. ¿Por qué, Dionel? Jamás nos imaginamos los mexicanos que nuestra cultura, nuestra raíz viene del maíz, del campo. Jamás nos imaginamos importar un solo kilo de maíz. Hoy México es el líder mundial en importaciones de maíz blanco, de maíz amarillo, y sale más barato traer maíz de Sudáfrica que el propio que producimos aquí en México. Ese es el abandono al que me refiero desde hace 7 años del gobierno federal. Todo lo que toca Morena lo destruye. Morena es la peor plaga que tiene el campo mexicano. Y no ha habido un solo funcionario de Morena, Dionel, un diputado local, un diputado federal, un senador, la presidenta del partido, quien le debata a Toño Morales mis dichos. Morena es la peor plaga que tiene el campo mexicano. Y eso se los demuestro porque en los programas que reparten mes con mes, en lo de Sembrando Vida, no se siembra nada. Los fertilizantes salen del apoyo y ya se le están vendiendo al rico del pueblo, los fertilizantes. Porque no es cierto que se siembra nada, eso es una mentira. Pero ya los vamos desenmascarando, Dionel, poco a poco. Ya vio el descenso de la marca de cerca del 70% a andar por encima solamente del 45%. Y el 27 se viene un gran examen en el que habrán de decidir los mexicanos, los duranguenses, y salvaguardar todo el espíritu que tiene, por supuesto, la Cámara de Diputados, y que no sea un solo poder, el Ejecutivo, quien decida sobre todo este gran país que es México.
0: Oye, Toño, partiendo de esta base y las críticas que tú has externado en cuanto a tema de legisladores morenistas que son incapaces de debatir tus dichos.
1: Ninguno.
0: Pues tampoco los aliados, yo no sé qué están esperando como para presentar alguna propuesta en las cámaras importantes para empezar a combatir ya el coyotaje, que es una práctica desleal absolutamente, que va en deterioro y en detrimento del campesino en nuestro país. Así es. ¿Por qué esto no se hace independientemente del partido político que sea?
1: Fíjate, Dionel, quien trae la, y me refiero al sistema de la copia del frijol, ¿qué hace un coyote? Luego allá afuera la gente no nos alcanza a cachar cuál es la idea. El coyote compra por fuera del programa a 7 pesos el kilo. Lleva esas toneladas a venderlas adentro del programa a 27 pesos el kilo, sin haber pisado la parcela, sin haber visto el tema de los riegos, sin haber visto la cosecha, sin haberse jugado el tema con el combustible, con los herbicidas, con los fertilizantes, y ganan más los que no pisaron la parcela. ¿Dónde está la clave de esto? Que el coyote se entiende con el funcionario, con el más alto funcionario de alimentación para el bienestar, ya le captan no 5, ni 10, ni 15, 60, 90, 100 toneladas al coyote, al que las compró en 7 pesos y las lleva a 27. Y el productor, el más modesto, el que sembró 5 hectáreas, el que sembró 3 hectáreas, que quisiera llevar un kilo para que se lo compren a 27, pues su única esperanza es que el coyote se lo pague a 7, y cuando son muy generosos, a 8. Al final del día, en cada uno de estos municipios, Vicente Guerrero, Guadalupe Victoria, Pánuco de Coronado, Peñón Blanco, pues a la vuelta de donde está la copia del frijol, ahí están las cartulinas, Dionel, ya sin ningún pudor, una cartulina, una báscula, se compra frijol a 7 pesos, y el grandote, el que tiene la capacidad de comprarle estas 10, 15, 20, 30 toneladas, poderlas llevar y arreglarse por abajito de la mesa con el funcionario de alimentación para el bienestar. Por eso no me canso de decirlo, en alimentación para el bienestar, las cabezas de la delegación de SADER son unos corruptos, son unos ineficientes, son unos ineficaces, y sigo esperando su respuesta, porque no han salido ni siquiera a defenderse. Saben que estoy hablando con la verdad, tengo datos de cada uno de los 23 centros de acopio, y pues usted sabe, Dionel, que desde hace mucho tiempo a mí me gusta hablar con la verdad, ponerle nombre y apellido a estos temas, y se nos viene la producción de este año en maíz, en frijol y en tantos y tantos productos que cosechamos aquí en Durango. Hablamos de alfalfa, de trigo, de avena, de sorgo, de cacahuate, de algodón, tantas y tantas cosas que nos da nuestro Durango, pero desafortunadamente hoy, quien norma nuestras fronteras, quien norma las importaciones, quien norma todas estas políticas públicas para el campo mexicano, están en las manos de Morena y ellos son la peor plaga que tiene el campo mexicano.
0: Oye, hablando de alguien que representa el brazo campesino del PRI en Durango, una entidad todavía gobernada por el revolucionario institucional, ¿cómo está el tema del gusano barrenador? Que hay preocupación en cuanto a la situación. Hasta el momento se ha detectado en perros, en burros. Hay un cerco sanitario que se está implementando para tratar de aquellos casos sospechosos rápidamente resolverlos, para tratar de resolver en la medida de lo posible estas situaciones. ¿Tú qué indicadores tienes en este aspecto? ¿Qué te dicen los campesinos?
1: Es un tema bien complejo, Dionel. Yo siempre les digo, incluso en mis publicaciones, aguas con las heridas. Al final del día, este gusano, esta larva entra donde hay una herida. Ya van 7 casos confirmados en Durango, como usted decía, 2 en bovinos, 2 en caninos y 3 en equinos. Y la realidad es que

0: Pues eso es para cualquier ser vivo, para cualquier animal de carne caliente. Incluso ha habido muertes en Nicaragua, en Honduras, de seres humanos, Lionel. Es un tema bien serio y que esto nos puede llegar en cualquier momento. No es un tema de muerte, Lionel. Claro, si no estamos atentos en el corral, ahí por supuesto en el establo, si no estamos atentos a las curaciones, por eso el Comité de Sanidad de Durango está repartiendo kits por todo el estado, pero ahí te va un dato bien relevantísimo. Donde se encuentra uno de estos asuntos, sea en un bovino, sea en un canino, sea en el animal que usted me ponga, se debe implementar un cerco sanitario a 20 kilómetros a la redonda. ¿Pero qué cree? Senasica no tiene los recursos para implementar ese tipo de operativos. Y no tiene los recursos porque el gobierno federal le redujo a Senasica el 40% de sus recursos a nivel federal. Y la reflexión que hacíamos antes, Lionel, los recursos del 2026 del presupuesto de egresos de la Federación para el campo mexicano es de 75 mil millones de pesos. Suena que es muchísimo dinero. La parte lamentable es que es el mismo recurso que en el 2016. Como si en 10 años no hubiera habido índices inflacionarios. Si la gasolina no hubiera subido, si el diésel no hubiera subido, si los herbicidas, los fertilizantes no hubieran subido de precio, démosle nada más una checada a la canasta básica. Hace 10 años, ¿cuánto costaba un litro de aceite? Y hoy estamos en el país donde el litro de diésel cuesta cerca de 30 pesos y el kilo de frijol vale 8 pesos, cuando deberíamos estar a la inversa. Y a lo mejor usted recuerda un personaje de Canas que en el 2018, ¿cómo pregonaba que la gasolina iba a estar en México a 10 pesos? Pues ese personaje nos falló hace 7, 8 años. Ya los combustibles están en cerca de 30 pesos el litro, y por eso la invitación es a que el 2027 es un año electoral. No vayan a perderse los ciudadanos de todas las mentiras, de todo lo que han abusado el campo mexicano. Los ciudadanos, me refiero a poderle anunciar, Edionel, vamos a ganar el Distrito 3 Federal, vamos a ganar el Distrito 1 Federal, vamos a conservar, por supuesto, el 4 Federal, vamos a dar la pelea en la Laguna con el 2 Federal. Son tierras que usted ya conoce, ya de hace algún tiempo, y los 15 distritos locales en Durango, después de la zapatiza que le puso el PRI a Morena en Coahuila, y que son tan cobardes y tan indecentes, que después de haberles ganado 2-1 o 3-1, salen a los tribunales a impugnar, es de gente que no sabe perder y que no sabe participar en política. Esa zapatiza de Coahuila se las vamos a volver a aplicar en Durango, no tenga duda, Lionel, y hoy la decisión habrá de estar en postular a las mejores y a los mejores en nuestro partido, el PRI.
1: Ese va a ser todo un tema, ¿no? Más allá de la competitividad, los perfiles que en un momento dado pudieran llegar a plasmarse o a proyectarse en cada uno de los puestos de elección popular que van a estar en juego. Una pregunta obligada, ¿qué opinas de la continuidad de Daniela Soto al frente del PRI?
0: Acabamos de tener el primer encuentro, como decíamos en el argot político del PRI, el destape de Daniela Soto y de Fátima González fue precisamente en las instalaciones de la Confederación Nacional Campesina, después de su renuncia, después de la publicación de la convocatoria. Ayer ya estuvimos en Pueblo Nuevo acompañando a nuestra presidenta Katy Mercado y respaldar absolutamente la aspiración de Dani Soto para presidenta del Comité Estatal del PRI, de Fátima González como secretaria general del propio comité. Y usted sabe que con ellas dos hemos caminado no uno, ni tres, ni cinco, ni 10 años, Dionel, en esta carrera política. Ha sido picar piedra desde mero abajo de nuestro partido. Yo les digo que no venimos del suelo, Dionel, venimos desde el sótano, pero juntos. Y yo creo que estos resultados de que hoy, junto con nuestro aliado el PAN, estemos gobernando al 69% de los habitantes de este gran estado que es Durango, habla del compromiso, del profesionalismo y del territorio que tiene Daniela Soto y Fátima González. Algo inédito. Nunca había habido dos mujeres al frente de nuestro partido, nunca. Y hoy con Dani y con Fátima se refrenda este compromiso que tiene el gobernador como un jefe político de que en el PRI se abran los espacios, se abra la mesa para más mujeres participando en política. Y pues desde la Confederación Nacional Campesina, todo nuestro respaldo para Dani Soto y para Fátima González.
1: De acuerdo, pues es Toño Morales, el líder de la CNC en Durango. Siempre agradecido, Toño, con que aceptes esas invitaciones de venir a platicar con nosotros.
0: No, Dionel, para mí es un honor venir a compartir con usted, y ojalá que también estos aires de triunfo también los podamos replicar en la Laguna, porque usted conoce bien lo que está pasando allá y es nuestro deber también. Siempre la Laguna habrá de ser muy importante para los triunfos electorales del PRI. Muchas gracias, Dionel.
1: Gracias, Toño. Que te vaya muy
0: Muchas
1: bien.
0: gracias.
1: Vamos a esta pausa, no se vaya, ya viene nuestra última invitada de este día.
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2: Estamos de regreso, está con nosotros Claudia Hernández Espino, ella es secretaria de Recursos Naturales y Medio Ambiente del Gobierno del Estado. ¿Cómo te va, Claudia?
3: Dionel, con milagro. El gusto de saludar. Milagro que nos invitas, la pero me da mucho gusto.
2: La amarillo se viste.
3: ¿A sus qué? ¿Atributos se tiene
2: su,
3: o qué?
2: ¿A su belleza dice? Confía?
3: No, hombre.
2: Algo así, ¿no?
3: Hace mucho calor, necesitamos colores claritos.
2: Créeme que este no es calor.
3: No, ya sé dónde no estás es. Tú, es allá el verdadero infierno.
2: Allá es un calor lagunero. Un poquito más disfrutable, por llamarle menos. Claudia, bienvenida, gracias por acompañarnos. Oye, tienes una importante responsabilidad al frente de esta secretaría. Y hay temas importantes que pasan por ti para tener un entorno mucho más favorable en varias vertientes y aspectos. Por ejemplo, ustedes implementan concretamente el plan de contingencia de sanidad forestal, particularmente con el gusano descortezador. ¿Qué tan grande es este problema? ¿Qué tan grave puede llegar a ser en caso de que se presente?
3: Mira, Dionel, finalmente sí representa ya este tema un problema para el Estado. Desde principios del mes de marzo tuvimos aquí la visita del director general de la CONAFOR, del maestro Sergio Graf. Él estuvo dando inicio al arranque de las brigadas contra incendios y ahí hubo un acuerdo con el señor gobernador en el sentido de que la CONAFOR nos iba a apoyar, a respaldar y trabajar de la mano para hacer frente al insecto descortezador. Este insecto generalmente sí está dentro del ecosistema. Aquí el problema es cuando se sale de control y justamente estamos en una situación, podemos por llamarlo de alguna manera, de contingencia. Principalmente el municipio mayormente afectado es San Dimas. Podemos decir que en San Dimas inició el problema. Hay una buena parte del municipio de Durango que se encuentra afectado, Pueblo Nuevo, Mezquital, Canatlán, Santiago Papasquiaro, Tepehuanes, tenemos también Guanaceví. Y derivado de esto, este acuerdo que se hizo, porque hay una preocupación con ejidos, comunidades, todos los productores forestales, técnicos forestales, se acordó llevar

0: cabo un plan de contingencia en donde había que inyectar recurso extraordinario por parte de la Federación y por parte del Estado para hacer frente a este problema. Se hizo, Dionel, este trabajo no nada más en el escritorio de Recursos Naturales y de CONAFOR, se involucró justamente a los productores, a los ejidos, a las comunidades, a los técnicos forestales, y justamente ya nos dieron, ahora sí que el palomita de aprobado el proyecto de contingencia. Estamos en espera, esta es como primicia todavía, estamos en espera de que esta semana pueda ya ser depositado el recurso que el gobierno federal va a aportar en este tema a las cuentas de gobierno del Estado. Sí se requiere un esfuerzo extraordinario, sí es una situación de contingencia, sí es una situación preocupante. Por fortuna, estas últimas lluvias que han caído han ayudado un poquito a despresurizar la presencia de este insecto. En general, en tema de sanidad, tenemos más de 5.300 hectáreas, de las cuales más de 3.000 son específicamente el descortezador, que podemos decir que la plaga más agresiva para el bosque, porque ahora sí que mata y chupa todos los nutrientes de los árboles hasta que los mata.
1: ¿Cómo se combate?
0: Bueno, hay varias trabajos. Por supuesto que habremos de activar 13 brigadas de sanidad forestal que estarán dispersas de manera prioritaria en 10 municipios del estado que ya fueron previamente seleccionadas, dando prioridad a 8 de ellos, los que ya te comenté. Tenemos trampas con sus respectivas dosis de feromonas que nos llegaron esta semana, y de la mano en todo momento con los ejidos, las comunidades y los técnicos forestales, haciendo trabajo de saneamiento. Hay por ahí también el involucramiento de la Academia y la Investigación. El Instituto Tecnológico del Salto estará apoyándonos con un proyecto de investigación para poder combatir esta plaga en específico, porque hay que atender a las condiciones del lugar. Puede ser que el método no funcione el mismo en distintas partes del estado, pero sobre todo, bueno, pues es la actividad preventiva. Las trampas con sus dosis de feromonas ayudan mucho a ahuyentarla, y por el otro lado, pues las brigadas que estarán movilizándose, dando atención, pues ejidos y comunidades, haciendo trabajos de saneamiento en todo momento de la mano de la CONAFOR. Hay que recordar que quien da las autorizaciones para las acciones de combate es finalmente la CONAFOR. El gobierno del estado, tú has de saber, Dionel, ya tenemos 3 años consecutivos que por disposición del señor gobernador ha puesto en operación brigadas de sanidad forestal, lo que nunca antes el gobierno del estado había tenido. A partir de esta administración estatal se tiene, y ahora, bueno, pues en espera de poner en operación este plan de contingencia, nuestros equipos han sido ya la semana pasada, estuvieron en una intensa capacitación de 3 días en cuestión de comando de incidentes, y estamos reclutando, ya están listas las 13 brigadas que va a partir de los próximos días estarán dispersos en distintos municipios de nuestro estado.
1: Oye, Claudia, ¿cómo nos fue con el tema de los incendios forestales este año? Que evidentemente siempre es un problema, pero creo que las lluvias hoy llegaron más temprano de lo acostumbrado, y esto sin duda alguna ayudó, ¿no?
0: Fíjate que afortunadamente, Dionel, no ha terminado la temporada, pero podemos decir que hasta ahorita el balance es relativamente positivo en comparación a años anteriores. Por primera vez el estado de Durango ha estado fuera del ranking de los primeros 3 o 4 estados con mayor afectación o con mayor número de incendios. Para darnos una idea, al día de hoy tenemos 13.433 hectáreas. El año pasado, a este día, llevábamos 103.373, o sea, en esa disparidad. Y así, si ves los años anteriores, 80.000, 70.000, así era el comportamiento. Por fortuna, este año podemos decir que relativamente son pocos en comparación a años anteriores la superficie afectada, a pesar de que el número de incendios casi ha sido muy similar. Tenemos 285, con la salvedad, Dionel, de que hoy un incendio en toda esta temporada en menos de 24 horas ha sido controlado, situación que en años anteriores no ocurría. Indudablemente las lluvias han ayudado de manera preponderante, pero también la coordinación interinstitucional que tenemos con la CONAFOR, con los gobiernos municipales, ejidos, comunidades, que todo esto ayuda porque hacen una gran fuerza de tarea.
1: Oye, te vimos en la semana en un programa de reforestación en Vicente Guerrero. Yo ni siquiera sabía que Vicente Guerrero tenía bosque o tenía lugares como para la siembra de árboles, porque te sorprende de repente la orografía de algunos municipios. Y a mí me sorprendió, pues, gratamente de que hubiera algún programa de reforestación, porque creo que yo, que más allá de la tala clandestina, que lamentablemente sigue existiendo, los incendios forestales, las quemas no controladas, etcétera, pues sí van deteriorando de manera
0: Claro.
1: significativa el bosque del país. Y los programas de reforestación son tan importantes como cualquier otro, incluso del índole que me digas. En este aspecto, ¿qué tanto se ha avanzado por parte de la dependencia a tu cargo?
0: Así es, Leonel. Bueno, hay que recordar que la vocación de la Secretaría es eminentemente forestal. Por llamarlo de alguna manera, nuestro trabajo es promover la reforestación o el crecimiento de cobertura vegetal en la zona sierra de nuestro estado. Sin embargo, en esta administración hemos también trabajado mucho con la producción de planta, no nada más conífera, también tenemos frutales y de ornato, tenemos agave que se produce en nuestros propios viveros, porque muchos municipios del estado han pedido reforestaciones, tal es el caso de Vicente Guerrero, donde ya con antelación habíamos ido a supervisar el equipo técnico las áreas que ellos pretenden reforestar. En este caso fue la unidad deportiva de Vicente Guerrero, una unidad con una gran extensión territorial, donde el presidente municipal César Salas, a quien le mando un afectuoso saludo, nos recibió con todo su equipo de colaboradores, sus regidores, sus directores, y nos mostró cuál es el proyecto que tiene para esa unidad deportiva, y nosotros le vamos a apoyar y ayudar con la reforestación de ese y de otros espacios. Pero no es el único municipio de Leonel, hemos estado en varios. Te digo, eminentemente es vocación forestal, pero esto no quiere decir que no atendamos requerimientos o solicitudes de algunos otros municipios que también se interesan en este programa de reforestación, Reforestando Durango. Y aprovecho y hago aquí como el anuncio que estaremos publicando en la semana una convocatoria que va dirigida específicamente para ejidos y comunidades y pequeños propietarios con vocación forestal, donde habremos de estar dando planta subsidiada 1.750.000 entre coníferas, que es pino Copperi, Engelmani, Greggy, Duranguensis y también Ayacahuate, y 450.000 plántulas de agave. Esto, pues, es el momento propicio, caen las primeras lluvias y es cuando se recomienda, pues, ahora sí que empezar con las reforestaciones, sobre todo en aquellos lugares que tienen vocación eminentemente forestal. Y también tenemos otro programa, ese Reforestando Durango, hay otro programa que se llama Plantando Conciencia. Este programa va dirigido exclusivamente a instituciones educativas. Hemos hecho varias colaboración, mucha colaboración con la Secretaría de Educación, con el secretario Guillermo Adame, hemos estado en telesecundarias con el maestro Manuel Ángel Martínez Ramírez, Meni, COBAED, algunas otras instituciones, y esta semana habremos de atender las solicitudes de varias instituciones de educación primaria y secundaria para que antes de salir de vacaciones ellos puedan hacer sus reforestaciones esta misma semana. Qué mejor que en la comunidad escolar, donde les hace falta muchas áreas verdes y donde encontramos una comunidad ya establecida, pues para dar mantenimiento, porque no se trata de, Onel, solo de ir a plantar, se trata de revisar primero la calidad del suelo, si tienen agua suficiente, qué tipo de especies son las que se dan en el lugar y quién se va a hacer cargo, pues, de su mantenimiento, principalmente del riego.
1: Este programa no va tarde, Claudia, tomando en cuenta que están por salir los niños de
0: De
1: vacaciones.
0: hecho, lo tenemos todo el año.
1: Todo el
0: Haz de
1: año.
0: cuenta, es todo el
1: Ah,
0: año.
1: perfecto.
0: Nosotros apoyamos a las escuelas todo el año,
1: Es
0: pero
1: permanente.
0: siempre, siempre antes de que se llegue el periodo vacacional, es cuando se intensifican las solicitudes. Entendemos que se hacen comités ambientales en las escuelas y que finalmente se queda, siempre hay alguien, un guardia, un velador, que se queda ahora sí que como que en el periodo de las vacaciones y que es cuando llueve, y cuidando y dando mantenimiento con el riego de los árboles.
1: Oye, Claudia, en la semana apareció la diputada local Gabriela Vázquez Chacón presentando una iniciativa para la creación de un fondo ambiental. ¿Qué opinión te merece?
0: Mira, sí leí por ahí esa propuesta de los diputados del PAN, leí otra propuesta en el mismo sentido de una diputada de Morena. Me da mucho gusto que estén interesados en el tema ambiental, la verdad lo digo, Pero bueno, hay un fondo ambiental que ya está creado, Dionel. O sea, no es.
1: ¿Tenemos un fondo ambiental?
0: Sí, hay un fondo ambiental que se creó.
1: ¿Estatal
0: desde,
1: o federal?
0: No, estatal. Desde el 4 de abril del 2019 está publicado en el Periódico Oficial del Estado. Fue a través de un decreto. Fue el decreto número 27. Es un fondo ambiental que ya está en la ley, está ahí plasmado, pero qué bueno que hoy los diputados estén interesados en ese tema, porque ¿qué falta? Pues ahora sí que destinarle recurso. El fondo existe, está la fiduciaria, es un banco, sin embargo, pues no ha tenido nunca un solo peso dentro del mismo.
1: No tiene ni un... Ni un solo peso.
0: No, el Poder Legislativo nunca le ha destinado un recurso, pero me parece muy interesante que hoy los legisladores de los distintos grupos parlamentarios estén interesados en esto. Es más sencillo porque el fondo existe, nada más es cuestión pues de aprobar un presupuesto para este rubro. Qué mejor que pudieran ser los impuestos ecológicos, a lo mejor un porcentaje que pudiera ser destinado a este fondo. Esto ayudaría enormemente a resolver varios temas y sobre todo hace acreedor al Estado de Durango de poder participar en proyectos internacionales encaminados al medio ambiente. ¿Qué nos ha ocurrido? Por ejemplo, hay algunas agencias de cooperación internacional que traen proyectos y que dicen, sí, pero Durango, ¿con cuánto le entra? Y en virtud de que el fondo no está activo en cuestión financiera, pues ahí se queda atorado el proyecto. Entonces, yo veo con mucho gusto, con mucho agrado, que este fondo que existe desde el 2019 puedan inyectarle recursos. Seguramente pues hay muchos proyectos,
1: Esperemos que sí, pues ahí está Claudia Hernández Espino, que ya tiene años dedicada a la función pública, pero que también le gusta la política.
0: Igual que a ti.
1: ¿Ya no te gusta tanto? No. ¿Ya la dejaste?
0: Decía Aristóteles que el ser humano o el hombre es un son politicón. Todos somos seres políticos por naturaleza, Dionel. A ti también te encanta.
1: A mí me gusta el análisis, pero no me gusta dedicarme a la política. ¿A ti te gustan las dos vertientes?
0: Sí, me gusta mucho el servicio público.
1: El servicio público y la política.
0: Claro que sí.
1: ¿Te ves corto, mediano plazo regresando a esos argots, Claudia?
0: Fíjate que no lo sé. Finalmente, tú sabes...
1: Depende, ¿de tu partido o de tu jefe político?
0: No, bueno, tú sabes que yo milito en un partido político desde hace más de 30 años. Siempre he estado presente. Por ejemplo, ahorita, desde el servicio público, nosotros tenemos que servir a todos y despojarnos un poco de nuestros colores y ya. Pero bueno, ¿de qué depende? Pues de las circunstancias. Obviamente el partido, pues es el instituto político donde milito. Tenemos un jefe político en el Estado que también, por supuesto, que lleva mano, ¿verdad? O su voz, por supuesto, que pesa. Pero pues todavía falta tiempo. Yo creo que hay que esperar. Nosotros seguimos trabajando con mucho ánimo, con el compromiso y con la gran responsabilidad de agradecer siempre la oportunidad, porque esta ha sido una oportunidad que se me brindó Dionel, que tú bien sabes que a lo mejor muchos decían, bueno, ¿y esta señora qué anda haciendo en medio ambiente? Pero justo derivado de ese compromiso, pues hemos dado todo y lo seguimos dando. Es un trabajo que nos apasiona y tratamos de hacerlo lo mejor posible.
1: Te has metido con todo, Claudia, hay que decirlo con todas sus letras. Ha sido de las secretarías más productivas en lo que va del sexenio, no lo dices tú, lo puedo decir yo, y ahí están los números que avalan estos dichos. Claudia, siempre agradecido por tu presencia aquí.
0: Yo te agradezco más a ti, Dionel, gracias por la invitación, por permitirnos dar a conocer parte del trabajo que estamos haciendo, y pues felicitarte mucho. Yo sé que entre semana estás en La Laguna.
1: Ahí andamos,
0: pero
1: sí.
0: No parece, porque nosotros te leemos todos los días, a través de nuestra pantalla del teléfono, pero qué bueno, mucho éxito con estas altas temperaturas, y pues qué bueno que sigas trabajando
1: por
0: en
1: allá
0: favor
1: te espera,
0: de
1: los laguneros.
0: Allá pero, nos vemos primeramente, Dios.
1: Te eches unas gorditas y unas tortas laguneras.
0: Claro que sí, con todo gusto. Gorditas de cocedor, es que hay en el camino, unas de harina que hacen también.
1: Allá por el ejido Los Ángeles.
0: Es correcto,
1: ¿no?
0: Sí.
1: De acuerdo. Gracias, Claudia.
0: Gracias a ti, Dios. Buen día. Muchas gracias de nuevo por la invitación.
1: Igualmente para ti.
0: Gracias.
1: Y gracias a usted por habernos acompañado. Son las 9 de la mañana en punto. Esto fue De Cara al Poder. Gracias por su atención. Que tengan un enorme fin de semana.
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0: Bien, señores, buenos días, buenos días, buenos días. ¿Cómo parecieron? ¿Cómo están? Me da mucho gusto saludarlos hoy en este fabuloso, en este rico, en este delicioso fin de semana. Llegamos ya a este sabadito, sábado 27 de junio 2026. Y estamos arrancando otro programa más del show de la tía y el sobrino. Saludos con mucho gusto a esta señora. ¿Cómo está? Tía, buenos días. ¿Cómo viene usted? Apestosa, perfume. ¿Cómo anda?
1: Oye, ¿cómo amaneciste?
0: ¿Por qué no me está viendo cómo amanecí de suculento?
1: Oye, qué bonito te estás poniendo.
0: Sí, pues sí.
1: ¿Qué te estás poniendo en la carita?
0: Manteca de coche.
1: ¡Eso! Cebo de res.
0: Cebo de res, diría usted, ¿verdad? Sí.
1: Vendo cremas de cebo de res.
0: ¿Vende usted crema de cebo de res, tía?
1: Cuando tú te pones el cebo de res en la carita, tu cara dice... ¡Ah, santos cielos! Oye, absorbe el cebo. Tu cebo absorbe el cebo de res. Entonces, haz de cuenta que te alisa todas las líneas de expresión. Ajá. Te marca los ojos como si fueras un... Haz de cuenta un arlequín. Así quedas, pero bonito.
0: Un muñeco de Sololoy.
1: No. Nomás para tenerte ahí de sentadito ahí en un... En un silloncito ahí que no te dé el solecito ni nada.
0: Ándale, cómo me gustaría.
1: Y ahí la llevas para allá, ¿verdad?
0: Ahí la llevo ya, tía, ya, fíjese.
1: Oye, ayer que subiste unas fotos. Oye, qué bonito te estás poniendo, ¿verdad? ¿Sí? Yo las veo las fotos y digo, no, cuando sube unas bardas. un vaciado.
0: ¿Cuándo echa una losa va?
1: No,
0: ¿Cuándo va a matar cóconos a la sierra
1: No, cochinos. ¿Sí sabes matar cochinos?
0: No, nunca he matado un cochino.
1: ¿A poco? No, te da lástima.
0: No, se me hace un acto muy cruel del ser humano ese.
1: Pero cuando te comen las carnitas también se te hace cruel.
0: No, pues no se me hace cruel, pero al menos ya no estoy viendo al cochi muerto. Nomás me lo he hecho.
1: Oye, y por ejemplo, caldo de gallina, ¿no has matado a una gallina?
0: Yo
1: en tu
0: gallina
1: vida?
0: No he matado, pero sí como, o sea, no soy vegetariano, sí como carne y caldos, pero no mato a los animalitos. ¿Cómo dice por ahí? Corazón que no ve, corazón que no siente.
1: Ojos que no ven,
0: corazón eso, que no siente. Eso mismo, sí.
1: Oye, entonces ya tú ya cuando ya está procesado el alimento, ya ahora sí, ya te lo embocho.
0: Me lo he hecho, Así es la cadena alimenticia.
1: Las chuletitas, por ejemplo.
0: Deliciosa, mija.
1: Oye, las criadillas, ¿no las has probado?
0: Las criadillas. ¿Son estos los testículos del animal
1: El
0: así,
1: toro,
0: ¿no?
1: Sí.
0: No, esos no las he probado, fíjese.
1: Fíjese, dicen que dijo Dieguito, oiga, ¿qué le vamos a dar? Unos tacos de criadillas. Oiga, ¿qué son criadillas? Dijo, pues son los huevitos de toro. ¡Ah, chihuahua! Pero los toros ni ponen huevos.
0: Yo creía que eran mamíferos. ¡Ay! ¡Buenos días! Arrancamos con el show de la tía. ¿Cómo no? Vámonos con musicona para que usted se reporte con nosotros. Ahí tenemos el WhatsApp listo en cabina, 618-4554-949. Escuchamos Junior H y Jael Valenzuela, mis llamadas en 9:07. Aquí suena, tía.
1: La qué buena.
0: La más perrona, dijo su vale.

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1: Aquí suena La Qué Buena, señoras y señores. Ya son las 2 de la mañana con 14 minutos y estamos de regreso en el show de la tía.
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1: Por acá tenemos mensaje, dice Rafael, buenos días, mijo, escríbeme a esta señora a ver si va sexy porque ayer tuve un sueño húmedo así como...
2: ¿Qué? ¡Te orinates, Rafael! ¡Ah, no! No es Rafael, es Don Rafael. Es Don Rafael, es con que... Con su ram, hombre, blanca, rin polarizado. Sí. Fíjate, los rines los trae polarizados, que para que no les
1: no,
2: den
1: no,
2: sol.
1: No, no, o sea, el vato está polarizado, tía. A ver, entonces, bueno, dice este vato que quiere que le describa que porque tuvo un sueño húmedo con esta señora. No, hombre, mi consejero que, ay, Diosito santo, dice, ayer tuve un sueño húmedo así como ella, pensé que estaba en el baño y me mié, exactamente, carnal, cierto. Lo voy a invitar al tutorial de matar cochinos para que se haga hombre.
2: No, mijo, capaz de que termina desmayado cuando vea la sangre del cochino correr.
1: ¿Sabes qué? Se me hace una aberración de la humanidad asesinar a otro ser vivo. Pero voy a decir una cosa, imagínese, ¿cómo está? O sea, el marrano es un animal muy delicioso, tía. Todo el marrano está rico, el cuero, sí, la carne.
2: La lengua, ¿no has probado los tacos de lengua de marrano?
1: Hasta la lengua del marrano se come uno.
2: ¿Los cueritos?
1: Los cueritos, fíjese, a mí me gustan mucho los cueritos así. Usted, pues ya está el marrano morido. Y luego le arrancan el cuero, tía. Y luego le van así, esos cueros, yo los conozco como cueros sancochados. Sacas el limón, sacas el cuero, le pones limoncito. Al cuerito le pones sal, le pones así unas 3-4 gotitas de salsa Valentina. ¡Ay, tía! Es una sensación sublime.
2: Oye, los lonches de cuero.
1: Esos no me gustaron tanto.
2: Es que choca contigo, ¿verdad? Sí. Cuero con cuero.
1: Voy a ser corto, tía. No se crea. Oiga, no, yo probé las tortas de cuero y son las de cuero curtido.
2: No,
1: me gustaron. O sea, siento que es un platito, que siento que no tiene ciencia. O sea, realmente nada más es cuero en un bolillo, en un pan.
2: Ah, es que tú eres de otra generación. Por ejemplo, tú ya comes que taquis fuego.
1: Sí, por ejemplo, ahorita ando tomando
2: tostilocos,
1: sí. Tostitripas también. Ahorita ando tomando mucho el matcha.
2: Oye, ¿el matcha qué viene siendo?
1: Mire, la matcha viene siendo una... Es como una hierba. Es como una hierba, ¿no? Entonces ahorita está muy de moda que los millennials o los centennials tomen en las cafeterías, pidan su frappé de matcha. Sí, la matcha.
2: Exactamente. Carísimo, se los venden.
1: Sí, mire, la matcha es un tipo de té verde originario de Japón. Se elabora con hojas jóvenes de la planta Camellia sinensis, que semanas antes de la cosecha se cubren a la sombra para aumentar su clorofila. Después se pulverizan finalmente hasta crear un polvo verde brillante que se disuelve directamente en agua o leche. Y eso es la matcha.
2: Es una hierba japonesa. Lo que las abuelitas decían, tráete un yerbanista, dale al niño para que se le calme la diarrea.
1: Ahorita es tráete una macha, un frappé de macha.
2: Tráete una macha, pero en 200 pesos.
1: Ajá, exactamente. No, más.
2: Que se los adornan el vaso y todo.
1: Sí, yo me eché un frappé de macha como en 170 pesos.
2: Ah, lo que vale un frasco de Nescafé, ¿verdad?
1: Sí.
2: Oye, y luego, pero entonces el macha... Ya traes tú el vaso de matcha y te tienes que tomar una foto para subir la Insta.
1: Ah, claro, por supuesto.
2: O sea, tienes que presumir.
1: Sí, tienes que presumir que estás tomando matcha.
2: En Insta.
1: En Instagram.
2: Porque en Facebook no da la misma, no da lo mismo.
1: No.
2: O sea, el Insta es como para gente más fresa, más nice.
1: Más joven, más fresca.
2: Más joven, más fresca. Uh-huh. Y acá en Face, no, pues sube uno las fotos con su pared escarapelada.
1: Su casa en obra negra.
2: Se pelean al marido. Y allá en Insta no hay cosas.
1: En Insta, haz cuenta que toda la gente que usted ve en Insta, tía, tiene la vida perfecta. Todos viajan, están bonitos, están guapos, están guapas, están buenísimas. No tienen ni un grano.
2: Y los zapatos boleados también, y todo.
1: Exactamente.
2: Oye, y aparte de todo eso, la ropa bonita y todo. Pero usan más filtros, ¿no?
1: Sí, claro. O sea, usted en las fotos que vio mías, lo voy a ser sincero, yo no estoy así. O sea, yo me puse 27 filtros.
2: Ah, con razón, te me hacías muy perfecto. Dije, ¡ah, chico, este qué se está haciendo!
1: No es el mismo en persona.
2: Oye, pues así cuando los va uno a reconocer. Pues,
1: oye, por eso dicen,
2: los
1: oye.
2: Los uno en la fila del mandado y dice, ¡ah, chico, se me hace que este no es!
1: Cuando usted haga una cita con un viejo o viceversa, y usted lo ve y dice, oye, pues no te podrás traer también los filtros del Instagram.
2: Oye, ¿qué dice el Rul?
1: Dice, buenos días, mijo. Cueros caporal. Ese Diego no sabe lo que es bueno. Hable con él, tía, por favor, con las tortas de cuero, que no se meta. Buenos días. No, carnal. Es que si tú me puedes explicar cuál es la gracia de las tortas de cuero. O sea, ¿por qué yo tendría que comprar una torta de cuero? Porque las que yo probé, tía, pues se me hicieron muy insípidas. Con total respeto a la historia de las tortas de cuero.
2: Ajá. No. Es que fíjate que te voy a decir una cosa. A ver. No es en sí la torta de cuero.
1: Es la experiencia.
2: Es la experiencia de llegar a las tortas de cuero y decirle, oye, ¿tienes tortas de cuero? Sí, haga fila. Entonces ya tú haces con tres, cuatro personas ahí.
1: Okay.
2: Te tienes que sentar en una silla de esas de que daba una zona refresquera. Entonces, de esas de aluminio que están heladototas. Y a veces.
1: De la coca.
2: Ajá.
1: Pues ahí está.
2: Ah, sí puedes decir.
1: Ah, claro.
2: Es que después me dicen, ah, páseme tantita.
1: Como ese chiste que dice.
2: Sáquela.
1: Mandaron un gallego a Colombia por coca y trajo Pepsi. Bueno, ¿y luego qué más?
2: Entonces, hace cuenta, ya te sientas tú ahí en las sillas de la coca. Si está muy caliente el día, está hirviendo esa silla.
1: Sí.
2: Las hemorroides nomás se meten para adentro. ¡Ah! Y si está frío, está helado tota. Y si está lloviendo, tiene agua.
1: Es cierto,
2: o sea, entonces, o sea, esa silla es de ley.
1: Es una silla extrema.
2: O sea, extrema.
1: Extrema.
2: Y tú tienes que aguantar todos los climas para sentarte en la silla. Cuando ya está tu torta, te la llevas a la mesa y le pones limoncito. Abres la torta. Sí. Y es en dos partes, porque te la pueden dividir en uno o dos partes. Entonces abres la torta, le pones limón y le pones esa salsa casera.
1: Sí.
2: Que muchas de las veces en los puestos de tortas la venden. Entonces abres tú la torta y ya le muerdes. Ese sabor tan exquisito cuando cae en tu paladar y dices, ¡ah, qué rica está la torta! ¡Ah, santo cielo! Imagínate un...
1: ¡Ah, qué delicia!
2: Imagínate un gringo traduciendo así en las tortas. ¡Ah, santo cielo! ¡Esta es una explosión de sabor! En mi boca. Después de haber ido con Jack a la bahía, vengo a comerme una torta de cuero. No. Y esto está. Ahora, si

0: la acompañas con una coquita de vidrio de esa, sí, que esté helado, totota. Uh-huh. La coca de vidrio vale pa' puritita si está caliente. Pero
1: tiene, sí, que estar fría.
0: Tiene que estar fría.
1: ¿Cuánta temperatura? ¿Cuánto es frío? O sea, ¿qué temperatura tiene que tener la coca de vidrio ideal?
0: Cuando la agarras y dices... Cuando la agarras
1: No, hábleme en grados Celsius. Grados Celsius.
0: No, pues es que estás como...
1: A ver.
0: No. ¿Qué voy a saber yo? Estás como... Le pongo ahí al Google Maps. Y luego me dice... dirígete al suroeste. Dime derecha, izquierda, pues si no soy Cristóbal Colón.
1: Si no traigo brujo. Díganme de enfrente. Sí, sí es cierto eso.
0: Es la neta, ¿eh?
1: Enfrente o para atrás, o sea,
0: dale para atrás, o dale para adelante, o retorna en la 54 sur. Para empezar, ¿cuál es la 54 sur, hija? Si aquí nomás estamos en 20 de noviembre y 5 de febrero.
1: Dirige, sí, cierto,
0: pero
1: cierto.
0: La vocecita, dirígete, como que te endulza. Sí. Dirígete al suroeste y da vuelta en la 54 norte. No, mija, no manches. No. O sea, ya mejor me regrese a la casa.
1: O sea, mejor no voy a ni un lado. No. Dice: no. Buenos días, consejo. Fíjate, me dice acá mi querido amigo Rul: dice, pido un plato con cuero pata trompa. Una salsa roja picosa, su coca o cheve. Bueno, ahí está. Entonces pido un plato con cuero de pata. Así, plato con cuero. Me pone un plato de cuero de pata.
0: No, hija, es de dividido. Cuero.
1: Coma.
0: Trompa.
1: Ey, coma.
0: Oreja.
1: Ey.
0: Y cuerito. Así de todo.
1: ¿Y ese plato, entonces, cómo me lo voy a comer?
0: Fíjate que una vez yo pedí uno de trompa y me dio unas mordidotas la trompa. ¡Eh, espérate!
1: Bendito Dios que no pidió de chorizo.
0: Ya. No, imagínate.
1: Dice, bueno, sí, aquí dice Rafael, lo dice. Las tripas sancochadas, mijo, con los... Como los cueritos con salsa valentina, si no, pregúntale a la raza. Como talón de albañil, así debe estar la coca. Y nos manda exactamente, ahí está la respuesta. Una Coca-Cola bien fría, pero...
0: Eso.
1: De que se le hace escarcha por afuera, tía. Como talón, como... Como sus talones, haga de cuenta, tía.
0: Como polvorón,
1: exactamente.
0: Como polvorón. Y deja tú.
1: ¿Qué onda?
0: Que muy barato el refresquito. Muy barato. Ahorita anda como en 15 varos, ¿no?
1: No, a mí
0: 15.
1: Se me hace caro.
0: Y 15 del refresco. Ey. Y 15 de la torta. Ya con eso ya almorzaste.
1: O sea, con 30 bolas tú comes como rey.
0: Y luego tu macha en 170. Nomás para la foto de Insta.
1: Bueno, está bien. Es que mire, como dice Starbucks, Starbucks no vende café, vende estatus.
0: ¡Ay! Sí, pero esas cosas no van. Una vez me dijo, oiga, ¿cómo quiere que le ponga su vaso? Llegué al Starbucks.
1: ¿A poco usted fue al Starbucks? ¿En serio?
0: Nomás para estar en onda con la chaviza. Y llegué ahí con... No, ya ves mis guaraches de llanta, sí, y todo. Y ya me veían ahí medio raro. Porque hasta eso tienen. O sea, tienes que tener un simple estatus social para llegar a la Starbucks.
1: O sea, tú llegas así con sus fachas y te juzgan.
0: No, yo lo voltearon a verme desde las cajeras y todo, como si fueran las dueñas. Y voltearon a verme así, pues, ay, ya está poco traída para un Starbucks. Y ay, me acerqué yo allá a la fila y pues, y ya dije, oiga, le dije, ¿cuánto cuesta un Starbucks? Pues hay de varios precios. Le dije, no, pues dame el más caro. Le dije,
1: ¡oh! ¡Vamos a la! Todavía prepotente.
0: No me van a andar humillando. Le dijo, pues este cuesta 185. Le dije, ¿185? Le dije, pues ¿qué trae? Dijo, nada, pues es café expreso. Le dije, ¿qué tiene el expreso que no tenga el que hago en mi casa? No, pues es que tiene ahí espuma arriba. Ah, pero espérate. Ajá. Que con le ponen aquí una carita feliz, Simón, arriba, sí, con canela, claro, y todo. Y yo, vamos a la... o quiere una carita feliz, o quiere un te hacen una flor. Ahí, y todo. Y, no, pues sí vale la pena. Dijo, ¿cómo le pone a su vaso? Le dije, ¿por qué? Dijo, es que tenemos que ponerle el nombre. Le dije, pues, póngale, ¿cómo le pondrá? Le dije, póngale pendeja. Dijo, ¿por qué? Digo, no, pues para no volver a venir otra vez con eso, hubiera comprado un frasco en el café y un medio de azúcar.
1: Efectivamente, sí, vámonos con más y regresamos al show de la tía. ¿Cómo no, suele?
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1: Mi estimados radioescuchas, sean bienvenidos y bienvenidas a una nueva sección que tenemos aquí en el show de la tía y el sobrino. Y es que la tía, aparte de ser una especialista en muchas cosas, ¿no? De ser una mitómana, también es una mujer que sabe y conoce perfectamente la composición musical. Por eso, hoy damos inaugurada esta sección que nos va a presentar la señora esta, la tía.
2: Es una poesía, ¿sí?, que luego se hizo canción. Uh-huh. Una noche muy fría, alguien se puso a escribir esta bellísima, ¿sí?, melodía. Y dice más o menos así: ¡ay! Yo soy el pipiripau. Y aunque no soy muy carita, ha de ser por mi sabor, mi chiquitita, que me dicen tu guayabita. ¡Ay! Yo soy el pipiripau. Y aunque no tengo.

0: o mucho pegue, yo no sé por qué será que a mí me siguen las mujeres y me dicen la guayaba, pero pipiripau. Y me dicen la guayaba, pero pipiripau. A toditas las mujeres yo las quiero con el alma. Y aunque no soy muy carita, ha de ser por mi sabor, mi chiquitita, que me dicen tu guayabita. Ah, yo soy el pipiripau. Y aunque no tengo mucho pegue, yo no sé por qué a mí me siguen las mujeres y me dicen la guayaba, pero pipiripau. Y me dicen la guayaba, pero pipiripau. A toditas las mujeres yo las quiero con el alma. Y esa melodía se hizo canción.
1: Melodías, letras que se hicieron canciones, letras profundas, tía. Me llama mucho la atención. ¿Cómo escribiría la guayabita esta obra de arte? ¿Cómo la escribiría? ¿En qué momento? ¿Cómo le llegó la inspiración a la guayabita?
0: A mí se me afigura que era un sábado de tarde.
1: Sí, más o menos.
0: Afuera de su balcón, ahí, ha de haber dicho, ay, tenía ahí un frutero cerca.
1: Sí.
0: Volteó y dijo, le haré a la manzana, por ejemplo. Ay, yo soy el pipiripau, y aunque no soy muy carita, ha de ser por mi sabor. Mi chiquitita, que me dicen tu manzanita.
1: Su manzanita, sí.
0: Pues podría ser.
1: O sea, ¿puedo tomar otra fruta en lugar de la guayaba?
0: Puede ser.
1: Sí.
0: Mi chiquitita, que me dicen tu platanito.
1: Tu platanito, sí.
0: Mi chiquitita, que me dicen tu chile ancho verde.
1: Chile ancho verde.
0: Mi chiquitita, que me dicen tu tomatito.
1: Tu mango petacón.
0: Mi chiquitita, que me dicen tu
1: papaya maradol.
0: Tu papaya. Tu sandía.
1: Tu sandía. Tu guanábana. Papayota. Tu papayón, exactamente.
0: O sea. Entonces,
1: o sea, ¿cómo, por qué elegiría la guayaba?
0: Por chiquita.
1: Por chiquita, ¿y por qué?
0: La por amarilla.
1: Por pecosa, a lo mejor, ¿no? O sea, tiene un significado que no logramos entender.
0: Entonces dijo, le voy a escribir una canción a una guayaba.
1: Una guayaba.
0: Y a mí me dicen la guayaba.
1: La guayaba. Porque él es el pipiripau.
0: Porque soy el pipiripau.
1: Ahora, usted no sabe, pero seguramente pipiripau significa guayaba en latín.
0: Puede ser.
1: Puede ser, o sea, es una canción cargada de mucha historia, de mucha teoría, de muchas letras.
0: Impresionante. Qué profundidad, tía.
1: Qué profundidad,
0: ¿verdad?
1: Sí. Ahí está, entonces.
0: Pero fíjate que en México la expresión de pipiripau, también conocida en algunas regiones como pipiripau, se utiliza principalmente para referirse a cosas que son insignificantes, de poca monta, vamos a la o de baja calidad, a pesar de tener buena apariencia.
1: Okay.
0: Eso quiere decir pipiripau.
1: Fíjese nada más.
0: Lo que somos hasta, los mexicanos.
1: Hasta ahorita yo le vengo sabiendo el significado.
0: Para referirse a cosas como se compró un reloj carísimo, pero resultó ser una baratija. Es como de pipiripau.
1: De pipiripau.
0: Óyate nomás.
1: Mire nada más.
0: Para describir una situación o negocio, podrías decir, fue un día de ventas muy malo. Puras operaciones de pipiripau. Fíjate nomás. Es que vas a saber tú.
1: O sea, es como decir, invitamos a puras muchachas guapas a la fiesta y nomás llegó la tía, la fiesta estuvo
0: pipiripau. Banquete. En algunos diccionarios académicos, especialmente en otros países de Hispanoamérica, la palabra original hacía referencia a un convite espléndido o una comilona. Sin embargo, en el habla cotidiana de México casi siempre se usa para detonar lo contrario, algo de escaso valor. Estás de pipiripau.
1: Mire, pues está padre la palabra, ahora que le entiendo.
0: Fíjate nomás.
1: ¿Qué dice Nueva? Buenos días, ¿qué dices, compadre?
2: Buenos días, mi tía. Compléceme con la canción, una con, que se llama Como un cuchillo de la mantequilla, con Rayleigh. Vamos a cambiar de música ahora, un sábado, tía. Saludotes.
0: ¿Cómo?
2: Ahora como que amanecí crudo y dormido todavía, mi tía. Ay, no, me pasé de caguamas ayer. Ya no quiero tomar, ya no voy a tomar, mi tía, me voy a anexar otra vez.
1: Dice, como cuchillo en la mantequilla de Rayleigh, dice.
0: ¡Ah, es como pipiripa!
1: Carnal.
0: ¿Qué dice el Danny Boy?
1: Aquí, ¿qué dice? Dice, échale.
3: ¡Ya la vio! ¡Ya la vio! ¡Ya la vi! ¡Bomba! ¡Mi tía! ¡Ra, ra, ra! ¡Oh, tía! ¡Usted es la pipiripau! ¡De la que buena!
1: ¡Y sí!
3: ¡La
1: sí,
3: vera verdad del caldo!
1: ¡La vera verdad del caldo! ¡Pipiripau, los plebeyos! Esto fue Letras que se hicieron melodías. ¡Qué bonito!
0: ¡Qué bonito! ¡Súbele!

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2: Aquí están las conversaciones, señores. Son las 9 de la mañana con 53 minutos y estamos en vivo en el show de la tía.
3: Y el sobrino.
2: En este fin de semana ya es sabadito, es sábado 27 de junio, ya se acerca la quincena. Pero lo más importante, mi querida tía, es justamente tratar de poder comprender los significados insignificantes del universo universal.
3: Fíjate que eso es muy sí. importante porque 27 de junio venimos pasando del 24 de junio, el mero día de San Juan, cuando sí. se abren muchos de los portales. Uh-huh. El Juan es el encargado de decir, ahí va.
2: ¿El Juan?
3: Sí, o sea, el 24 de junio. Ah, okay. Entonces, das de cuenta que como es el 24 de junio, 24, 25, 26... ¿Sí? Y hoy, 27, todavía sigue abierto el portal. El okay. día de hoy se va a otorgar nada más y nada menos para la primer persona que nos mande su fecha de nacimiento. Le vamos a decir qué le depara el futuro. Mándenos su fecha de nacimiento y en estos momentos se abre aquí. Apágale, por favor, a todas las luces y prende la vela esa moradita que tenemos ahí.
2: Esta que huele como a...
3: A lavanda, huele a lavanda, lavanda, lavanda. A lavanda. Lavanda limón. Oye, ¿cuándo...?
2: Llegué, mamina.
3: Oye, ¿conoces ¿qué? A la banda Limón?
2: Sí.
3: Yo los exprimí.
2: ¿A poco?
3: Ay, ¿conoces, no. al mar, ah, ¿conoces al mar muerto?
2: Sí, no.
3: Yo lo mando. Oh.
2: Ah. ¿A poco?
3: Sí, la neta. Entonces, ahí está. Si usted nos manda su fecha de nacimiento el día de hoy, se va a dirigir con respeto, eso sí, con respeto.
2: Sí.
3: No quiero majaderías. Entonces, a ver, vamos a ver, quién ya
2: dice nos usted manda. Que no quiere majaderías. El 95% de la gente que la escucha son majaderos. ¿Te sí, me va a decir que?
3: Esto es muy serio. A ver, vamos a ver. ¿Quién ahí ya? A ver.
2: Mira, aquí dice. Bueno, tenemos primero un audio.
3: A ver, échale.
4: Oiga, mi tía, ahora no se ha reportado doña Mari. A ver qué chisme nos traen este sábado. O ya se reportaría.
3: Chismoso. Todavía dice, no.
2: Buenos sí, días, tía, soy del 28 de enero, febrero, marzo, 28 de abril de 1993. Abril. Se lo repito, 28 de abril de 1993.
3: 28 de enero, febrero, marzo, abril, 04. Fíjate nada más, esto es muy importante porque el 28 y luego del mes 04 del 93. Vamos a sumar todas esas todos esos números. Y 93, 8, 9, 10, 11, 12, 13, 14, 15, 5 llevamos una, 9, 10, 12, da 125.
2: Ok.
3: En la fecha astral, el 125 significa que eres el número 1, ¿dónde? En tu trabajo y en tu familia. Número 2, el siguiente, eres consecuente en tu fecha de nacimiento. Y el número 5 quiere decir que vienen cosas muy buenas para ti. En el trabajo, en tu casa y en la familia. Pero también hay alguien que está como cuchillito de palo, que no corta pero magulla.
2: Ok.
3: Entonces no debes de hacer confianza en esa persona porque tienes un 5 en tu fecha de nacimiento. Ten mucho cuidado, no sé si es hombre o es mujer.
2: Es hombre.
3: Es hombre.
2: Bueno, parece hombre.
3: Bueno, vamos a dejarlo en veremos. Entonces, ese 125 que es tu fecha de nacimiento, tiene consecuente números en ascendente. Eso es muy bueno. ¿Quién más?
2: Dice, buenos días, tía, soy del 7 de febrero del 2001.
3: Del 2001.
2: Así es.
3: Fíjate nada más, esta fecha trae muchas ausencias. Uno, ¿por qué? 7 del 02. Es un cero a la izquierda.
2: Sí.
3: O sea, no cuenta. Y luego del 2001. Entonces, trae otro cero. Y tampoco no cuenta. 7, 8, 9, 10. Sumando tu fecha de nacimiento nos da un 10. Que sería el número por excelencia de tu calidad de persona que eres. ¿Por qué? Porque le das mucha confianza a todas aquellas personas que están a tu alrededor. Pero cuando a ti te toca cobrar una deuda o cobrar un favor, nadie te lo hace y todos te dan la espalda. Ese 10 por excelencia deberías de ser más cerrado. ¿En qué? En tus, por ejemplo, en tus amigos, sí. en tu familia, o sea, cerrarte más. Ahorita les voy a decir, cuando usted se levante en la mañana, abra las manos y haga como un significado así de cerrando un círculo. Me cierro en un círculo.
2: Okay.
3: Bajo las manos hasta abajo, en la punta de los pies, y subes un cierre imaginario. Y ya te estás cerrando a todo lo malo que el día te puede otorgar.
2: Ok. Bien. Y eso hay que hacerlo en la mañana, en ayunas.
3: Todos los días. En ayunas o ya, si ya almorzaste, no importa. No, o sea, no importa. Tiene nada que ver. Okay. Entonces, cierras ese círculo imaginario. Ajá. Y sales tú a la calle a enfrentarte con dragones y dragonas.
2: Ok. ¿Sí? Bien.
3: ¿Qué más?
2: Dice, buenos días, soy del 12 de febrero de 1975. 12 de febrero de 1975.
3: Ya está ruco, ¿verdad?
2: Ya está grande. Saludos, buenos días.
3: 5, 6, 7, 8, 9. 9, 7 y 1, 8. 89. El 8 para las personas que nacieron en febrero, ¿sí?, trae un significado muy importante. ¿Cuál? Traes una misión de traer paz a tu familia y también traer comida. O sea, haz de cuenta que esas personas que nacieron en febrero nacieron como ungidos.
2: ¿Cómo?
3: Ungidos.
2: ¿Ungidos?
3: Ungidos, sí. Entonces, el 8 y luego consecuente 9.
2: Ok.
3: El 9, en la cultura griega, el 9 significa que eres una persona única e irrepetible. Y no nomás en la griega, no, en todos lados. Entonces, el 8 y luego el 9.
2: Ok.
3: Traes paz y traes unión a tu familia. ¿Qué más?
2: Aquí dice, buenos días, yo soy del 26 de noviembre del 2000. 26 de noviembre del 2000.
3: 2000. Estas nuevas generaciones, fíjate nomás, 20, 11, sí, y 2 y 20. 6, 7... llevamos una, 7, 2, 4 y una, 57.
2: Sí.
3: El 5, ya te lo había dicho. Ajá. Es un momento para planear, para repetir, para dejar en paz todo aquel pasado que te atormenta. Ese 5 que tú tienes en tu fecha de nacimiento no te deja estar en paz. Entonces, deja todo aquello. ¿A qué me refiero? Tuviste que haber peleado con alguien en tu familia para poder estar intranquilo. No te dejan estar en un lugar en paz. ¿Por qué? Por eso mismo. Deja el pasado. Ya eso pasado ya fue.
2: Sí.
3: Entiérralo.
2: Como diría el viejo Rafiki, el pasado puede doler.
3: Exactamente.
2: Pero es pasado, a final de cuentas.
3: Y hablando de doler, viene el 7.
2: Sí.
3: Vienen cosas difíciles para ti. En tu persona. Ese 7 en tu fecha de nacimiento significa que vas a tener que enfrentarte a miedos, adversidades, pero que también detrás de todo ese miedo está tu felicidad. Atrévete a hacerlo.
2: Vamos, si le parece, a ir con una melodía. Y regresando, al regresar, tenemos más lectura de la gente que se está manifestando a través del WhatsApp de cabina. ¡Estamos en el show de la tía!
3: ¡Del sobrino!
2: ¡Vámonos con la música! Ya es fin de semana, el martes juega la selección y vámonos con ese tema único de Grupo Frontera, Un Solo Corazón, el himno y la canción oficial de la selección en este Mundial 2026. ¡Súbale!

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0: Es la música de Moy Bobadilla, tus mentiras. Y ahora sí, vamos a regresar porque todavía nos quedan muchas predicciones, muchos significados de la gente que nos está mandando sus respectivos mensajes. Dice, buenos días, tía, dígame. Soy del 01 del 10 de 1981. Según yo es octubre, ¿no? 1 de octubre de 1981.
1: Simón. Fíjate nada más una cosa. En las predicciones, en los números, la numerología se acomoda de tal manera. 01 y luego se regresa. 01, 10. Fíjate, 01, 10. Es al revés. Entonces, 01, el 0 no cuenta. El 1 cuenta mucho dentro de la numerología. 1 y 1 son 2. 8 y 1 son 9. En la suma son 92. El número 9, para ti, no sé si sea hombre o mujer, a ver si me puedes decir.
0: Mira, es nuestra querida Nona.
1: Nona, fíjate nada más, tú tienes el 9 en primer lugar, o sea, tienes el 9. Y el 9 siempre se acomoda muy bien, porque el 9 está antes del 10. Pero aguas, porque este número es muy fuerte.
0: Okay.
1: Tienes que ser una mujer muy fuerte y tomar las decisiones que te están impidiendo seguir adelante. Toma las decisiones que tienes que tomar en tu vida, sea para bien o para mal, pero toma esa decisión. No te quedes ni arriba ni abajo. No, dale a lo que venga, ¿sí? Ese 9 trae para ti muchas cosas muy buenas. ¿Qué más?
0: Dice, buenos días, tía, soy del 22 de agosto del 63.
1: Ah, ya está, Ruquito, ¿verdad?
0: Sí, también.
1: 8, 9, 10, 11, 12, 13, 3 y llevamos una, 6, 7, 8, 9, 93. Igual que Nona, tienes el número 9 en tu vida. Estás pasando por momentos un tanto difíciles, un tanto que dices tú, bueno, mejor me quedo para no ver a nadie, mejor me quedo para no salir, mejor me quedo para no gastar. Ese dinero no lo guardes, no lo atesores, sácalo. ¿Por qué? Porque pues simplemente te ha costado casi toda tu vida en hacer ese ahorro que tú tienes y que estás guardando. El 9. Pero también trae a consecuencia el 3. El 3 es muy importante. ¿Por qué? Porque se compone de un triángulo. El 3 es un triángulo. No debes triangularte ni con familiares, ni con amantes, ni con vecinos.
0: Uy.
1: Y muy importante, no tengas esa enredadera en tu casa. Si puedes irla quitando, es mejor. Tienes una enredadera ahí en tu casa y te trae este tipo de enredos, fíjate lo que tiene que ver. A veces, si tienes una bugambilia afuera, trae enredos.
0: Uh-huh. Okay.
1: Si tienes una uña de gato, trae enredos. Uh-huh. Entonces, enredadera, ni de flores en
0: tu casa. O sea que ella tiene prohibido igual los tríos amorosos.
1: Ni siquiera lo debe de pensar.
0: Así que chiste.
1: Se debe portar bien, porque cuando llega uno al infierno, cuando lo primero que te dan cuando llegas al infierno, porque ya ves que dijeron los inquietos.
0: Sí.
1: ¡Se abrió un portal del infierno!
0: Eso dijeron los inquietos, ¿cierto?
1: Sí. ¡Y el diablo dijo, pásale para adentro!
0: Entonces.
1: Eso dijeron los inquietos. Sí. Entonces, cuando tú llegas al infierno, lo primero que vas a ver son dos puertas. Una donde la recepción y la otra donde están los trajes, cuando ya llegas al infierno por los trajes y le dicen, oiga, ya te toman lista. Oiga, no, pues que yo soy que Juan Domínguez. Entonces digo, oiga, va a pasar usted, ya que lo tienen en la lista, te buscan en la lista, ya que ya estás ahí en la lista. Te pasan al lugar de los trajes. Hay de todas las tallas. Hay chica, mediana, grande y extra large.
0: Ok.
1: Entonces ya es, oye, ¿qué traje me podía quedar? No, pues ese mediano. Entonces hay de todo tipo de colas. Hay largas y hay cortas. La cola, específicamente en el infierno, va atornillada.
0: Okay.
1: Entonces tienes que tener mucho valor.
0: Ay, pues de que mucha cola.
1: No, pues también.
0: Muy buena cola, dije
1: también,
0: yo.
1: También, o sea. Okay. Entonces ya de cuenta, ya te la pasen. Oiga, no, pues que la cola va atornillada. Porque siempre tienes que andar con la cola puesta.
0: Muy bien. O sea, no es de que hoy me la quito para descansar. No,
1: es siempre. El infierno. Es el infierno. te dan un tarrito así, chiquito, como de unos 10 mililitros de lubricante para que...
0: lubricante.
1: Sí, sí, para tu cola. Entonces, haz de cuenta que ya dicen, no, pues que yo ya traigo mi traje. Y te toman una foto.
0: Ajá.
1: Como si estuvieras en el Cerezo, haz de cuenta, toman una foto con tus datos, así con una placa con tus datos y todo. Para que no te vayas a regresar a la tierra.
0: Ándele.
1: Vas a vivir en el infierno. ¿En qué estábamos?
0: Dice, buenos días, ¿qué tal, tía, sobrino? Soy del 26 de abril de 1983. Dígame, ¿qué me depara el destino?
1: 83. Uh-huh. En tu fecha 6, 7, 8, 9, 10, 11, 12, 13, 13 y llevamos una, 8, 9, 10, 11. Un 118. Fíjate nada más, 118. Muy rara vez este número se transforma para decirte a ti que eres una persona afortunada. ¿Por qué? Porque tienes todo. Tienes todo y tienes todo para hacerlo. 118, toma decisiones, decídete y hazlo. Hoy es el día de decir, por algo mandé ese mensaje, por algo hice ese mensaje. 118, trae a tu vida un 1, otro 1 y un 8. Ese número 1 eres tú. Espera que llegues al número 8 para concretar todo lo que hoy te has propuesto.
0: Tenemos llamada, tía, ¿quién le habla?
1: A ver, vamos a ver. Bueno,
2: ¿qué tal? Buen día.
1: Muy buenos días. Muy buenos días, bueno, criatura.
2: Para hacer un reporte que tuve ayer con uno de sus empleados ahí en la... Qué buena.
0: ¿Cómo? A ver, ¿qué pasó, carnal? Dime.
2: Hasta eso la persona si está escuchando va a saber, con el operador del camioncito de la cabina móvil.
0: Ok.
1: Rutiaga, échale, hijo. Vamos a interrumpir. A ver, espérame. Vamos a interrumpir esta navegación espiritual para que tú nos des la queja. A ver, aquí es bueno y también se habla lo malo. Échale, hijo. Apaga todo, hijo. Súbele. Échale.
2: Ayer tuve ahí la gran y mala. Brinqué ahí en lo que es el bulevar, crucé ahí fuera de las oficinas, ahí por el libramiento. Uh-huh. Y el amigo iba despegando en la cabinita móvil.
1: Ajá.
2: Y el cual, pues, yo traigo un vehículo de servicio.
1: Ajá.
2: Y él me viste, me echa el camioncito hasta pitándome como si llevara prisa de ir a su casa, no sé.
1: Ajá.
2: Y me echa el camioncito encima, o sea, vistiéndome como queriéndome chocar. Y ya, pues yo lo seguí, lo perseguí, paso, oye, ¿qué pasó? ¿Qué traes, va?
1: Ajá.
2: ¿Por qué haces esa acción? Pero nunca se bajó el amigo ni nada, ni dio la cara.
1: Oye, ¿hay alguna, te dijo algo, tú le dijiste algo?
2: No, nada, cuenta que yo voy cruzando, saliendo de echar, despacharme de la gasolinera que está allá afuera en el Ciprés.
1: Ajá, enfrente luego de la radio, hijo.
2: Sí, de la radio, ahí en el crucero. Y como yo crucé así y me percaté que no venía nadie, crucé, calmado. Y cuando él se enfierró, salió de ahí de la cabina, de las oficinas, y me embistió con el camioncito, echándome el camión encima, pues yo le saqué. Y ya yo le di la vuelta, le dije, oye, ¿qué pasó? ¿Por qué me embiste? No, o sea, él no se paró ni nada, yo lo seguía un tramillo, pues, para ver qué onda.
1: Ey.
2: Y nomás no quiso bajarse el camión, hasta cerró las ventanas y todo, le dije, ¿qué pasó? ¿Qué trae? Nada, el amigo bien asustado, es uno de lentecito gordito barbón.
1: De pelo largo, sí. Es el Rutiaga, hijo. Nadie maneja. Nadie maneja ese camión más que el Rutiaga, pero en estos.
2: Yo dije, ¿por qué trae el vato? ¿Por qué me echa el camioncito? Dije. Y yo me lo puse y dije, pues oye, pues bájate, ¿qué onda que trae? No, nada, el amigo no se bajó nada. Yo le dije al vato, dije, te voy a reportar. Le dije, la neta, pues, ¿qué trae? Dije, porque esa manera no son para conducir. Le dije, pues si traes licencia de chofer. Debes de tener curso, capacitación, psicología para todo ese rollo. Y pues el vato no se bajó nada. Dije, pero pues está bien, dije. Bueno.
1: ¿Tú eres de Durango, hijo?
2: Aquí acabo de llegar a Durango, pero hace como 15 días yo andaba afuera.
1: Ah, ok, pero ¿eres de aquí o eres de fuera?
2: Estoy de fuera, pero pues estoy en Durango, aquí radicando apenas.
1: Ah, ok. Se te oye la voz como de culichi, más o menos.
2: Anda para allá.
1: Ey.
2: Pero lo que yo dije, pues yo voy cruzando bien, no venía en carro, yo me brinqué. Y de repente el amigo me sale encierrado, iba acelerando encierrado de ahí de la cabina. Y hasta dije, ¿qué pasó? Dije, ¿qué trae? Y dije, pues oye, y ya le di la vuelta porque lo vi que se regresó de para otro lado. Y yo fui, lo alcancé, le dije, ¿qué onda? ¿Qué trae? ¿Qué? Nada, no se bajó para nada el amigo, luego se encabinó, ahora sí se encerró el camioncito, no se quiso bajar.
1: En estos momentos, tu llamada está siendo grabada para mandársela al jefe. Mira, vamos a mandársela al jefe y vamos a decirle, te agradezco tu llamada, muchas gracias por hablar, muchas gracias por tomar el teléfono simplemente y hacer este también, porque también es una denuncia, pública ante uno de los empleados. Así es que en estos momentos, pues vamos a pasarle la, ni modo. Yo creo que el jefe ha de estar escuchando y pues que le diga algo al Ruteaga. Yo te agradezco y te ofrezco una disculpa de parte de todos mis compañeros que laboramos aquí en La Que Buena. A veces se nos mete lo atrabancado, ¿sabes? Pero ya está hecho.
0: Ahí lo ponemos en cintura, carnal. Gracias por tu queja. No,
2: pues lo ponen ustedes porque agradece al amigo que yo ya mandaba muy... con ganas, porque no, si lo hubiera bajado el camioncito, le reviento el camión y lo bajo, ¿verdad? Pero dije, está bien.
0: Ay, Diosito santo. Pasé a
2: hacer algo más grande, más así, dije, ¿por qué? Pues sí, dije, no, la neta, no.
0: No, carnal, igual, muchas gracias por tu llamada y ahí tomamos cartas en el asunto, mi hermano. Buen día.
2: Mándale buen día.
0: Sale, carnal, gracias. Ya vete, le estoy diciendo, hombre, chihuahua. Ay, le digo que estamos bien alterados. Y luego a veces también nos queman de que nos estacionamos quién sabe dónde, invadiendo también estacionamientos.
1: Es que la cabina tiene proporciones muy distorsionadas, ¿sabes?
0: Sí, sí, sí.
1: O sea, entonces, pues, también a veces, ¿verdad? Pero bueno, oye, ¿qué? ¿Ya nos vamos o qué?
0: Vámonos con música porque ya se acerca el palenque La Que Buena Durango 20 aniversario. ¿Y sabes quién se va a presentar, tía? 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
1: Atención, señores y señores, vámonos con el enfrentamiento de este fin de semana. Estas son Rojitas contra Morritas. Después de mucho tiempo, después de muchas semanas que recapacité, tía, hoy creo que traigo una canción que posiblemente por ahí me puede dar, pues, algo de dividendos.
2: Estuviste ensayando toda la semana, ok.
1: Estuve enseñando toda la semana y por eso hoy les traigo una canción, una recomendación musical fresca, una recomendación innovadora, porque en este espacio a eso nos dedicamos, mis hermanos, a presentarte nuevas canciones, o al menos las mismas canciones, pero ya con otro estilo, como es el caso de la siguiente rola que hoy representa a la música moderna. Con ustedes, este vato que se va a presentar completamente vivo en el próximo Palenque La Que Buena Durango 20 aniversario. La primera fecha está completamente vendida, 31 de julio, pero hay boletos todavía disponibles para el 1 de agosto en el Durango, México. Con ustedes, esa rola a cargo de Edel Muñoz. Te juro que te amo, preciosota, hermosota.

0: No te lo pierdas, Eder Muñoz en el Palenque. ¿Qué huele, tía?
1: Fíjate que por primera vez te voy a dar la razón.
0: Sí, mija.
1: Qué bonito ha cantado este, ¿verdad?
0: Hombre, canta pero si perro.
1: Oye, y luego, como que su carisma del vato. Ajá.
0: Sí, o sea, sí.
1: Te ayuda, ¿verdad?
0: No, te cae bien.
1: No, cae bien. Que me caiga encima también. Oye,
0: Échale.
1: Pero nada más y nada menos que el día de hoy esa canción habla de los amantes y esas veces que pues bueno, todos los critican, pero ellos son tan felices y tan afortunados de tenerse uno al otro. A la luz del día de Invasores de Nuevo León.
0: Uf.
1: Y dice más o menos así.

0: Dale, qué dale. Bueno que recapacitaste, dale. Viejo, muy bien. Dice por acá, dice, ¿qué dice el Larry Boy? Échale.
1: Ay, ay, ay, tía, se me está apareciendo tía, la tía.
0: Dice, buenos días. A ver.
2: Buenos días. Ya saben que yo por la tía.
0: ¿Cómo, mijo? No, hombre, carnal.
2: Más con el Edward Blueberry.
0: El Edward Blueberry. Dice, buenos días. Dice, yo voto por la tía, ¿cómo no? Dice, me llamo Ángeles, voto por la tía. Ándale pues, Angelita, muchas gracias. Dice, buenos días, yo voto por la tía, voto por el Diego. Dice, buenos días, tía, yo voy con la tía, saludos, chao. Es en serio. Aquí dice, buenos días, mi voto es por Diego, el sobrino. Dice, buenos días, ya quiero ir a ver a Leder Muñoz para sabroseármelo también y que me cague encima. Dice, buenos días, yo voto por el sobrino. Saludos desde El Salto, votamos por el Muñoz. Y señoras y señores, aunque usted no lo crea, hoy ganamos. Qué bonito, mija. Ahí está, carnal, próximo 31 de julio y 1 de agosto. Eder Muñoz completamente en vivo en el Palenque La Qué Bueno Durango 20 aniversario. Ya tiene sus boletos, están ahí a la venta en los diferentes puntos que tenemos.
3: Ya pueden ir a comprarlos en Durango. Ajá. 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
0: Ahí te vemos, compadre, súbele.
3: Vámonos.

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12: ¡Qué buen fin de semana!

0: Ahí estuvo la música de la banda MS, Pídeme Perdón, una agrupación que tú podrás escuchar completamente en vivo en el Palenque, la que bueno, Durango 20 Liberación, el próximo 2 de agosto. ¿Va a ir, tía, o qué? ¿O qué eso?
1: No, pues yo ya ando alistando mi outfit.
0: ¿A poco sí? ¡Ay, viejilla perra!
1: Mandé traer unas botas.
0: ¿Unas botas? ¿De dónde?
1: Simón, de allá de lejos.
0: ¡Adores!
1: Trae una C y una H.
0: ¿A poco?
1: Sí, son Carolina Herrera.
0: ¡Ay, viejilla perra!
1: Las voy a estrenar ahora en el Palenque.
0: Bendito mi padre Dios, y va a vender usted carampiñados bien bonita.
1: Sí, y ahorita ya nos vamos porque mañana, pongo menudo para vender mañana. Entonces, pues ya ahorita lo voy a poner.
0: Ya nos vamos, se van a quedar con la vocecita en este programa especial de El Palenque. Gracias, esto fue el show de la tía.
1: Del sobrino.
0: Bonito fin de semana, ¿qué habrá, mijo? ¿Vamos a beber o qué?
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0: 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Oye, el día de hoy me encuentro con la persona que se encarga de que este establecimiento, pues, esté, pues, ahora sí que en pie, prácticamente, que los comensales estén bien servidos, además de que, pues, bueno, ¿cómo no van a estar bien servidos con la delicia de la comida que venden aquí, Omar? La verdad.
1: Así es, pues, bueno, les agradecemos el estar, contar con su presencia el día de hoy. Muchísimas gracias. El lugar está hermoso.
0: Totalmente.
1: Yo creo que la última vez que nos acompañó la Qué Buena había comentado que estoy enamorado del concepto. Estamos a pie de carretera y ya sale dentro de lo cotidiano.
0: Ándale, o sea, es algo que tú prácticamente solamente ves en las películas. O sea, es el restaurante al que llegan las personas que van a carretera a sentarse a comer. O sea, prácticamente es un restaurante tradicional, es un restaurante que además, pues, vende uno de los menús más ricos, que son los steaks, que es lo que hoy se conoce. Oye, pero antes que nada, quiero comentarles que estamos completamente en vivo en nuestras redes sociales, tanto en radio como aquí en el Facebook. Me parece que estamos completamente en vivo en Facebook. Oye, platicando también, Omar, no sé si tú ya lo sabías, el próximo 17 de julio va a iniciar la fiesta de aquí Durango, el Palenque La Qué Buena Durango 2026, y es por eso que el día de hoy quisimos hacer el programa del Palenque completamente en vivo desde Cowboy Steak Grill, debido a que, pues, bueno, ¿cómo va uno vestido al Palenque? Como un verdadero
1: vaquero.
0: Y aquí en el Cowboy no es etiqueta, pero la temática es completa y enteramente de vaqueros.
1: Así es.
0: Oye, por ejemplo, yo tengo muchas ganas, a mí siempre se me da por precopiar antes de ir al Palenque, honestamente, ¿para qué te digo que no? La verdad que tienen prácticamente un menú de comida, un menú de coctelería y un menú de vinos.
1: Así es.
0: La barra y la cocina están en un mismo lugar, pero son total y enteramente temas diferentes, porque aquí puedes venir a comer, sí, pero también el tema de la coctelería y los vinos, la verdad es que ustedes son especialistas en ellos. Platícame un poquito, ¿cómo está el menú? O sea, de verdad, yo sí puedo venir y darme aquí el lujo de venir, la verdad, a pistear aquí al Cowboy Steak Grill.
1: Sí, de hecho tenemos muchos clientes que son, claro, clientes frecuentes, que vienen y, bueno, también consumen alimentos, es una entradita, se deleitan el paladar con una entradita, pero se pueden estar aquí 5 o 6 del turno completo, casi 8 horas, echándose sus traguitos, y está muy a gusto, está muy tranquilo el lugar, la música está muy amena, porque la música que manejamos en el lugar es completamente country.
0: Claro.
1: Entonces, es una muy buena opción para que vengan y deleiten y precopen antes de irse a ver su artista favorito.
0: Hablamos de, pues, de una tradición Tex-Mex también en este restaurante. Entonces, pues, nosotros al decir que una fiesta como el Palenque, que también tiene la relación Tex-Mex, la verdad es que, pues, bueno, un restaurante, hacerlo el en vivo en un restaurante que prácticamente es el tema completo de este tipo como de moda, de tradición al momento de, pues, de la comida, por ejemplo, porque aquí la verdad tienen un menú delicioso y está muy variado.
1: Está extraordinario el menú.
0: Prácticamente, ¿desde dónde ve el menú? A ver, platícame.
1: Bueno, la especialidad de la casa, uh-huh, claro, son los cortes. 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Hablando en el tema del cowboy, la carne. Manejamos cortes Rancho 17. Tenemos un corte muy especial que es el bebé, se podría decir, de aquí, de cowboy, que es el ribeye de la casa. Precisamente se viene marinado, ya tiene sus 21 días de añejamiento.
0: Okay.
1: Viene sellado al vacío. Y viene acompañado al momento de servirse en el plato caliente o en el skillet, como lo conocemos, uh-huh, con una guarnición de mantequilla clarificada.
0: ¡Ay, qué rico!
1: Esa mantequilla lleva un proceso en el que se retira toda el agua y viene condimentada o sazonadita con un poquito de ajo y romero. Okay. Está delicioso.
0: ¡Ay, una delicia! Suena delicioso. No, hombre, pues mira, déjate platico. Yo, la verdad, sí tengo planeado pasarme a partir del 17 de julio ahí en el Palenque, pero, pues, también necesito alimentarme bien. bien, necesito pues entrarle bien al chupe antes de irme ahí al palenque. Claro. Entonces, una gran opción, platicándome de estas delicias que tú tienes, es venir a Cowboy Steak Grill. Estamos completamente en vivo aquí platicando con mi querido Omar, gerente de aquí del Cowboy Steak Grill. Puro palenque estamos ahorita, mi querido Omar. Entonces, platicando contigo, ahorita antes de irnos al corte, quiero que me digas, para ti, por ejemplo, si llegara aquí a comer Karim León, ¿qué le servirías de comer a Karim León?
1: Un buen corte.
0: Un buen corte, por supuesto.
1: Un buen corte. Si bien sería el ribeye de la casa, o si no, un buen tibón. Nuestros T-Bones tienen muy buen pesaje.
0: Claro.
1: Pesan un poquito más de medio kilo algunos. Entonces, yo creo que para el caballero Karim León le caería de perlas.
0: Antes de irnos a dar su concierto el próximo 18 de julio, ahorita ya vamos a estar preparando una rolita de Karim León, quien van a estar escuchando el próximo 18 de julio en el palenque, la Qué Buena Durango 2026, pues tiene que venir a comer, tiene que venir a cenar antes de dar ese show que todos vamos a ir a presenciar. ¿Cómo te caería? A ver, ¿qué harías, Omar? Que estás aquí trabajando y limpiando las mesas y ándeles los meseros y todo, y de repente que va entrando Karim León. No, hombre, a ver, ¿cómo reaccionarías? Yo sí sé cómo reaccionaría, sí. pero tú, ¿cómo reaccionabas?
1: Pues, yo creo que me quedaría estupefacto, ¿no?
0: No, sí.
1: No, yo creo que la emoción lo aborda uno desde el inicio, ya sabes, claro. Porque es una figura artística, pero cabe resaltar que la atención sería la mejor, y no porque fuera él, porque la atención en
0: para
1: sí
0: todos.
1: Es para todos.
0: Claro.
1: Exactamente. Es mucha gente que viene con una expectativa muy diferente del lugar y se va encantado del servicio que se le da por parte de todo el personal.
0: Por supuesto que sí. Pues completamente en vivo desde el Cowboy Steak Grill en el programa Una Hora de Puro Palenque con Carito Arratia. Estamos completamente en vivo. Ahorita nos vamos a ir con una rolita de Karim León, precisamente para que la gente también disfrute. Y bueno, si quiere venir a darse la vuelta al Cowboy Steak Grill, ahorita en un ratito más vamos a estar platicando de todo el menú, de todas las delicias que tienen aquí, porque verdaderamente, mire, yo me vine sin desayunar. Ay, nomás para que vean más o menos cómo está este show, ¿verdad? Vamos a un pequeño corte y ahorita regresamos.
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0: completamente en vivo, de regreso aquí en una hora de puro palenque con Carito Arratia, platicando desde el Cowboy Steak Grill, un lugar en el que usted va a poder pues vivir la tradición del Tex-Mex aquí en su mesa prácticamente. Hablando todavía del palenque, vas a decir que si yo soy pues una tecolocha. Tienes toda la razón. Ah, no te creas. Hablemos pues de una tradición duranguense, mi querido Omar. La verdad es que tú has ido al palenque. ¿Cuál ha sido los artistas que tú has ido a ver ahí al palenque? Platícame. Pues, ¿por tu artista favorito que hayas visto en el palenque?
1: Alfredito Olivas. Alfredito Olivas, creo que mío y de muchísima gente.
0: Claro.
1: También ha estado el buen Julión Álvarez,
0: que
1: ya tiene ratito que no viene y ya debería deleitarnos con su maravillosa voz.
0: Claro.
1: Y Eden Muñoz, yo creo que es de los más. Bueno, ahí hay otros más, por ahí edición especial los años pasados también.
0: Muy bien, estuvo muy bien.
1: Muchísima gente.
0: Sí, claro.
1: Y este año yo creo que de los que más, Grupo Firme.
0: Ah, también, mira, déjate platico. Yo para mí, o sea, el año pasado también tuvimos a Grupo Firme en el estacionamiento. Yo siento que no es lo mismo ver a un artista en un escenario, en medio de un lugar enorme, que verlo directamente en el palenque. Prácticamente, yo siento, ¿verdad?, que en un palenque, desde cualquier lugar en el que tú estés, alcanzas a disfrutar perfectamente al artista. Claro, ejemplo fue Eden Muñoz. ¿Fuiste al concierto de Eden Muñoz?
1: Sí.
0: ¿Y dónde? La verdad, estabas ahí con los galleros, ¿sí o no?
1: Sí, allá bajito.
0: Sí, allá abajo.
1: En el círculo de fuego, en el círculo dorado.
0: Prácticamente estabas asistiendo junto con Eden.
1: Ándale. Exactamente, sí, está pone muy padre el ambiente, sí. está muy padre. De todos modos, me ha tocado verlo desde las gradas, uh-huh. Ver los conciertos de las gradas, y también tiene muy muy buena expectativa. Pues es que se manejan las pantallas, entonces no hay problema.
0: No, y la verdad es que disfrutar, mira, yo dicen que, pues bueno, ¿para qué pagas si lo puedes ver, si lo puedes escuchar desde tu teléfono? No es lo mismo. Tú que has ido a uno, ahorita que estamos hablando de Eden Muñoz, quien se va a estar presentando, si no me equivoco, el próximo 31 de julio y 1 de agosto, disfrutar de un artista que la verdad hace un show increíble. O sea, él baila, canta canciones de cuando estaba él desde sus inicios ahí en Colmillo Norteño, de calibre 50, y ahora en su carrera como solista, la verdad es que pues tiene buenas canciones. ¿Cuál es tu canción favorita de Eden Muñoz? A ver si la podemos ahorita poner de una vez. A ver, ¿le vas a dedicar una rola a alguna morrita o andas de desamor?
1: No, todo bien.
0: ¡Ay! ¡Pónganme la de la nena! ¡Pónganle la de la nena! O canciones parranderas. Una canción parrandera de Eden Muñoz. Por ejemplo, Gente Tan Batallosa, la canta de Eden Muñoz.
1: Está muy buena.
0: Pero la canta desde sus inicios, la cantó en Calibre 50 y la cantó con Colmillo Norteño.
1: Sí.
0: Ahorita la vamos a buscar a ver si nos la puede poner en la producción para que la gente vaya agarrando así como que ánimo. ¿Qué te cuesta? La rolita gente tan batallosa. Una botellita de mezcal, mijo. Y venirte a cenar aquí al Cowboy Tigre. Luego ya te vas allá al palenque, mijo. Fíjate, yo no quiero hacer mal así, pero pues antes de que llegues al palenque, mijo, pues te la tomas toda completa. ¿Qué te puede pasar? Que te la pases bien.
1: Sí.
0: ¿A poco no?
1: Exactamente.
0: Oigan, estamos completamente en vivo, una hora de puro palenque con Carito Arratia. Los voy a dejar con la rolita de... Ah, no, es que me dijeron que no quieren ahorita remangarse, que andan agüitados.
1: No, ¿cómo?
0: Andan agüitados porque...
1: Y es sábado.
0: Porque es sábado en la tarde, deja que sea sábado en la noche. ¡Ah, agárrense! Vamos a escuchar Mi Primer Día Sin Ti con Eden Muñoz. Y si con esta rolita le dan ganas de tomar, mijo, véngase por un mezcal aquí al Cowboy Steak Grill. Nos despedimos de las redes sociales, mi querido Omar. Muchísimas gracias. Y gracias a toda la gente que estuvo aquí escuchándonos completamente en vivo. ¿Quieres seguir con esta transmisión de una hora de puro palenque con Carito Arratia? Y además, ahorita vamos a seguir platicando de todo lo que Cowboy Steak Grill tiene para usted. Pues conéctese aquí al 94.9, aquí en Durango, mijo. Cuídense mucho y nos vemos próximamente aquí en las redes sociales. Muchas gracias. Y vámonos con Mi Primer Día Sin Ti de una vez.
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0: Nuevamente en vivo desde el Cowboy Steak Grill, ya estamos de regreso. Oiga, una hora de puro palenque con Carito Arratia y pues con mi querido Omar. ¿Cómo te apellidas, Omar?
1: Rubalcaba.
0: Ahí está. Una hora de puro palenque con Omar Rubalcaba y Carito Arratia el día de hoy, oye. Desde el Cowboy Steak Grill. Estamos muy contentos y muy felices de estar aquí platicando de todo lo que vamos a vivir a partir del próximo 17 de julio. Ahorita como más o menos hasta las 12 vamos a estar platicando de todo lo del palenque, mi querido Omar. Pero que la gente no se despegue, porque a partir de las 12 les vamos a hacer un recuento de todo el menú que Cowboy Steak Grill tiene para la gente que próximamente va a venir a conocer. Y los que ya conocen, que vengan a repetir. La verdad. Y el día de hoy, quiero también estar platicando de uno de los artistas, mi querido Omar. No sé si los conozcas, si alguna vez hayas dedicado alguna canción, si alguna vez hayas escuchado esta canción llorando así de ¿por qué estoy sola? Vamos a escuchar unas rolitas de nada más y nada menos de los encargados de darle cierre al palenque La Qué Buena Durango 2026. Nada más y nada menos que la banda MS. ¿Sí los conoces,
1: Omar? Claro que sí.
0: ¿En persona?
1: No,
0: en persona no tenemos el gusto, pero oye, se me afigura que también serían de esas personas que llegarían, la verdad, a comerse un cortecito aquí al Cowboy. Se me afigura, fíjate que ellos van a pedir la hamburguesa Cowboy.
1: Ay, está delicioso.
0: No, yo siento que ellos son así de que, ¿cuántas hamburguesas? No, pues una para cada quien, con una coca.
1: Sí, con una cocota bien fría.
0: Si ellos llegaran aquí y te dijeran, mijo, no traemos lana. Pon tú ese ejemplo, o sea, que digan los de la MS, mijo, no traemos lana para pagar. ¿Qué canción quiere que le cantemos y con eso le pagamos? ¿Cuál canción le pedirías tú a los de la banda MS que te canten en vivo para poder pagar las hamburguesas Cowboy que se comieron?
1: Fíjate que es que está complicado porque tiene muy buen repertorio.
0: Mira, si nos ponemos a buscar para darle opciones a la gente, buscando de las canciones de la banda MS, tienen muchas canciones, mira, aquí de las que me salen aquí, que son de sus mayores éxitos, A lo mejor te llamo por la noche, esa es muy buena. O la de Me vas a extrañarte, pues. Esa
1: para los dolidos.
0: Esa para los dolidos, o la de Mi mayor anhelo, para los enamorados. La verdad es que yo les digo, ¿saben qué? Yo les debo a ustedes, o sea, si me cantan una canción, yo les doy para que yo les sigo dando de comer para que sigan cantando. El color de tus ojos también está muy bonita.
1: Está muy padre también.
0: O Por mí no te detengas.
1: Y es que, ¿cuál canción de la MS no es éxito o no ha sido éxito?
0: No, pues es que prácticamente, o sea, tienen un repertorio el cual yo creo que no hay canción que no te sepas de la MS. O sea, yo ahorita te dije que son unos 7 títulos, todos se conocen, todos. O sea, y son canciones, la verdad es que yo siento que la MS lo que tiene es que son canciones para diferentes momentos. O sea, hay canciones que inclusive se ponen en momentos muy especiales. Mi mayor anhelo se ha utilizado en bodas, por ejemplo.
1: Sí.
0: Es tema de vals de boda. O sea, imagínate aquí un momento bien hermoso. Oye, yo bien soñada. Imagínate en un momento aquí bien hermoso, en el Cowboy, una pedida de matrimonio. ¿A poco no te gustaría que sonara de fondo Mi mayor anhelo de la MS? Sí. Muy bonito, ¿no? Y ahora teniéndolos en vivo.
1: Espectacular, ya aunándolo con el acogimiento del lugar.
0: Claro.
1: Todo la temática que manejamos estaría espectacular.
0: No, estaría muy hermoso, pero todo esto se puede hacer porque a ellos nos van a estar ustedes escuchando próximamente en el cierre del Palenque La Qué Buena Durango 2026, el próximo 2 de agosto. Se van a estar presentando, mi querido Omar, si no tienes boletos todavía, pues... ni modo, vas a tener que vender unas cuantas hamburguesas ahí sordeado de la jefa para completar.
1: Un riñón, amigo.
0: No, claro que no. Oye, ahí en el palenque la verdad es que uno se la pasa de lo mejor, ocurren cosas muy bonitas. Ahorita sí. Me estabas diciendo que tú también fuiste parte del equipo del palenque, también sí. Estuviste ahí un tiempo y has visto historias de todo. En los conciertos se ven cosas raras, pero también cosas muy bonitas, honestamente. Sí. A mí me ha tocado, sí me tocó muchas veces eso de lo que hablamos de pedidas de mano, la verdad es que sí me tocó. Y obviamente las típicas, la verdad, las típicas loqueras así de vamos a amanecer, mijo, 6-7 de la mañana. Ha habido artistas que terminan su show.
1: Oye, incluso hay gente que se termina el concierto, el artista ya salió por Puerta Camerinos. Uh-huh. El artista ya está en su mundo, ya está

0: descansando y la gente todavía está en el ruedo, entre los asientos, pisteando y...
1: Es que para eso se presta el ambiente. Sí, sí, sí. ¿Cuál ha sido, o sea, por ejemplo, aparte de Banda MS, Eden Muñoz, ahorita vamos a estar escuchando rolitas de la MS, pero tú que trabajaste ahí, ¿cuál ha sido el artista que tú dijiste, de verdad que acabó tipo 5 o 6 de la mañana y la gente todavía seguía ahí coreando las canciones? De, oh, otra, otra.
0: Los Canelos y edición especial.
1: Los Canelos
0: no y edición. No los dejaban irse.
1: Oye, es que mira, también a los Canelos los vamos a tener aquí en el Palenque, no sé si sabes. Y ahora también, para volvernos locos, van a estar junto con los Sembradores. O sea, por si no sabían, o sea, ese día va a estar muy canijo. El día 23 de julio es cuando el Palenque, yo creo, va a estar también reventándose, porque se van a presentar los Canelos de Durango con los Sembradores.
0: Sí, sí, se va a estar reventando. Voy a ver mucha gente que, porque de hecho nos pasó... que había gente, no sé si conocen la infraestructura de afuera del Palenque, están unas jardineritas,
1: ¿sí?
0: Y luego están como unas subiditas de piedra y había gente que se subía por ahí, pues sí, estaban peligrando.
1: Mira, claro.
0: Como ya pasaron la velaria con otro artista, uh-huh, ahí andaban como changuillos colgándose.
1: Entonces, la gente pone en riesgo su vida para poder ver a los artistas. A lo mejor está complicado porque, pues bueno, llenan, ya no hay más lugares para que la gente pueda ir, pero es porque realmente, por eso la cartelera sale con tiempo, para que aparte sus boletos así y puedan disfrutar del artista. Ahí está, el próximo 23 de julio se presentan los Canelos de Durango. Ya le está platicando aquí mi querido Mar, quien es, pues estuvo presente dentro de un concierto de los Canelos y nos dice que la verdad es uno de los shows más perrones que le ha tocado ver, y pues ahora que van a estar junto con los Sembradores. ¿Qué se te antoja primero, una de la MS o una de los Canelos?
0: La de la MS.
1: Una de la MS, que la producción, nos van a poner la de a lo mejor. A lo mejor te llamo por las noches. A lo mejor vengo al Cowboy y me como una hamburguesa Cowboy.
0: Un cortecito. Unas fajitas,
1: todo eso. Vámonos con esta rolita de la banda MS. Ustedes los van a poder estar escuchando el próximo 2 de agosto en el cierre del Palenque La Qué Buena Durango 2026.
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2: Ahora sí, ya estamos de regreso. Ya, nada más para despedir una hora de puro palenque con Carito Arratia y con el buen gerente Omar Rubalcaba. Ahí está. Oigan, muchísimas gracias a toda la gente que nos estuvo escuchando en esta hora de puro palenque, platicando de los artistas que próximamente se van a estar presentando en este palenque La Qué Buena Durango 2026. Ya sabe que no se me agüite, no se me debe de agüitar, porque el próximo lunes en punto de las 11 de la mañana vamos a estar de regreso con más rolitas de los artistas que se van a estar presentando en el próximo palenque. Póngase bien listo, a partir del 17 de julio nosotros arrancamos con la fiesta de aquí de Durango, mijo. Yo soy Carito Arratia, aquí tuve a mi querido Omar Rubalcaba, quien me estuvo acompañando en esta transmisión del día de hoy, y no se me despegue porque a partir de las 12 vamos a empezar a platicar de todo lo que Cowboy Steak Grill tiene para usted, todo el menú completo, servicio, horario, número de teléfono, todo, y los próximos festejos, porque no todavía nos quedan algunos festejos para este todavía apenas estamos en mitad de año, todavía nos queda un buen rato. Entonces no se me despegue, nos vamos a despedir con una rolita. ¿Nos puedes poner La Nena de Edén Muñoz? ¿Qué te parece si nos despedimos con esa? Suena muy bien, la verdad es que para que la gente se ponga otra de La Nena con el Cosme Tadeo, me parece que es con quien está cantando la rolita mi querido Edén Muñoz, a quien vamos a estar escuchando el próximo 31 de julio y 1 de agosto. Mi querido Omar, muchísimas gracias, ahorita regresamos.
3: Muchísimas gracias.
2: ¡Súbale!
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0: En vivo desde el Cowboy Steak Grill. Y el día de hoy, en este momento, siendo las 12:06, vamos a platicar, mi querido Omar, de todo el menú de Cowboy Steak Grill. Un restaurante Tex-Mex a pie de carretera, más o menos a 1 kilómetro del 5 de mayo, sí. Donde la gente va a poder venir a conocer lo que es la experiencia de ser un verdadero cowboy. Usted se puede venir con su outfit. Prácticamente aquí todos están cowboys.
1: Aquí no lo vamos a ver feo. Si viene con su sombrero, viene con sus botas, su cinto piteado y su camisa maja.
0: Claro.
1: Por así decirlo, aquí lo vamos a recibir extraordinariamente, porque de eso se trata.
0: Feo lo vamos a ver si viene de smoking. Ah, no te creas.
1: No, tampoco.
0: No. Claro que el restaurante lo que tiene es la temática. Sí. Ya es muy de cada quien de decir, pues la verdad, para vivir la experiencia completa, sí me vengo vestido de cowboy por las fotos, porque la verdad, a la gente que nos está escuchando en radio, le podemos describir que la verdad es un restaurante que para donde voltee, es meramente cowboy, todo de madera, unos cuadros muy bonitos pintados. Ese cuadro lo trajeron ya pintado, es la pared.
1: No, aquí se pintó. Okay. Y por el lado de afuera, ajá, está este vidral.
0: ¿Es un vidral?
1: Sí. Ajá. También está muy bonito. Okay. O sea, aquí se ve un poquito más rústico, pero uh-huh. Del otro lado está
0: muy hermoso. Bonito, sí. Ok, y ahorita para que la gente esté pendiente de las redes sociales, vamos a subir una historia en la cual usted va a poder ver cuál es la temática de este restaurante para que lo visite. Visite las redes sociales de La Qué Buena para que más o menos vaya, pues, echándose un taco de ojo, sí, de lo que es el Cowboy Steak Grill. Y el día de hoy, como lo prometido es deuda, vamos a platicar durante un ratito del menú de este restaurante, que la verdad, ¿cuánto tiene este restaurante? Tiene muy poquito.
1: Aquí en Durango, la sucursal de aquí de Durango, tenemos aproximadamente 8 meses, un poquito más.
0: Okay.
1: Y tenemos otras 2 sucursales, uh-huh. Están en Nuevo Ideal, en la colonia Menonita, esa tiene 4 años y pasadito, si no mal recuerdo.
0: Ok.
1: Y en Canatlán ya tiene casi 3 años, 2 años.
0: Oye, sí.
1: 2 años.
0: También en Canatlán prácticamente está, no quiero decir a pie de carretera, porque pues es en la salida casi de Canatlán para donde me ha tocado, y la verdad es que, te voy a ser muy honesta, yo la primera vez que vi el Cowboy Steak Grill fue ahí en Canatlán, uh-huh. Y prácticamente fue un restaurante que yo volteé y dije, no manches, tengo muchas ganas de ir a un restaurante así Tex-Mex, ¿y qué pasa? Llega aquí a Durango. La verdad es que es un restaurante que tiene, tú pensarás, Cowboy Steak Grill, puro corte. No, el corte es la especialidad, sí. Pero tienen una gran variedad de platillos. Mira, yo viendo las entradas, que es con lo primero que quiero que platiquemos, yo siento que yo me voy a llenar con las entradas. O sea, realmente se ven que están muy, pero muy, la palabra es monchosas.
1: Sí, están
0: y además sí, se ven muy deliciosas. Por ejemplo, mi querido Omar, yo aquí por aquí estoy leyendo frijoles charros, 3 piezas de taquitos de asada, unos nachos cowboy, guacamole, quesadillas, dedos de queso, papa asada, tuétanos, queso fundido con chistorra y chicharrón de ribeye. Pero en cada sección del menú hay una estrellita al lado de un platillo.
1: Ah, claro.
0: Eso quiere decir
1: las recomendaciones del sheriff.
0: Ok, ¿me quieres platicar poquito, ahorita hablando de las entradas, de por qué los nachos cowboy son quienes tienen esa estrellita?
1: Porque así como lo dijiste, son muy monchosos y el sabor es extraordinariamente delicioso.
0: Okay.
1: Estos vienen preparados sobre una cama de frijoles refritos, lleva obviamente sus totopos, lleva queso amarillo, lleva queso blanco gratinado, lleva frijoles de la olla, lleva chorizo, lleva su porción de guacamole, uh-huh. Y también viene coronado con asada picada.
0: Ay, qué rico.
1: Está delicioso.
0: O sea, más o menos, ¿qué te gusta para unas 5 personas?
1: Como para unas 4 personas.
0: ¿Cuatro? Estamos bien. ¿Sí? Sí. Ok, entonces prácticamente las entradas, pues antes tú de ordenar tus platillos, llegas, pides tu entrada y disfrutas de un delicioso platillo como son los nachos, que es algo tradicional, pero si le das el toque del cowboy, pues la verdad es que te queda un platillo bastante, bastante delicioso. Y además la gente va a pensar, oye, pero siendo un restaurante que está lleno de tradición, un restaurante que está lleno de temática, pues debe estar muy costoso. La verdad es que, no, mijo, no tiene ni que ser quincena para que te vengas a comer al Cowboy Steak. La verdad es que inclusive hasta en eso se pusieron listos con los precios de decir, queremos que la gente venga y conozca y que, pues bueno, disfrute de un platillo que además de no estar caro, está delicioso.
1: Los precios son tan justos Les podría decir que aparte de tener nuestra clientela que viene el fin de semana, entre semana tenemos también bastante movimiento y vienen trabajadores. Ajá. Trabajadores de carretera, trabajadores de aquí cercanos. Y entonces es una muy buena opción porque no despilfarras tu bolsillo, a la contra, y te das un muy buen agasajo con los platillos que tenemos.
0: No, y además de que, sí es cierto, al ser un restaurante que está a pie de carretera, se presta a que, por ejemplo, las personas que trabajan de traileros, o sea, imagínate un trailero que prácticamente está todo el día manejando, que está cansado, ya tiene ganas de probar comida casera, probar comida que la verdad sepa rico.
1: Diferente.
0: Diferente.
1: A mí me encanta recibirlos porque cuando viene, por lo regular vienen en la mediodía, más bien en la tarde-noche. Uh-huh. Ya que acabaron su jornada o descansan, porque aquí dentro de la plaza está hay unas duchas, vienen y se duchan, descansan un ratito, vienen a comer y se van muy felices porque se dan un gusto.
0: Encantados, o sea, ándale. Sí,
1: sí. Una hamburguesita, una rachera y cuidan su bolsillo, siguen su camino, pero ya claro, serán satisfechos.
0: Estamos hablando, y ahorita, y eso que solamente te hablamos de un platillo que muy seguramente ya se le antojó a la gente, como es una entrada, que prácticamente es el aperitivo antes ya de probar el verdadero platillo. Antes de irnos con una rolita, quiero que platiquemos muy rápidamente de una sección que a lo mejor no es la especialidad, porque pues aquí la especialidad es el corte, pero que la verdad es una verdadera delicia. Alitas boneless y costillas baby back. ¿Qué es eso y cuál es quien trae la estrellita en esta sección, mi querido Mar?
1: Pues en esta sección trae la estrellita las costillitas baby back, que manejamos con salsa barbecue de cajón, pero pueden elegir búfalo, pueden elegir mango habanero. Y están deliciosas, la carne es suave, están muy llenadoras y vienen acompañadas con el ranch de aquí de la casa, preparado aquí por las manos de nuestros cocineros, nuestro chef, y también por su porción de papas en gajo.
0: Ay, una delicia, la verdad es que, y todo es preparado aquí no hay nada porque se utiliza mucho en muchos restaurantes como son tradicionales de alitas, la comida congelada, aquí no. Todo es completamente casero y preparado aquí.
1: Aquí se trae la materia prima de todo, absolutamente, aquí se procesa, se le da el sazón y se sirve directo a la mesa.
0: Es un, así como debe de ser en un restaurante cowboy, que sepas que, ¿por qué decir que es un restaurante cowboy? ¿Qué se espera de un restaurante cowboy?

0: Hablamos de un restaurante en el cual la especialidad es la carne, que viene obviamente de vacas, vacas que son de rancho, vacas que son cuidadas por vaqueros, y los vaqueros saben cuando un corte es de una vaca de calidad. Y pues hablamos del Cowboy Steak Grill, quien se encarga de que todos sus alimentos tengan ese verdadero giro de calidad y de delicia al mismo tiempo. Y además, pues en esta sección también contamos con alitas, los tradicionales boneless y medio rack de costillas barbecue también.
1: Así es, manejamos el rack completo, sería, está muy llenador, pero para aquellas personas que tienen el estómago pequeño, no las hacemos a un lado, estamos manejando el medio rack de costillas, que serían como entre 4 o 5 costillitas,
0: okay.
1: Y igual acompañado con su poción de papas, su ranch, y está delicioso. Yo creo que con eso tienen para llenar.
0: Con eso tienen, con unos nachos y medio rack. Medio nachos y medio rack. Oye, lo que es venir sin nada, no te creas. Lo que es venir con ganas de verdad de mostrarle a la gente que es un restaurante muy delicioso. Vámonos ahorita con música, con unas rolitas. Y ahorita regresando, vamos a seguir platicando. Vamos a las salsas de la casa. También no les dijimos barbecue, ajo y parmesano, búfalo, hot, habanero, tropical. Y pues bueno. De todo tipo, desde la gente que no le gusta enchilarse hasta la gente que de verdad le gusta.
1: Todas están deliciosas.
0: Todas son una delicia. Regresando, platicamos hamburguesas. Tenemos una sección que se llama Del Mar, mijo, que muy probablemente te va a interesar si eres fan de los mariscos bien preparados. Y además, algunos de ellos vienen con un show, mijo. No te despegues para platicarte de todo lo que Cowboy Steak Grill tiene para ti.
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0: Ya estamos de regreso en Cowboy Steak Grill. Oigan, estamos muy felices y muy contentos de estar aquí el día de hoy platicando de todo el menú que tiene Cowboy Steak Grill. Para alcanzar de tiempo y completar a platicar de todo lo que tenemos en el menú, vámonos de una vez derechito a porque lo prometido es deuda. Lo prometido es deuda y dijimos que íbamos a platicar de las hamburguesas y de la sección del mar. En hamburguesas, mire, ay no, es que ya creí que llegáramos a esta parte porque aquí hay tres tipos de hamburguesas, mi querido Mar. Hay tres tipos de hamburguesas. Las tres son muy deliciosas. Las tres son hamburguesas, pues ahora sí que muy tradicionales de aquí del Cowboy Steak Grill. Inclusive hay una hamburguesa que se llama hamburguesa Cowboy.
1: Cowboy.
0: También hay una hamburguesa que se llama del mar, que me parece que es porque tiene pues una delicia al tener un toque de... ¿Cuál es la parte es el medallón de atún, ¿verdad?
1: En vez de lo carne, esa maneja un medallón de atún en vez de su porción de carne y está... Y luego trae sticks de cebolla y está deliciosa esa.
0: Oye, y además, probar una hamburguesa, porque por ejemplo, yo cuando escucho hamburguesa del mar, siento como que es una hamburguesa que a lo mejor lo que va a traer son camarones, porque pues bueno, no. Mucha lógica que suena que tendrían camarones, pero no, es una hamburguesa en la cual las personas que por ejemplo no prefieran consumir carne, que porque no sé por qué vendrían al Cowboy Steak Grill si no consumen carne. Pero pues tenemos lo que es la hamburguesa del mar, que es con un medallón de atún, que la verdad pues suena que está muy rico, y la tradicional cheeseburger. Pero aquí la especialidad y la hamburguesa que de verdad, si ustedes vienen aquí al Cowboy Steak Grill, deben de probar, para mí, para ti, para todas las personas que yo he platicado de aquí del Cowboy, es la de la hamburguesa Cowboy. ¿Qué es lo que tiene de especial a una tradicional cheeseburger?
1: Bueno, la tradicional cheeseburger, que es la más sencilla que tenemos, está deliciosa, está muy rica porque se maneja con pan brioche, ¿sale? Okay. Es un pan como amantequillado, dulcecito, está muy rico.
0: Tipo
1: muy suave.
0: Recién horneado, ¿no?
1: Sí.
0: El que se conoce como recién horneado en los establecimientos de hamburguesas.
1: Así es. Ajá. Pero la Cowboy manejamos un pan artesanal.
0: Ok.
1: Sí. Y esta tiene muchas cualidades, por ejemplo... ¿Cuándo te habías comido tú una hamburguesa que trajera el guacamole?
0: No,
1: trae guacamole
0: nunca.
1: Y aparte de su carne, de sus condimentos, de su verdura, trae su porción de guacamole, viene con carne troceada asada.
0: Okay.
1: Y coronada con un chile toreado.
0: ¡Ay, qué delicia! Entonces, haz de cuenta que tú prácticamente con la hamburguesa Cowboy te estás comiendo todos los ingredientes de un steak así completo, pero pues obviamente dentro de un pan y en pedacitos. Prácticamente estás comiéndote todo, pero con la facilidad de que todos los sabores los encuentras en una mordida.
1: Así es.
0: Es una delicia. La verdad es que toda la gente que venga aquí al Cowboy Steak Grill debería probar esta hamburguesa. Es una delicia y la verdad es una recomendación que yo, caretora de la vocecita, les doy, y mi querido Mar, gerente de este establecimiento, también les da.
1: Sí.
0: Pasando a la siguiente sección, que es una sección muy interesante, teniendo en cuenta que estamos en un restaurante Tex-Mex, un restaurante en el cual la carne predomina, el sabor, el platillo de la carne es la especialidad. Tenemos un espacio que la verdad no podemos dejar de lado, que es el del mar.
1: El del mar es un espacio muy interesante, una sección variada, porque manejamos, bueno, desde aguachil, por hacer mención rápida, manejamos camarones Cowboy, esos van a la plancha, ahorita les explico más o menos. Manejamos salmón también, tenemos dos clases de salmón, uno las finas hierbas y otro que viene bañado en una salsa de frutos rojos, está riquísima.
0: Una delicia, y con un toquecito de mezcal también.
1: Sí, pero también tenemos el pulpo a las brasas.
0: Ok.
1: Sí. Y lo que es el pulpo, el salmón con frutos rojos y los camarones Cowboy vienen con show en la mesa.
0: O sea que se van a subir unas bailarinas a la mesa a bailar cuando me esté comiendo platillo.
1: Unas vaqueritas.
0: Unas vaqueritas o los cocineros.
1: A lo que nos referimos es de que estos platillos van flameados con el mezcal de la casa.
0: Ok.
1: El terrafuego, el que ya habíamos mencionado anteriormente. Viene el mesero, monta su cabrilla, monta su charola. Te pone tu platillo, ya son los camarones, y en un cucharón, apoyándose con un cucharón y el soplete, calientan el mezcal y luego lo vierten encima del platillo.
0: Qué delicia.
1: Y Esto hace que se intensifiquen los sabores y empapen el paladar completamente.
0: Prácticamente estamos hablando de un platillo en el cual tú vas a ver, o sea, tus ojitos hermosos van a ver cómo está siendo preparado la cocción. Es una cocción perfecta tanto para el pulpo como para el salmón, porque aquí están conscientes también de que si la carne tiene un punto, los mariscos también tienen su punto. Por ejemplo, lo que es el pulpo, que no quede, el pulpo tiene que ser, cuando al momento de darle la mordida, tiene que ser entre un toque suave pero crujiente. Si sabes cómo es el pulpo, de batalloso a lo mejor, pero oye, hablas de pulpo a las brasas y este es el platillo estrella de la sección del mar, el pulpo a las brasas.
1: Así es, este como los cortes, viene acompañado con su cebollita, su chilito toreado, su guarnición de papa y viene con guacamole también, entonces okay. Está muy completo.
0: Un pulpo a las brasas, por ejemplo, me supongo que puedes hacértelo hasta en taquitos, puedes preparártelo así, más o menos, si yo pido un pulpo, ¿cuántas personas pueden comer de ese? ¿O es individual el platillo?
1: Por lo regular se maneja en platillo individual. Ajá. Pero hay mucha gente que comparte los platillos.
0: Sí, claro, es que eso. Entonces, es lo padre.
1: Y esto está muy llenador, porque aparte de las guarniciones que ya trae incluidas el platillo, te acercamos tu salsita, tus tortillas, tus totopos. De aquí no te vas con el estómago a medias.
0: No, pues claro que no. De hecho, una recomendación, bueno, que yo desde la vez pasada que me tocó venir al Cowboy Steak Grill, si usted viene acompañado, son varias personas, yo lo que yo haría si viniera con... Que un día yo les diga a todos los de la radio, como yo soy la que gana más, decirles, claro, oigan, los invito a comer ahí al Cowboy Steak Grill. Pobres. ¡Ah! Te creas. E invitarlos a todos. Por ejemplo, puede ser que pidan el rack de costillas barbecue, unos aguachiles negros, el pulpo a las brasas y ya que el platillo se reparta para que tengan todos la pues ahora sí que eso de que todos probemos un poquito de todo para no quedarnos con las ganas.
1: Claro, hay mucha gente que pide así al centro sus alimentos en familia, en amigos y después ahí se comparten. Pero también tenemos, ajá, la maravillosa opción, uh-huh, que está al reverso de la carta, ajá, que son... los molcajetes.
0: Ok, ya llegamos a una sección del menú donde si usted viene y conoce va a poder va a poder darse cuenta de las delicias que tiene el Cowboy Steak Grill, pues para compartir. Entonces, ahorita vamos a regresar, vamos a poner poquita música, vamos a ponerle un ratito sabor a la gente para que se disfrute de esta tarde. Ya son las 12:34, ya es hora de comer, ya casi va a ser hora de comer, para que la gente vaya llegando con su familia y decir, vámonos al Cowboy Steak Grill, rápido, ya me lo recomendaron, se me antojó la hamburguesa Cowboy, se me antojaron el pulpo a las brasas, vamos allá al Cowboy Steak Grill. ¿Dónde estamos ubicados, mi querido Omar?
1: Estamos sobre Periférico Ejército Mexicano, es aproximadamente como a 1 kilómetro sobre Periférico de distancia del 5 de mayo.
0: Del 5 de mayo. Si lo buscan ahí en Google, yo creo que en lugar de darle nosotros la referencia, qué mejor que ustedes se ubiquen, nos pueden buscar ahí en Google, estamos como el Cowboy Steak Grill, ahí puede, tiene completa y enteramente la ubicación para más referencias, sí, y que vengan y nos conozcan.
1: Que no se confundan, está la entrada del 5 de mayo y está una desviación que sube a Periférico, por esa desviación hacia arriba, ahí no hay pierde.
0: Van a ver la gasolinera y nosotros aquí nos encontramos así en es. La gasolinera. Y ahorita regresando vamos a platicar del lado premium de este menú del Cowboy Steak Grill. Vámonos con música y ahorita regresamos.
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14: Ya estamos de regreso completamente en vivo desde el Cowboy Steak Grill, platicando de todo el menú. Ya nada más, antes de finalizar, nosotros cerramos con broche de oro, mi querido Omar. Dejamos lo mejor por el final.
15: Así es.
14: Es como cuando te comes un steak y dejas el pedacito así, un pedacito así jugosito con un pedacito de guacamole, que dejas sí, ya la última sí, cebolla, sí, así, ya que picas todo. Carne,

0: Hay una diferencia entre los cortes normales y los cortes premium en cuestión de cantidad, ¿o cuál es la diferencia de estas secciones, mi querido Omar?
1: La diferencia de los cortes, bueno, los cortes premium, empezando por ahí, y como ya les habíamos comentado anteriormente, el ribeye de la casa es un corte que viene añejado con 21 días, viene sellado al vacío.
0: Ajá.
1: Y especiado de una manera en la que al momento de servirse en el plato caliente, es queda espectacular con su mantequilla artesanal, que viene con un toquecito de ajo, un toquecito de romero, uh-huh, y está delicioso.
0: Es una verdadera delicia saber que aquí, la verdad es que le ponen empeño a cada platillo. A lo mejor dirás tú, es nada más un pedazo de carne que se cose. No, para nada. Es todo un proceso que llegue ese pedazo de carne a tu mesa y que lo puedas probar. Y la verdad es que desde la preparación se le pone todo el empeño para que la gente pueda disfrutar de lo que es el verdadero sabor de un restaurante Tex-Mex, porque no en cualquier lugar te topas con un restaurante así.
1: No, de hecho estamos catalogados como el mejor restaurante en el norte de México en cuestión de cortes.
0: Ahí está. Y les queda cerquita a la gente que está ahí en Nuevo Ideal. Tienen su... ¿Sí es en Nuevo Ideal? ¿En dónde me dijiste que era?
1: En Nuevo Ideal.
0: Uno en Nuevo Ideal.
1: Y otro en Canatlán.
0: Otra en Canatlán. Y nuestra sucursal aquí en Durango. Nada más para finalizar, recuerde que pues tienen de absolutamente todo. Ahorita hablamos de los cortes premium, hamburguesas, inclusive de mariscos. Y también tenemos las ensaladas. Obviamente los niños tienen su sección y por supuesto una gran variedad de postres deliciosos que también dices tú, qué delicia, el mousse de arroz.
1: Son de la casa.
0: Todos son preparados aquí también. Sí. Una verdadera delicia. Además, pues las tradicionales guarniciones que no se puede perder. Todo esto nada más aquí en Cowboy Steak Grill. Nos encontramos nosotros aquí en Avenida Periférico
1: Ejército Mexicano.
0: Ajá.
1: Así es, aquí estamos donde se localiza la gasolinera del Moyote.
0: Uh-huh.
1: Estamos pasando el 5 de mayo sobre Periférico, no tiene pierde. Mucha gente piensa que está muy lejos, está muy difícil de llegar, pero uh-huh, está sencillísimo.
0: La verdad es que sí está muy fácil. Y además, pues bueno, si te gusta disfrutar de un verdadero platillo Tex-Mex, ven y date la vuelta. Tienes una fecha especial aquí. Ustedes también me platicaron que podemos hablar y decir, oye, pues vamos a tener una fecha especial, vamos a tener un aniversario o algo así. Nos podemos comunicar. Me parece que el teléfono que aparece en redes es el oficial.
1: Sí, estamos en redes sociales también, en Instagram como uh-huh, Cowboy Steak Grill Durango. Estamos en Facebook también, ahí subimos bastante contenido acerca de los platillos, de los horarios. Nuestros horarios se manejan del 12 del mediodía de lunes a sábado hasta las 9:30 de la noche se cierra el servicio de barra y cocina, y el domingo de 12 del mediodía hasta las 7:30 de la tarde.
0: Ahí está, comuníquese al 618-122-6572 si usted quiere hacer alguna reservación, si usted quiere pues que te digan, oye, pues fíjate que vamos tantas personas, nos puedes armar una mesita allá afuera, oye, voy a tener un aniversario, algo más privado.
1: Con
0: todo gusto, aquí ya sabe que en Cowboy Steak Grill. Muchísimas gracias, mi gente, muchísimas gracias, Omar, sobre todo a ti. Muchas que estuviste platicando, estás dos, ya locutor de radio.
1: Gracias.
0: Ya te vamos a contratar. Ah, no, después me regañan.
1: Sí, lo
0: voy a robar. Ah, no es. Muchísimas gracias, gracias de verdad a toda la gente que nos estuvo escuchando este ratito muy pequeño en el cual estuvimos platicando de todo lo que Cowboy tiene para ti.
1: Claro.
0: Cuídese mucho, cuídese del sol y nos escuchamos el día de mañana en punto de la... yo mañana domingo no trabajo. Yo mañana no vengo, man. Ya quería venir yo mañana.
1: Es justo y necesario descansar.
0: El día lunes, en punto de las 11, estamos de regreso. Yo soy Carito Arratia, la vocecita de la que buena. Cuídese mucho y hasta el lunes, mijo.
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están? Bienvenidos y bienvenidas, qué gusto saludarles. Estamos arrancando las ¡qué buenísimas! Te saluda Juan Carlos Chiñas, el Zorro Fresa. Estamos listos para presentarte las canciones más importantes de la música regional mexicana. Por supuesto que a través de este conteo, así es que quédate con nosotros. Vamos a presentarte las canciones que piden más, las más solicitadas, las más escuchadas y las que están en los número uno de todos los charts a nivel mundial. Así es que ponte pilas, vamos a arrancar y en el lugar número 9 te voy a presentar esta canción de Juntos. Es Jorge Medina y Josy Cuen, Naturalita, lugar número 9.

pasando en este excelente fin de semana? ¿Todo bien? ¿Todo bonito? Un abrazo fuerte para toda la gente que nos está sintonizando en todas partes de la República Mexicana. Les voy a presentar el lanzamiento viral. Esto es de los dos de Tamaulipas. Se llama Ayúdame.

sí, señores, te acabamos de presentar el lanzamiento viral y ahora llegamos al lugar número 7. Esta canción la semana pasada se encontraba en el lugar número 6. Es de Banda Los Recoditos junto con Abelito. Se llama La Vida es un Riesgo.

0: irnos a la pausa, vamos a hacer un recuento de cómo van las cosas en este fin de semana. Vamos a ver en qué lugar se encuentra cada uno de tus artistas, los más importantes. En el lugar número 10 te presentamos a Sanger, Se nos murió el amor. Lugar número 9, Juntos, Naturalita. En el lugar número 8, Últimamente, a cargo de Edwin Luna. En el lugar número 7 se encuentra Banda Los Recoditos, La Vida es un Riesgo. Y en el lugar número 6, Andamos Ready, Son los Tucanes de Tijuana. Excelente fin de semana, vamos a ir a la pausa, regresamos con la zona caliente. Esta zona, las que buenísimas. Te saluda Juan Carlos Chiñas, el Zorro Presa. Buen fin de semana.
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14: La temperatura
15: 27 grados. 949.
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familia de la Qué Buena. Gracias por estarnos acompañando. Yo soy Juan Carlos Chiñas, el Zorro Fresa, y estamos listos para presentarte el conteo más importante de la música regional mexicana. Estas son las Qué Buenísimas. Y llegamos directamente al lugar número 4. Esta canción la semana pasada se encontraba en el lugar número 3. Ha estado en los diferentes lugares de la zona caliente. Ya también estuvo mucho tiempo acariciando las miles del éxito. En el lugar número 1 es Lenin Ramírez. Todo lo

muy especial para toda la gente que está en las diferentes partes de la República Mexicana, desde Mérida, Yucatán, hasta Mexicali, Baja California, allá en La Paz, en Los Cabos, un abrazo fuerte, en Puerto Vallarta, en Jalisco, saluditos, en Guadalajara, desde la Ciudad de México, desde la famosa Qué Buena, les saludamos. Y ahora les voy a presentar el lanzamiento de la Qué Buena. Es Ana Quilario.

canción que te voy a presentar en este momento, la semana pasada se encontraba en el lugar número 5. Así es que avanza 3 lugares. Es Gerardo, Jerry Coronel. Se llama Judas No Murió.

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1: ¡Familia! Llegó el momento de saber quién se encuentra en el primer lugar, pero antes, vamos a hacer un recuento de cómo van las cosas en las que buenísimas. ¿Estás listo? Lugar número 5, soy migajero a cargo de Rymix. En el lugar número 4 se encuentra Lenin Ramírez con la canción Todo lo fue. El lugar número 3 lo tiene la arrolladora Banda Limón de Don René Camacho con Morena. El lugar número 2, Judas no murió. Es Gerardo, el Jerry Coronel. Este es el primer lugar de las que buenísimas.
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1: Señoras y señores, honor a quien honor merece. Por segunda semana consecutiva en el primer lugar de las que buenísimas este fin de semana. Ya borracho, herencia de grandes, se lo ganaron. Porque tú los has estado apoyando. Es una canción que ha estado solicitada últimamente en todas las plazas de la Qué Buena en la República Mexicana. Y por supuesto, eso se debe al trabajo que hicieron estos muchachos, a la rola que nos presentaron, a ese sentimiento que le ponen a sus canciones y a sus interpretaciones. Muchas felicidades a Herencia de Grandes en el primer lugar de las Qué Buenísimas. Yo los quiero invitar a que sigan votando por sus artistas favoritos, a que pidan sus canciones a través de la cadena Qué Buena en toda la República Mexicana para que los coloques dentro de este conteo que es el más importante de la música regional mexicana. ¡Las Qué Buenísimas! ¡Ya nos vamos, familia! Gracias por habernos acompañado. A nombre de Julio César Ramírez, de Daniel López y Mendoza, El Pollo, la dirección de la cadena Qué Buena. A nombre de Gabriel Escorcia, El Choc, en la producción de este programa. Yo soy Juan Carlos Chiñas, el Zorro Fresa. Pásala bonito y ten un excelente fin de semana. Hasta la próxima. Bye, bye.
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3: 3:59.
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0: 423.
1: La temperatura
0: 29 grados.
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0: 442.
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1: La temperatura
2: 26 grados. ¡Qué buen fin de semana!

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0: 523.
1: La temperatura
0: 25 grados.
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8: La temperatura
9: 25 grados. ¡Qué buen fin de semana!